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1: 6:11 de raza, y andando vamos con este programa y platicando del tema del día. ¿Qué harías si te ganaras $1,000,000? Compa Chore, mándale saludos al Paco Picadas. Claro que sí, mi canal, te mando un fuerte abrazo. Y muchas bendiciones, mi querido Paco Picadas. Según yo, Paco Picadas, tú le chambeabas ahí en el mercado. Ah, mercado de Yautepec. Allá todo el personal de la Fonda Vicky. Uy, una comida de fonda, Tommy Tommy, se antoja, carnal. ¿Sabes a mí que me gusta mucho cuando voy a las fonditas? Así que la comida corrida, que tu vasito de agua, tortillitas a mano, papi. Y cuando te dice, ¿qué hay de comer? Calabacitas rellenas en caldillo. O luego cuando se ponen acá exóticos con su platillo, carne de puerco en salsa morita, dices tú, ¡ande, perro! Esta es comida gourmet, papá. Es más, ese va a ser tema de mañana. Si tuvieras una fondita, ¿cuál sería tu plato fuerte? ¡Sí, hombre! Se vale. Y dice por acá, Carlita. No, Chore, yo me retiro de trabajar. Tengo 27 años, pero ya di todo lo que tenía que dar. Ay, Carlita, no. ¿Cómo? Con 27 años y apenas... Y ya te estás rindiendo, ya diste todo lo que tenías que dar. Nosotros andamos por las mismas. ¿Cuántos años tienes? 31, creo, ¿no? 31, 30, tu servidor, no, imagínate. Sí se antoja como que ponga ya jubilación y pensión para mayores de 30 años. Ya a esta edad, uno ya no se puede estar arriesgando, mi raza. Prendo el aire acondicionado de la cabina, me da gripa. A ver, imagínate, tengo que quitar los adornos aquí del 15 de septiembre de la cabina, a lo mejor. Me voy a parar en la silla, ¿qué tal si me parto mi mandarina en gajos? Eso no pasaría si ya estuviéramos jubilados. Exacto, exacto. Así como lo dice Carlita. Y de ese lado el compa Luigi. Yo compro un terreno, hago una casa y dejo de pagar renta, carnal. Y ya si me sobra lo guardo para cuando se me ocurra. O sea, es que dijo una grosería mi carnal, ¿no? Ay, cuando se me ocurra una pen... Ya sabes, está bien. Hombre prevenido, vale por dos. De ese lado también George, saludo hasta la 3 de mayo. Y le digo a mi vieja, carnal... No, dice, carnal, le digo a mi vieja que nos ganamos 10,000 varos y los otros 990,000 los escondo. Con eso va a estar contenta también. Es que volvemos a lo mismo. Que te regalen dinero, la cantidad que sea, no se desprecia, güey. Si yo voy ahorita por la calle y un chavo me dice, ¿sabes qué? Tengo estos 20 varos que me estorban. Échamelos, papi. Ya son una ruta y una bolsa de pepitas y con eso andamos al millón. Obvio, me raza. Siga usted participando. 777-93-06454 y 777-1029-973. Cuéntenos, ¿qué haría si se ganara $1,000,000? $1,000,000. 6:13, quédate aquí nomás.

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1: Eso estaba así cuando llegué. ¡Ahora, raza! ¡De una vez! Con más información. Y es que resulta ser que la Guardia Nacional tiene un nuevo elemento. Y usted dirá, pues usualmente siempre hay elementos que van entrando, pero es que este elemento ha robado el corazón de todas las redes sociales, y nos referimos a Comando, un cachorro de apenas un año y un mes que se integró a las actividades de la Guardia Nacional y participa junto a los elementos de la misma. ¡Ay! Ese perro ya apenas lleva un año, un mes en la vida y ya chambeó más que yo. Y es que Comando, este chihuahua de apenas 13 meses, y aparte es un perrito chihuahua, güey, imagínate. Uno lo verá y dirá, ay, pero qué bonito perro, pero no se les olvide que los chihuahuas están locos, güey. Los chihuahuas son la raza de perros en las cuales tú no puedes confiar. Usted ve ahí las películas y dicen Pitbulls, Rottweilers, Doberman, Gran Danés. No, no, no, los verdaderos maníacos caninos son estos güeyes. Sí. Este perrito fue adoptado por la Guardia Nacional después de que una pareja de adultos mayores acudiera a sus instalaciones de la Coordinación Estatal de Chihuahua y pues les pidieron, oigan, ayúdenos a encontrarle una familia, y dijeron, pues ¿sabes qué? Vamos a adoptarlo nosotros. Ahora participa en actividades de proximidad social y entrenamiento canino. Y chéquese, lo que dicen es, Comando es un perrito adoptado. Él llegó a las instalaciones de la Coordinación Estatal de Chihuahua precisamente con su familia, que era una pareja de adultos mayores que ya no se veía en posibilidades de seguirlo cuidando. Así que decidió acudir a la Guardia Nacional para buscarle una familia, y bueno, aquí fue donde se adoptó, y hasta la fecha nos apoya con actividades de proximidad social, mi raza. La teniente de la Guardia Nacional, Débora Hernández, explicó que Comando pues llegó a las instalaciones de esta manera. Dicen, él viene, salta arriba, él viene. Ese paradigma de que solamente los perritos grandes pueden estar en la corporación de la Guardia Nacional, y dijo, se rompió ese paradigma completamente. Su pequeño tamaño, según también la Guardia Nacional, facilita el acercamiento entre los elementos y la ciudadanía. Y por si usted tenía la duda, mi raza, él se ha convertido ya en uno de los integrantes más pequeños de la corporación y ha trascendido fuera y dentro de México. Pesa alrededor de 7 kilos, mide 21 centímetros de altura y bueno, también recibe entrenamiento para desarrollar habilidades relacionadas con búsqueda y rescate, mi raza. Recordemos que los binomios caninos pues son unos de los elementos más importantes que hay en los desastres naturales. En terremotos, inundaciones, huracanes, los binomios caninos pues muchas veces son los encargados de encontrar vidas humanas, y pues lamentablemente ya no tan vidas humanas, ¿verdad? Entre los escombros. Así que este perrito está recibiendo su entrenamiento especial para convertirse en un futuro perrito protector. Comando Chihuahua es un perrito que nos apoya mucho. Con este tamañito la gente viene, se acerca, lo acaricia y platica con la Guardia Nacional. ¿Quiere ver las fotografías de Comando? Pídamelas a través del 777-93-06454 y yo con mucho gusto le comparto hasta la nota que hay en YouTube del perrito Comando, este pequeño chihuahua. Pero yo no confiaría en los chihuahuas, no confiaría. Están locos. Yo tengo un chihuahua en casa que está desquiciado. Nomás me trato yo de acercar a mi jefa, a mi mamá, y se mete luego a morder y a gruñir. No confíen en ellos, solamente confíen en Comando, porque este, como va a tener un entrenamiento especial, pues va a ser disciplinado, ¿no? Este no va a ser un chihuahua cualquiera, va a ser un chihuahua disciplinado, quiero yo pensar. Pídame las fotografías a través del WhatsApp de La Mejor y con gusto se lo compartimos. 6:30, no te vayas, ya viene la complacencia musical, aquí nomás en el Turno Vespertino.

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6: Llegó la hora de la complacencia musical, mi raza. ¿Quieres escuchar una rolita? Marca al 777-1029-973, 777-1029-973 o manda tu audio a través del 777-93-06454 y métele la mano a la programación de La Mejor FM. A la programación. Y no piense mal, a la programación únicamente, mi raza, ¿eh? Así que a marcar y a solicitar su rola en la línea de La Mejor. Vámonos con la llamada. Muy buenas noches. ¿Quién anda por ahí? Bueno.
8: Hola, precioso.
6: Hola, ¿quién habla?
8: ¿Cómo que quién habla, papi?
6: Bueno, ¿me escuchas, hermano?
8: Hola,
6: se escucha muy... La verdad es que se escucha muy bajito, muy, muy alejado. Hola, ¿quién habla?
8: Hola, papadito.
6: ¿Qué onda? ¿Qué onda, mi compa panda? ¿Cómo estás? ¿Tú me escuchas bien, carnal?
8: Yo más o menos.
6: O sea, no, sí está. Compa panda, ¿traes audífonos o manos libres, altavoz, algo?
8: No, nada de eso.
6: Ahí está, como que ya lo escucho mejor. Cuéntame, mi compa panda, ¿qué rolita quieres escuchar esta tarde, mi hermano?
8: Se llama...
6: Ahí está.
8: Y un gato muere de explosión norteña.
6: ¿Un gato muere de explosión
8: norteña? Un gato muere.
6: Ah, ok. Si un gato muere de explosión norteña, carnal.
8: Ajá.
6: Órale, va, ya está. Mira, voy a ser muy honesto. No había tenido yo la oportunidad de escucharla, creo, pero te la ponemos ahorita mismo, ¿va, carnal?
8: Ya está, papi.
6: Cuídense mucho, mi compa panda. Bye, bye. Bye. ¡Ánimo, mi raza! 6:38. Tú quédate con nosotros conectado hasta las 7 de la noche en esto que es el turno vespertino de La Mejor.

0: Latino.
1: No, ¿cuál tarea?
2: Se acabó lo que se vendía por hoy, mi raza. Muchas gracias por permitirnos acompañarlos una tardecita más. Esta tarde de jueves, que la neta, sí nos divertimos. Nos divertimos mucho, ¿eh? ¡Nunca nos vamos a ir! ¡Nunca nos vamos a ir! ¡Nunca nos vamos a ir! No, sí, ya nos vamos a ir porque ya viene Luis Linos el Zorro y también él necesita su espacio. O sea, ahorita lo que va a hacer Zorro básicamente es levantar todo el rating que ya tiramos estas 3 horas, Tommy. Se tenía que decir y se dijo. Gracias al buen Tomás Rita. Gracias, mi querido Tommy. La mera vena, mi sangre. Gracias, Tommy. Excelente noche, carnal. Mañana nos vemos. Yo soy tu compa, el Chore Jaime. Hombre, gracias. Y mañana tenemos una cita en punto de las 4 de la tarde. Ya te la sabes. Aquí

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1: Estamos iniciando el turno de 7 a 8 de la noche a través de la mejor FM 97.3. Ay, Dios mío, esta gripa que me está matando el día de hoy. Sí, mi Tommy, ¿cómo está mi padre? Ay, disculpe usted, dice Tommy, ¿por qué? Pásatelo. Sí, pues es que sí, mi Tommy, por ahí. La neta es que sí está con todo, las enfermedades broncorrespiratorias. Así que, por favor, tomen muchas precauciones. Es más, si la neta ve que la banda de plano tiene mucha gripa en el trabajo, no vaya, mejor pidan los 3 días, porque la neta está complicado, ¿no, mi Tommy? Bueno, yo creo que vamos a arrancar con música. Así que jálate mejor con música, mi Tommy, porque casi no puedo ni hablar.

454 es la vía de comunicación en esta noche entre usted y yo, vía mensaje de WhatsApp, 777-9306-454. Ahí, por favor, mándeme mensajes en esta noche. Platíqueme qué quiere escuchar, es importante saberlo. Y quédese aquí nomás.

En la mejor FM 97.3, hay mucha música, Ana. 777-9306-454. Ahí se ponen en contacto conmigo, ¿eh? Estamos arrancando octubre. Hoy es el primero de este mes, ¿eh? Quédese aquí nomás.

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10: Ya son las 7:21, 7:21, aquí nomás, oye, les estaba platicando, está arrancando mes. Sí, claro, está arrancando el mes, es octubre, ya anda, primero del décimo mes de este 2026. Qué rápido, ¿no, Vitomi? Qué rápido se fue, la neta, todo el año, solamente 13 mesecitos más y terminará este 2026. Dice por acá, ¿qué onda, mi zorro? Muy buenas noches, saludos, dice para Yesenia Payán. Oye, le puedes mandar un saludo bien grande, dice el buen José Luis también, mi zorro, te estaba escuchando en esta noche. Oye, ponte algo de Los Temerarios, porque estás poniendo de Los Temerarios. No, la que tocamos es de Cumbia Pedregal, ¿no? Es de Los Temerarios, pero la toca Cumbia Pedregal, ¿no? Sí, la neta sí. Bueno, pues ahí pusimos algo con Cumbia Pedregal, pero sí, al final es de Los Temerarios. Ahorita, si me da chance, Toby, ponemos algo más de Los Temerarios con mucho gusto, ¿eh? Saludos al buen Jorge Juárez, también al buen Richie. ¿Qué onda, mi Richie? Te mandamos un saludo bien grande. Qué bueno que nos acompañas en esta noche a través de La Mejor. Allí en todo tu móvil, Zorrito, dice, ¿qué onda, mi zorro? Muy buenas noches. Oye, ponte algo de Julión. No sé mucho, no ponen a Julión. Ahorita ponemos algo de Julión con todo el gusto. Nada más dime cuál o yo les cojo. Ya me dices qué onda, van. Vámonos con música. 777-93-06-4-54. 777-93-06-4-54. Quédate aquí nomás.

ya a las 7:25 minutos, aquí nomás en la mejor FM 97.3. Dice por acá, saludos, dice Ro. Dice, por favor, para Leslie Hernández, muchas felicidades, cumpleaños el día de hoy. Felicidades, Leslie, te mandamos un abrazo bien, pero bien grande. Al buen Kike Larios, ¿qué onda, carnal? ¿Cómo estás? Muy buenas noches. Así como también al buen Marquito Cabrera, le mando un abrazo, quédate aquí nomás.

para ti, las 7:28 minutos, aquí nomás en la mejor FM, 777-9306-454. Yo soy el Zorro, Luis Dinos, quédate aquí nomás.

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38 minutos aquí no va a ser la mejor FM 97.3. Oiga, saludos al buen Alejandro que me está escuchando en esta noche allá en Acatlipa. Gracias, Alex. Y también un saludo para el buen René que se encuentra también manejando en esta noche ahí en su taxi, allá por el rumbo de.

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0: ¡Yole! ¿Cómo estamos, hijos de Calimán, hijas de la Chilindrina? Muy, pero muy buenas noches. Estamos arrancando las bromitas del Panda Show en este jueves, 1 de octubre del 2026, y lo hago a través de la aplicación de Claro Música, en dos versiones, con picante y sin picante, y también a través de la cadena de radio más importante del regional mexicano, por supuesto, la mejor FM. ¿Qué harás tu bromita en este jueves? Mensajito vía WhatsApp al 55920PANDA, 55990720632. Si me acompañas en los Estados Unidos, el área es el 945-223-9850. Y en esta noche arranco con diversión y tengo a José. Buenas noches, ¿cómo estás?
1: ¿Qué onda, pandita? Bien, aquí escuchándote un rato.
2: ¿Qué se siente tener un hombre tan bonito, carnal?
0: ¿Ya ves? Oye, ¿eres José a secas o tienes algún otro nombre?
1: José Andrés.
0: Ándale, mira, los dos somos José A. Solo que yo Antonio y tú Andrés.
1: Ey.
0: Pero el tuyo es súper, pero súper buleable. Y te puedes ensartar solito, ¿no? Ey. Y tus cuates no te dicen, José Andrés, tú empinado y yo. Te pregunto, ¿para quién la bromita, Pepe?
1: Es para mi tío Manuel.
0: A tu tío Manuel, ok. ¿Y dónde vive Manuel?
1: En Pachuca.
0: En Pachuca. ¿Y tú dónde estás, carnal?
1: Igual aquí en Pachuca.
0: ¡Ah, qué buena onda! Pachuquita, la bella, unos pastes. Oye, ¿y qué bromita para el tío Manuel?
1: Lo que pasa que le voy a hacer una broma. Como trabajo en el transporte público. Él siempre me anda regañando de que luego ando así en la camioneta echándome mis cubitas y todo ese show.
0: Okay.
1: Y que ahorita le quiero hacer una bromita, decirle que un amigo me pidió un favor, que le llevara yo a Tuxpan unas cosillas y me detuvieron y traía pues un cargamento que no debía haber traído y me detuvieron los policías y hay un show.
0: No manches. O sea que te están acusando. ¿Y de qué te vamos a acusar? ¿Qué traes qué?
1: Que traía yo unas cajas de Persea.
0: ¡No manches! O sea, vamos a jugar con la bromita del doble sentido, donde te vamos a acusar de que traes Persea, que al final son cajitas de aguacate. Okay. Oye, entonces tú tienes un transporte público que de pasajeros, de carga.
1: De pasajeros.
0: Ok, entonces un amigo tuyo te pidió un viaje especial para que lo llevaras ¿a dónde?
1: A Tuxpan. De hecho, es un amigo que a él no le cae muy bien, se llama Iván.
0: Ah, perfecto, entonces es un hombre medio nombrable.
1: Sí, okay.
0: Iván
1: siempre...
0: te pidió un viajecito en el cual llevabas, ¿qué le ponemos? Vamos a ponerle cosas pues lógicas, ¿qué te gusta? Tele, refri,
1: una pantalla, unas maletas.
0: Talla, maleta, ajá, ¿qué más?
1: Ropa.
0: Ok.
1: Cosillas que supuestamente se iba a cambiar de casa.
0: Para cambio de casa. Ok, entonces cuando llegaron, ahorita me dirás en dónde, hubo un retén, hicieron la revisión, pero en ese momento tu amigo Iván, cuando vio la situación, se chispó, se fue, te dejó solo, y obviamente al momento de la revisión, tres cajitas de Persea, papito. ¿Tienes familia?
1: Sí.
0: Ok, ¿casado, hijos?
1: No, dejado.
0: Ok, ¿y con quién vives?
1: Con mis papás.
0: ¿Con tus papás? ¿Y tienes hijos o no?
1: Una niña, Grecia se llama.
0: Una niña, ok, ¿qué se llama?
1: Grecia.
0: Grecia, perfecto, ¿y tus papis se llaman?
1: Alejandro y Aide.
0: Ok, bueno, supongamos que esto fuera verdad, ¿por qué le llamarías al tío Manuel y no a Alejandro o a tu mamá Aide? ¿Por qué?
1: Ah, porque, bueno, él sabe que, bueno, tiene poco que me dejé. Y luego me quedo en casa de mis papás o en casa de mi abuela, ¿no?
0: Ajá.
1: Y él sabe que mis papás siempre me regañan y así. Y a él le tengo más confianza de que siempre me anda ahí sacando de las broncas. Y quiero decir, no le vayas a comentar a mis papás, o así. Todo.
0: Sí, no, y aparte que porque tu papá es bien enojón, no quieres preocupar a tu mamá. Entonces, aquí la idea es que le pides apoyo para que te saque de un problema. Y tienes que narrar lo que estamos platicando. Fíjate que Iván me pidió un... este viaje especial para Tuxpan, que se iba a cambiar de casa, yo llevé la camioneta, él metió las cosas, ahí tienes que decir cosa bien importante, que él metió maletas, que pantalla, lo que tú quieras. ¿Ok? Sí. Y que al momento de la revisión, cuando llegaste obviamente al punto de revisión, él dijo, ahorita vengo, voy al baño, y está desaparecido, o sea, ya lleva llevas 30 minutos ahí, 30 pero minutos. La situación es que te están encontrando y te están acusando de algo que yo no sé, tío, o sea, me están diciendo que traigo cosas prohibidas, que traigo, me encontraron 3 cajas de Persea.
1: Sí, de hecho, Juanita, la vez pasada escuché una broma tuya que la hiciste la policía con la sirena.
0: Ah, pues abuelita de Batman, ahorita vamos a echar toda la caballeriza. Lo que tienes que pedirle al tío es que le diga que tu mamá está enferma, que tienes una hija, que tú eres una buena persona, que esas cosas no son tuyas porque tú estás dando solamente un servicio. Pero nosotros como autoridad, la verdad es que nos viene valiendo gorro, usted tiene la presea y usted se me fría. ¿Ok?
1: Ok.
0: ¿Qué, estás enfermo? ¿Qué pasa, Pepe?
1: Tengo algo de tos.
0: Chale, pues no le hagas de tos. ¿Estás listo para divertirte?
1: Sí, un poquito.
0: Vámonos, señores, marcamos. Las bromas están en este Casto Show.
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10: Bueno, tío. Bueno, tío, soy Andrés. ¿Qué pasó, hijo? Tío, estoy metido en una broncota, tío. ¿Ahora qué? Es que lo que pasa, bueno, ¿ves que te había comentado que no había trabajado porque estaba algo malo?
11: El del tráiler.
10: Agarré hoy una camioneta, tío, y y la verdad es que un amigo, Iván, me dijo que se iba a cambiar de casa, que si le podía llevar unas cosas a Poza Rica. Él subió unas cosas a la combi, tío. Yo me invitó a cenar, dice tú, vete a cenar, y me subió unas cosas a la combi, unas pantallas, unas maletas y no sé qué tanto. Y se subió conmigo y otra veníamos aquí, aquí pasamos una caseta y aquí casi llegando a Poza Rica. Había un retén y aquí me pararon y mi amigo dijo que iba a ir al baño y ahorita no aparece, tiene 30 minutos que se fue y me dejó aquí solo y aquí estoy con el oficial.
12: No, pues tú dices que no son cosas tuyas, hijo.
10: Pero es que está de necio oficial, tío.
12: No, pues dile, yo nada más vengo a acompañarlo, digo, si el otro cabrón se fue porque algo debe, digo, yo nada más vine a acompañarlo.
10: Pero aquí me agarraron con todo, tío.
12: Pero tú venías con él, ¿no?
10: Sí, pero se fue.
12: Ay, hijo, ¿por qué haces esas tarugadas, hijo? No manches, ¿para qué te prestas a hacer esas cosas, hijo? Llego hasta allá, hasta Poza Rica, y llego con la camioneta.
10: Y es que no le quiero llamar a mi papá ni a mi mamá, tío.
12: Ajá. ¿Y qué te dicen los oficiales?
10: Pues aquí está el oficial, se lo paso.
12: A ver, pásamelo.
10: Jefe.
13: 318 por ahí, por la México, Tuxpan, un 37. Ajá. Rodé en el área, que se fue por allá. El otro
14: revisando, bueno. Inspeccionando.
13: Buenas noches.
12: Sí, buenas noches.
13: Oficial Melquiades, sí, 4530-4, la autopista México-Tuxpan, a la altura de Poza Rica. ¿Con quién tengo el gusto?
12: Con el señor José Manuel Roserville, soy un tío de Andrés.
13: Perfectamente, mire, para brindarle un reporte, ahorita le estamos dando pues atención al joven, al señor José Andrés. Sí. Mire, venimos persiguiendo un transporte de pasajeros desde casi el entronque de Pachuca con Tulancingo. Sí. Posteriormente, por ahí a la altura de pasando Huauchinango, luego para allá se nos perdió, pero hasta aquí dimos aviso y lo están parando. Ese es un joven alto, medio gordito, pelo teñido de amarillo.
12: Sí,
13: lo reconoce.
12: A mi sobrino Andrés, sí.
13: A bordo de un transporte de pasajeros, la ruta es de la Campestre Centro.
12: Sí, Campestre Villas del Álamo, sí.
13: Sí, y bueno, pues se le hizo la revisión de costumbre y aquí el problema es que Pues viene con un acompañante y pues argumentan que traía un viaje, ¿verdad? Para Poza Rica, Veracruz, ajá. Cosa que no se ha confirmado. Él está solo, está desesperado. Mire, mi jefe.
6: Sí.
13: Habla el oficial Melquiades, 8404-1530-4, es el número de mi placa. Por favor, esto se está grabando por alguna situación que requiera comprobación.
6: No, no se preocupe, oficial. Lo que pasa es que, como mi sobrino es muy callado y muy tímido, le pide el paro, yo creo que a ese chavo, y dice que ese chavo ese ya no está.
13: No, se nos dio la fuga. Ahorita lo estamos buscando con un dron y un helicóptero por acá, por la Ceiba y por arriba de acá de Tantoyuca y la 3 y la 1. Por ahí estamos peinando el área porque sí se nos fue. Le voy a hacer una pregunta. ¿Cómo quiere que lo tratemos? ¿Como delincuente o como ciudadano?
6: No, pues como ciudadano, no delincuente, no. Porque mi sobrino no es delincuente, es bien trabajador.
13: Ok, a porque el testimonio de la familia de primera
6: no me va a creer, pero... Por eso doy la cara, por eso me habló a mí, porque soy su tío, soy el de confianza.
13: Sí, porque dice que tiene problemas con los padres, que no quiere...
6: Sí, tiene problemas
13: está casi llorando.
6: Con sus papás y... Por eso le digo que me es muy tranquilo mi sobrino y está bien espantado. Como no hace nada, nomás se dedica a puro chambear, él trabaja en las puras... Ese es, lleva su tiempo trabajando en las puras combis.
13: Mire, yo lo trataré como ciudadano, es una persona trabajada, se le ve en el cuello de la camisa, se le ven las manos rasposas, se le ve en el pantalón todo sudado de la parte de atrás, pero mire, trae artículos sin factura, ajá. Aquí el problema es que, pues en la supervisión se le encontraron tres cajas de Persea, patrón, tres cajas de Persea. Está tipificado como delito en el artículo 123, inciso 4, pues obviamente... Esto ya se persigue de oficio y lo tenemos que, pues, obviamente mandar al MP de acá de Poza Rica. Entonces, yo quería más información de ustedes, quién es, cómo es, a dónde va, deme datos, seña, pelo.
6: Sí, pero él que no sabe nada, o sea, si usted lo ve, usted no se da cuenta de una persona cuando está maleada. Usted como un oficial que debe de ser oficial como es, usted luego se da cuenta cuando una persona es maleada.
13: No,
6: la nota
13: claro.
6: Usted la nota luego en su lema de su cara. Y usted se da cuenta cómo está mi sobrino, por eso me habló, está bien espantado.
13: Mire, yo soy padre de familia, tengo dos hijos, uno de 20 y el otro de 28, imagínense, están del mismo pelo, del mismo forje.
6: Sí, claro que
13: yo
6: sí.
13: Yo me casé muy joven, entonces, pues imagínense, también estoy preocupado y veo en él, pues, un hijo, tal vez, pues acobardado, tal vez intimidado, tal vez hasta empujado por el amigo, ¿eh?
6: Empujado. Sí, pero, no creo que le pueda estrechar la mano de... Pues es que las cosas no son de él y... Y saber quedarse con las cosas y dejarlo ir.
13: ¿Quién es ese tal Iván? Deme ficha de Iván.
6: No, la verdad no lo conozco. Yo no lo conozco. Yo nomás sé con mi sobrino. Él, por él doy la cara, pero por el otro cabrón, no.
13: Mire, patrón.
6: Pero
13: estamos hablando en plata. Estamos hablando con la verdad por delante y el corazón de padres de familia. Usted es padre de familia.
6: Sí, claro que sí. Por eso le digo, ¿a qué podemos hacer? Quedarse ustedes con las cosas y que se venga él y las cosas no son de él. Mire, él le quiso hacer el favor a ustedes y ustedes se dieron cuenta que se peló.
13: Pues sí, lo estamos persiguiendo ahorita. Mire, es un asunto federal.
6: Mire, quédese con las cosas y déjenlo ir, no pasa nada.
13: ¿Qué pasó?
6: No es persona maleada.
13: No, por favor, no menciones nada de eso. Recuerda que la llamada está siendo grabada, por favor, ¿eh?
6: No, pero no pasa nada, o sea, no estoy diciendo de nada malo, no. Que se lo quede a ustedes la autoridad, o sea, ustedes que se sientan, es que no son de él.
13: No, mire, lo que se va a quedar aquí es la Persea. Las tres cajas de Persea es un delito federal, se persigue de oficio las cosas, una pantalla, cosas, ropa, traen también ahí un horno de microondas, pero se va, pues, a
6: sí,
13: las
6: pues
13: bodegas.
6: Son cosas... domésticas, no trae cosas que no.
13: Tres cajas de Persea, patrón, tres cajas de Persea es un delito federal.
6: Usted se da cuenta, como le explico, oficial, y se lo vuelvo a repetir. Ustedes, como oficiales, se dan cuenta cuando una persona está maleada.
13: Mire, a mí si me pregunta y apelando a su honestidad, patrón, chíspelo. Sí. Chíspelo, pero inmediatamente. Ajá. ¿Sí me entiende?
6: Dígame, ¿qué podemos hacer? Es que yo ando hasta acá hasta Pachuca.
13: No, nosotros estamos aquí en la entrada de Poza Rica.
6: No, pues yo estoy hasta Pachuca.
13: El tiempo está bien.
6: Él es de aquí por donde yo vivo, por la Providencia. O sea, no, yo vengo saliendo de jugar, vine a jugar fútbol y vengo saliendo y apenas recibí la llamada.
13: Mire, ahorita lo está entrevistando mi comandante. Ajá. Por lo que yo escuché, pues el chavo está bien asustado. Ajá.
6: No, y que incluso, no, la verdad no le miento, incluso estuvo malo.
12: estuvo malo como 15 días de, según le recetaron esa madre, pero no sé si sí fue esa madre.
7: No, pues hay una tos, mire. Ahorita ya
12: se encerró, pero como no tenía chamba, no sé si se hizo fácil hacerle el paro a este hijo de la chinga. Y el otro lo dejó solo.
7: Mire, le voy a proponer algo, patrón, ya que estamos hablando. Me voy a quitar el uniforme, me quito la plástica, me quito todo lo...
12: Claro, claro que sí, agradezco.
7: Mire, y me está hablando de corazón, y yo porque tengo hijos y lo entiendo, y lo entiendo. Tiene que hablar con mi comandante. Mi comandante es muy duro, muy estricto, él lleva 30 años de servicio, se la sabe de atrás para adelante, reversa izquierda. Muy estricto. Ajá. Mire, háblele en clave. Uh-huh. Háblele en clave y dígale pues que tiene para el chocolate, ¿no? Porque con sí, el frío, sí. Tengo para un chocolatito. La mamá sí, pues, de este.
12: Mire, escúcheme. Le digo a mi sobrino, si hay algo que usted le dé para el chocolate sin ningún problema.
7: Ah, chocolate usted, va mire, a ser la mire, clave.
12: Mire, usted me está respetando, yo le estoy respetando como usted es un oficial. Ahorita lo voy a respetar como un compañero, dice que se va a quitar su uniforme y se va a quitar su placa, todo. Yo estoy con mi sobrino y le digo que le ponga mano con ustedes. No está haciendo nada malo.
7: Pero usted tiene que chisparlo. Invéntele que la mamá de este muchacho está enferma, háblele con claves, dígale, tengo 10 chocolatotes, tengo una barra de chocolate, tengo una tazota de chocolate, porque ya le dije, de usted depende, eso de las tres cajas de persea no es para un chocolatito, es para una fábrica, ¿sí me entiende, no?
12: Sí, yo lo entiendo.
7: Entonces, en usted, en su boca, en su corazón, en la forma de pedir, está el dar. Ajá. Sí. Mire, son de Pachuca ustedes, ¿verdad?
12: Sí, somos de Pachuca.
7: Dígale, la clave va a ser pastes. Ajá.
12: Sí, ajá.
7: Pastes, tengo tantos pastes. Ajá.
12: Sí.
7: Órale. Entonces, ahora pues, que gracias. Te acerque mi comandante, pero háblele desde el corazón.
12: Ajá. Sí, no se preocupe.
7: Y a todos dígale que sí, a todos dígale que sí, porque si no, este muchacho se va por lo menos 3 años. 3 años. Sí, sí. Y hay que prevenir, porque este hombre no puede irse a una universidad de delito.
12: De todos modos,
7: que se lo lleven de aguante.
12: Está malo, está malo. Él está malo.
7: Está aquí el tío de José, de joven.
2: A mí que me importa, Melquiades, a mí que me importa. Tenemos que empezar el movimiento.
7: El jefe, pues, está dispuesto a platicar con usted y es un jovenazo.
2: Oficial Ortega, buenas noches.
15: Buenas noches.
2: Dígame, identifíquese.
15: Señor José Manuel.
2: A sus órdenes.
15: Sí, lo que pasa es que creo que tienen detenido a mi sobrino.
2: Sí, es correcto. Una persona de nombre José Andrés, ¿no?
15: Sí.
2: Tenemos un 28, desgraciadamente, transportando artículos, aparte de personales, maletas, artículos de electrónicos sin factura, pero... Pues el angelito, 3 cajas de persea. O sea, nosotros lo que tenemos que hacer, mi jefe, es directamente, como este es un delito federal, tenemos que llevarlo a Veracruz, al puerto, que es la capital. Tenemos que hacer ahorita el traslado. La unidad, estamos esperando la grúa. También tendrá que llevarse a esta jurisdicción. Pero pues está en un asunto difícil, es lo que yo le digo al chavo. A ver, ¿por qué lo hiciste, man? Él argumenta que venía con otra persona, que de nombre Iván, que le pidió el servicio, pero ¿dónde está? O sea, a ver, Melquiades, ¿tú ves al mentado Iván? ¿Lo ves aquí? ¿Dónde está Iván?
7: Está persiguiendo, jefe, ya dieron con él, va para la tierra.
2: Pero no hay nadie, o sea, el problema es que no hay nadie, ¿sí? Entonces, yo no es que dude aquí de la persona, sí se ve pues, realmente pueblerino, se ve realmente así medio, usted sabe, ¿no? Medio nahual. Pero la situación es que no trae ni factura. Él está acreditando la propiedad, que él es el chofer que maneja esta unidad, que ya lleva mucho tiempo, que hizo o fue contratado para llevar estos productos y estos artículos a Tuxpan. Pero pues por favor, o sea, la persea es un delito federal. Aquí está atorado, dice que tiene una niña, que es separado, que sus padres están enfermos. Mire, yo no lo sé, jefe. Mis respetos para usted, para su familia. Aquí la situación es que nosotros estamos haciendo nuestro trabajo, ¿sí? No, y tenemos que hacer la presentación. Nosotros que estamos cuidando en las carreteras, ese es nuestro trabajo. Sí. Tengo 30 años haciendo esto y todos los delincuentes dicen lo mismo, ¿sí?
0: Ahora, lo que está diciendo lo va a tener que acreditar. Y eso es todo.
15: No, sí, yo estoy a su orden de lo que usted me pida.
2: Oh, pues nada, lo único que tiene que hacer es avisarle a la familia. Le vuelvo, insisto, lo vamos a tener que llevar a Veracruz. Y pues aquí, pues, es que hable con su sobrino y pues, que colabore. Porque parece niña. Dice, no, comandante, yo no fui, que he inventado Iván. Y que mire, y que sí sabía, pero no sabía. Tartamudea. Imagínese nada más. Pues, yo lo que le voy a pedir es que hable con él, por favor, y le diga que se suba a la unidad. A ver, habla.
1: Tío, o sea que llegue y yo te aviso, te doy cómo suena el pandillo.
16: A toda máquina.
17: Fue broma.
0: Tío, están las bromas del Panda Show. Oye, Pepe.
1: Ey.
0: Me la cerraste horrible, padre. Yo dándote acá el pie, hablé con su sobrino y tú, ya me la cerraste así. Qué feo, la neta del planeta. Pero bueno, ¿qué onda, tío? Buenas noches, saludos hasta Pachuca. ¿Cómo está, tío?
15: Muchísimas gracias, bien, aquí llegamos al fútbol.
0: ¿Ah, neta? ¿Juega fútbol?
15: Sí, nos gusta mucho el fútbol, fui con mi chavo y con unos vecinos.
0: Qué chido, ¿y qué juega? ¿De delantero, de defensa, de a milagro?
15: Soy medio pesado.
0: Ah, bueno. Eso sí, yo no lo pregunté. Pepe, dile por qué la broma al tío Manuel.
1: Siempre me anda regañando y mejor prefiere prestarme su carro que anda en la camioneta. Siempre te lo he dicho.
0: Bueno, pero aparte con la pinta que tienes, compadre, sí está medio complicado.
15: No, es muy tranquilo, muy trabajador. Pero sí me sacaron un pedote.
0: Oiga, tío, ¿y lo quiere mucho a su sobrino?
15: A madre, lo quiere un chico.
0: Ay.
15: Y sabe que soy su tío consentido.
0: Bueno, pues un saludo hasta Pachuca, Manuel y Pepe. Díganme cómo se oye el Panda Show.

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0: lo clásico del Panda. Y voy hasta Hermosillo, donde estoy por la mejor FM. Ahí está Ricardo. Hola, Richard.
1: ¿Qué onda, Panda? Buenas noches.
0: Buenas noches. ¿Qué haciendo allá en Hermosillo, compadre?
1: Aquí, cambiando.
0: ¿A qué se dedica el buen Ricardo?
1: En ventas.
0: ¿Y qué vendes?
1: Celulares, tenis, relojes, perfumes.
0: O sea que de todo un poco, ¿qué es, un tipo tianguis? ¿O cómo está el asunto?
1: Ambulantes de cuenta, a domicilio. Ah,
0: mira, entonces agarras tus cositas y llevas puerta por puerta, ¿o cómo?
1: No, clientes que me salen, ya tengo cartera de clientes.
0: Mira, qué buena onda. Bueno, platícame, ¿para quién la bromita?
1: Es para mi esposa.
0: ¿Que se llama cómo?
1: Sandy.
0: Órale, ¿qué bromita para Sandy?
1: Pues vamos a decir como que tú eras el esposo de mi patrona y que me agarraste ahí con ella.
0: Ah, el esposo de tu patrona. ¡Sóquitolo! Ok, ¿cómo se llama tu patrona?
1: Alejandra.
0: Oye, ¿y cómo está el negocio? Porque yo puedo entender que tú eres como una persona que se dedica al comercio ambulante y son tus productos, pero por lo que entiendo, no. O sea, Alejandra te los da, tú los revendes. ¿Cómo está el negocio?
1: Sí, es trabajo para ella, ella los vende.
0: Ándale, ¿y cuánto tiempo llevas trabajando con ella?
1: Pues un rato siempre, algún tiempo.
0: ¿Más o menos cuánto?
1: Un año.
0: Ok, ¿y Alejandra es una mujer de qué edad?
1: 33.
0: ¿Y tú, Ricardo?
1: 30.
0: Ok, ¿cuánto tiempo llevas de matrimonio con Sandy?
1: 2 años.
0: ¿Cuántos chilpayates?
1: Uno.
0: Un hijillo. Entonces yo soy el esposo de Alejandra y resulta que te encontré haciendo cositas. Ok, me parece perfecto. Pues vamos a darle crán al alacrán y espérate a la confrontación. ¿Cómo es de carácter Sandy?
1: Explosivísima.
0: Pues vamos a ver si es cierto y a ver cómo se pone. Señores, estamos escuchando las bromitas del Panda Show.
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3: 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Dices que luego voy a la casa.
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0: ¿Sandy conoce a Alejandra?
1: No.
0: Sígueme la corriente.
7: Buenas noches.
0: Sí, los pantalones. Bueno.
7: Sí, buenas noches.
0: ¿Se encuentra la señora Sandy?
7: Sí, ella habla.
0: Ah, señora, buenas noches. Habla aquí el señor Pedro. Soy el esposo de Alejandra. No, no, y vente para acá porque si tienes los pantalones lo vas a enfrentar. Mire, perdón la molestia. Lo que pasa es que estoy en una situación bien complicada.
7: Pedro, ¿qué Pedro?
0: Soy el esposo de Alejandra.
7: ¿Qué Alejandra?
0: Alejandra es el que le ha dado empleo a Ricardo, a su marido.
7: Ah, ok, sí.
0: Y mire, señora, yo espero que me entienda, soy un esposo afectado.
7: ¿Pero
0: soy
7: por qué?
0: ¿Cómo? Déjeme hablar, de verdad, mire, se me traba la quijada. Y aquí está su marido y yo le dije que le iba a hablar por teléfono. Yo llego, sí, de mis actividades, porque sabe cómo está el calor aquí en Sonora y cómo se desgasta uno. Y resulta que Ricardo está teniendo intimidad con mi esposa.
7: No me diga eso.
0: Ah, sí, se lo digo. Sí, se lo digo. Y yo le estoy diciendo a Ricardo y aquí está. Usted está destruyendo mi matrimonio, todavía que le está mordiendo la mano al pez que le da de tragar, condenado mundo a usted. Me está mordiendo. Quédate, cállate. Cállate. Y tú sabes que mi primo trabaja en la municipalidad.
7: A ver, señor.
0: Pero, espéreme tantito. Yo lo que puedo hacer es refundirte, pero no. Sí, si yo le estoy hablando a tu esposa es para que sientas lo mismo. Estás destruyendo mi matrimonio. Estás destruyendo mi relación. Y ella se tiene que enterar.
7: Oiga, ¿pero usted los vio?
0: ¡Claro que los vi! ¡Incluso está todo encuerado! ¡Está todo desnudo, señora!
7: ¿Me puede mandar una foto?
0: No, y se lo voy a pasar porque quiere que hasta le traiga ropa. A ver, habla con tu esposa. A ver qué le explicas. A ver si la razón que me diste te la cree.
1: Sandy, no es cierto, amor.
7: No es cierto. No es cierto. No es cierto.
1: Es un malentendido, Sandy.
7: A ver, no es cierto.
0: Malentendido.
7: Me vas a contestar en este mismo instante. Me vas a contestar una videollamada. En este mismo instante, Ricardo. Te estoy marcando.
1: No, señora. No tengo el teléfono mío.
0: Señora, yo estoy escuchando que está trabajando. ¿Por qué no mejor se viene? Porque ¿sabe qué? Aquí la situación también la tengo con Alejandra. Sí.
7: Señor, ¿me puede marcar, por favor, a mi celular por videollamada? Yo quiero ver esto.
0: No, y pero ¿y lo quiere ver desnudo?
7: Deme, sí, deme.
0: A ver, espéreme, señora. A ver, espéreme. Antes de que hagamos una videollamada y a usted le salga una perrilla, aquí lo que me quiero poner de acuerdo con usted es que yo tengo un primo que trabaja en la municipalidad, ¿sí? Y creo que no es correcto que a usted y a mí nos estén viendo la cara de idiotas.
7: No, no es correcto. Me puede mandar su número para marcarle ahorita.
0: Y aquí, no a mí.
7: Contestar.
0: No, no, no. Y a ver, ven, Ricardo, ven. No le salgas con la idiotez de que es una confusión. Dile, ¿qué estabas haciendo? ¡Ten los pantalones!
7: Señor, ¿me puede pasar su número de teléfono? Le estoy marcando.
1: Entiende, hazme caso.
7: ¿Me puede pasar su número de teléfono, por favor? Le voy a marcar.
0: ¡Ten los pantalones! ¡Díselo! Lo que me estabas diciendo.
7: ¡Me contestas a la verga! ¿Sí o no? ¿Me contestas el teléfono?
0: Solamente con un malentendido. ¿Quieres que
1: con ella? Pues, ¿cuál es el pedo?
7: ¡Con ella, Ricardo! ¡Contéstame!
0: ¿Ya escuchó, señora? ¿Ya escuchó?
7: ¡Contéstame!
0: No, pues ahorita ya está aquí todo agüitado y todo. Mire, en este momento yo le voy a hacer la videollamada, señora.
7: Mándeme su número.
0: Yo nada más, no, allí yo lo tengo aquí, yo le voy a hacer. ¿Le puedo pedir, por favor, que me conteste? Que se ponga anteojos de lo terrible que va a ver.
7: A ver, márcame, pues aquí estoy con el celular ya.
0: Y en este momento que yo le marque, señora Sandy, le voy a preguntar. ¿Cómo se oye el Panda Show que es una broma de su marido?
5: ¡A toda máquina!
1: ¡Es una broma, mi amor!
0: ¡Sandy, estás en las bromas del Panda Show! ¿No es cierto, Sandy? ¡Sandy! Oye, Ricardo, se te hizo pequeñín el asunto. Me estabas dejando morir solo, compadre. Aventándome un diálogo y una historia para que tú dijeras, ¡ay, es una confusión!
1: Pues ya
0: viste
1: cómo se puso así.
0: Oye, pero tu mujer se puso loca, ¿eh?
1: Sí, se pone loca.
0: Y aparte, como dijo, en este mismísimo instante, quiero que me respondas una videollamada. Oye, ¿por qué le quisiste hacer la bromita a tu esposa, Ricardo?
1: No, más porque me gusta hacerle enojar.
0: ¿Te gusta hacerle enojar? No, pues qué valor. ¿Cuánto tiempo me dijiste que llevaban juntos?
1: 2 años.
0: Órale. ¿Y crees que se aliviane con esto o no?
1: No creo, pero pues a ver qué pasa ahorita.
0: Oye, ¿y ella nos ha escuchado en Sonora a través de la mejor 98.5 o no?
1: Sí.
0: Ah, bueno, si nos ha escuchado en la mejor o también en Claro Música, se tiene que aliviar. Le marco, señores, ¿contesta o no contesta? ¡Oh, Dios!
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6: ¿Qué tal, mi bandita? 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
9: Número ocupado. Si desea que Telmex remarque por usted.
0: ¡No manches, Ricardo! ¿Ocupado? ¿Crees que haya dejado descolgado el teléfono? A ver, según escuché, estaba en una farmacia. ¿Su teléfono no entra ahí o por qué no un teléfono celular? ¿Por qué un teléfono
1: fijo? En línea.
0: Ah, no. Ni chintrol. Si tú vendes teléfono.
1: Pero ya ves, mira.
0: Chintrol, ¿y ahora qué vamos a hacer?
9: Bueno,
0: el número
9: que usted marcó.
1: No, lo
0: está
1: colgado.
0: Sas, carnal. Sas. Yacuzas. Oye, terminó en chiladísima. Ricardo, pues déjame irme otra bromita. Y mientras tanto, pues te marcamos al ratito. Ya sea que ella te haya hablado o nosotros le marcamos. ¿Te parece?
1: Está bueno, ya estás.
0: Oye, pero vas a dormir en la tina.
1: En la sala, yo creo.
0: Ricardo, dime cómo se oye el Panda Show.
1: A toda madre.
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0: Y en esta noche la diversión está en Ciudad Neza y saludo a Víctor. Hola, Víctor. Buena noche. ¿Cómo estás, carnal?
10: Bien, bien. ¿Y tú qué onda, Panda?
0: Yo a toda máquina, como todos los días. Oye, ¿y qué ya descansando, trabajando, estudiando? ¿Qué haces?
10: Pues ya, descansando un poco.
0: Ah, mira, ¿y descansando de qué? ¿De no hacer nada?
10: Ay, de trabajar.
0: ¿En qué trabajas, Víctor? ¿A qué te dedicas?
10: Estoy como analista contable en una empresa.
0: Ah, o sea que eres godín. Oye, ¿y para quién la bromita?
10: Para mi abuela, Panda.
0: ¿Cómo se llama tu abuela?
10: Justina.
0: Justina, ¿y dónde vive tu abuelita Justina?
10: Ella vive en cerca de Guerrero, pero ahorita está aquí en mi casa. Bueno, en la casa de mis jefes.
0: Ah, ok, anda de vacaciones.
10: Sí.
0: Oye, ¿qué bromita para tu abuelita Justina?
10: Bueno, es que le quiero decir que mi novia está embarazada y que no le quiero decir a mis papás, pues por miedo o no sé.
0: A ver, y... ¿pero tienes novia, Víctor?
10: Sí.
0: ¿Cómo se llama?
10: Yoshira.
0: Ok, ¿y la familia conoce a Yoshira? ¿Saben que andas con ella?
10: Sí, ya llevamos 5 años y medio.
0: Ah, no, pues un buen rato.
10: Sí, ya.
0: Órale, y también tu abuelita sabe que ahí andas coqueteando y acercándote a la Yoshira. ¿Cómo se llama tu papá?
10: Ricardo.
0: ¿Y tu mamá?
10: Emelia.
0: Ok, perfecto. Entonces, ¿le vas a decir que Yoshira está embarazada o en realidad está embarazada?
10: No, le voy a decir.
0: Ok, ¿y luego?
10: Bueno, lo que quiero ver es cómo su reacción. Y quiero pedirle como su ayuda y decirle que como aquí en la casa pues no cabemos y todavía no estoy listo por eso, que si no me deja, si no me apoya en llevarla allá a su casa en el pueblo.
0: Ah, a Guerrero.
10: Ajá. No nos deja vivir allá un tiempo y mantenernos allá.
0: Ok, me parece. Pero esto lo quieres hacer, digo en la broma, media escondidas de tus papás.
10: Ajá, que lo quieres tener de mis jefes y que porque son gemelos.
0: ¡No manches! Y aparte no te conformas con uno, sino con dos.
10: Que fueron dos, ajá.
0: Soquito Loki, vamos a ver cómo reacciona la abuelita. Y a ver, ¿qué edad tiene tu abuelita?
10: 69.
0: No, te pregunté qué edad tiene, no cómo le gusta. Son cosas diferentes.
10: No, 69 años, Panda.
0: No, pues va a ser un amor. Señores, marcamos, la diversión está en este que es tu show, el Panda Show.
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7: Bueno.
10: Oye, pásame a mi abuelita, ¿no? Rápido, porfa.
7: ¿Qué pasa, hijo?
10: Bueno, abuela.
7: Bueno.
10: ¿Me escucha?
7: Sí.
10: Quiero pedirle un favor, pero no quiero que escuche mi mamá ni mi papá.
7: Dime.
10: ¿No están escuchando?
7: Aquí estoy con tu mamá.
10: Es que estoy aquí en la casa de Yoshira, abuela. Hay un problema.
7: Ajá. ¿Qué pasó?
10: Ve que en la semana Yoshira se empezó a sentir mal y mareada.
7: Ajá.
10: Y que tenía vómito y que no le entraba la comida, ¿se acuerda?
7: Ajá.
10: Pues... ahorita me mandó un mensaje que fuera rápido, bueno, que viniera rápido a su casa.
7: Dime, ¿qué?
10: Porque había un problema. Y la situación es que está embarazada, abuela.
7: Dale.
10: Está embarazada y le dijeron al doctor que se alcanzan a ver dos fetos desarrollándose, ya sé que son gemelos.
7: Ajá. ¿Y ahora?
10: Necesitaba, pues quería hablar con usted para checar unas cosas.
7: Ajá.
10: Y decirle a pues a su papá de Yoshira que pues yo me haría responsable, pero como todavía no está listo el cuarto que se está echando.
7: Ajá.
10: No sé si nos pueda estar allá en el pueblo, abuela.
7: Pues yo creo que sí, no sé, ahí vemos luego, mijo. Pues yo creo que sí.
10: Sí, pero porfa, no le diga nada a mamá, nada, ni a mi papá.
7: No.
10: O sea, ahorita voy a llegar yo a la casa y como si nada, yo pues ahorita voy a arreglar la situación y le voy a decir a Yoshira que ya no va a ir a trabajar a la purificadora y yo creo que el lunes o el sábado nos vamos allá al pueblo,
7: ajá,
10: abuela.
7: Ajá, pero ya está bien ella.
10: No, sí se siente un poco mal, igual su papá está un poco enojado y me está diciendo que qué vida le voy a ofrecer, que no estoy viendo la situación y pues quiere saber si realmente sí, pues yo le comenté a usted, pero él quiere saber realmente si sí
7: pues
10: nos va a dar
11: tomar en cuenta que también ellos tienen mucha culpa, pero bueno, ahora ya está.
10: Pues sí,
11: ellos ahorita tienen culpa porque te la causaron muy, muy a la linda.
0: Víctor, ¿me está diciendo Yoshira que te la vas a llevar a Guerrero?
10: Sí, sí, señor, es que pues no tengo dónde.
0: Yo ya le dije a mi hija que es una responsabilidad de ustedes. Llevan mucho tiempo, o sea, confirmado son dos criaturas. Yo no puedo hacerme responsable.
10: No, señor, pues ya le dije, o sea, nos vamos a ir allá y allá la voy a mantener aquí en lo que por lo menos.
0: Pero ¿por qué Guerrero? ¿Pero por qué Guerrero?
10: Pues porque allá mi abuela tiene un terreno grande y pues podemos vivir bien.
0: Sí, pero Guerrero está horrible.
10: No, pero allá donde vive mi abuela está bien. Mire, si quiere, te la paso para que le diga que ya me dio permiso de vivir allá.
0: Ah, ¿estás hablando con ella?
10: Sí. Mira, a ver, déjese la paso.
0: Buenas noches.
11: Buenas noches, señor.
0: Habla el papá de Yoshira. ¿Cómo está, señora?
11: Sí, tanto muy gusto. Bien, gracias a Dios.
0: ¿Cuál es su nombre? Justina, creo que me dijo que se llamaba Justina, su nieto, ¿no? Señora, tanto gusto. Mire, yo estoy muy preocupado. No sé si usted sepa, pero Yoshira y Víctor ya llevan un tiempo. Pero primero la noticia de que están embarazados, van a ser papás, se sintió mal, van a ser dos criaturas. Nosotros, su pobre casa la tiene acá en Ciudad Nezahualcóyotl. Tenemos muchos problemas, usted sabe el tema de falta de trabajo, está todo muy complicado, mi esposa, la familia. Y yo les había advertido tanto a mi hija y tanto a Víctor que si salían con una graciosada, ellos tenían que ser responsables. Sí. Ahora, ahorita me estoy llevando la sorpresa de que usted los va a apoyar.
11: Ah, no, pues él me está pidiendo el favor, pues a ver cómo se acomodan ellos, porque él me está pidiendo el favor que les

0: godín, feo, pero él se tiene que hacer responsable, señora.
1: Así. Responsable sí se va a hacer.
0: Sí, y también mi hija se tienen que hacer responsables. Algo se tiene, ambos se tienen que poner a trabajar, tienen que luchar, son mayores de edad, sabían lo que hacían. Algo que le voy a decir y creo que nos queda completamente claro, que no toda la responsabilidad de su hijo, de su nieto. Hay una corresponsabilidad porque también para esto colaboró mi hija. Entonces...
1: Sí, ahorita que regrese él, pues vamos a hablar a ver en qué quedamos.
0: Pues sí, pero yo lo único que le quiero pedir de verdad es que no sea una bola alcahueta.
1: Sí. Ah, muy bien, señor.
0: Si usted lo quiere apoyar, bueno, apóyelo con consejos, ¿sí? Ajá. Creo que usted y yo debemos saber que pues los jóvenes tienen que preparar su futuro, ¿sí? Tienen que cuidarse de la paternidad. Y ahora que están en esta situación, bueno, no queda más que apechugarle y salir adelante. Si usted le quiere apoyar, bueno, apóyelo en una cuestión moral. Si quiere darle algunos centavos, bueno, pues ya sería problema de usted. Pero está aquí, me está diciendo que quiere irse a Guerrero, que usted la va a apoyar y yo me llevo esa noticia. Está complicado. ¿Quiere hablar con usted? Se la comunico.
1: Y Yoshira, ¿qué dice? ¿Que sí se va o que no se va?
0: Bueno, pues ella quiere estar con Víctor. Ella dice que quiere estar, lo único. ¿En qué parte vive usted de Guerrero?
1: Yo vivo en San Pedro Limón, allá por Tejupilco.
0: Ande, usted ni siquiera en Chilpancingo, en Igual, en el puerto de Acapulco, en un pueblo bicicletero. O sea, ¿qué va a hacer mi hija allá?
1: Mi pueblo no es Guerrero, es Estado de México.
0: Ah, en el Estado de México.
1: Ajá.
0: Ah, bueno, imagínese, ni siquiera su nieto sabe bien dónde vive usted, porque a mí me dijo que era Guerrero.
1: Pues es Guerrero porque ya casi colinda con Guerrero. Pues.
0: Ah, no, mire, señora, no es lo mismo huele a traste que a traste huele. No es lo mismo la cómoda de tu hermana que Guerrero y el Estado de México. No, es lo mismo.
1: Es Estado de México, mi lugar donde yo vivo es pueblo, no es ciudad.
0: Es que, Víctor, ¿te la vas a llevar a un pueblo?
2: Sí, ya lo había dicho, señor.
0: Es que de verdad lo hubieran pensado antes. ¿Cuántas veces hablé contigo, Víctor? Te dije, aquí se te dio, se te trató bien para que salas con estas cosas.
2: Pues eso sucedió, señor.
0: Sí, sucedió. Pero tú y yo, mira, véme a los ojos. Tú y yo y tu abuelita que está ahí escuchando, sabemos cómo se puede prevenir un embarazo.
2: Pues sí, señor, ¿por qué? ¿Qué quiere que le diga?
0: ¿Cómo que qué?
2: La regamos, nos vamos a ser responsables.
0: Ahora, yo ya le pedí a tu abuelita que no sea alcahueta, que te apoye. Yo los voy a apoyar, pero no que te resuelva la vida llevándote a un pueblo que es Guerrero, pero que no es Guerrero, que es Estado de México, pero que colinda y que no sé ni dónde fregado sea.
2: Pues si quiere el sábado que nos vayamos, usted va con nosotros para que vea dónde se va a quedar Yoshira.
1: Pregúntenle a Yoshira, ella sí sabe dónde es.
0: Yoshira, ¿sabes dónde es Guerrero, que no es Guerrero, que es Estado de México, no es Estado de México? ¿Algo de limón? Dice que chupas, ¿qué es eso? Dice que sí lo conoce, señora. Ajá. Que efectivamente, pero dice que es un pueblo muy pequeño. Sí, que es muy aburrido. Ay, Dios. ¿A dónde la vas a llevar? O sea, imagínate. Se llama, ¿cómo dice que se llama su pueblo, señora?
1: San Pedro Limón.
0: ¿Qué comparas, Víctor, San Pedro Limón con Ciudad Nezahualcóyotl?
2: Está más tranquilo allá que aquí.
0: Pero aquí tenemos de todo. Tenemos de todo.
2: No tenemos dónde vivir.
0: ¿Y en San Pedro Limón qué hay? Limones, vacas, gallinas. Y está en Guerrero, pero no está en Guerrero. Está en el Estado de México, pero no en el Estado de México. Ya. Habla con tu abuela, por favor. Haz lo que quieras. Lo único que tú te vas a hacer responsable. Tú embarazas. Y deja de llorar, Yoshira. Y si te tienes que ir con su abuelita, te me largas. O sea, allá ni siquiera va a haber hospitales. Vas a dar a luz a tus gemelos con las vacas. Carajo.
2: Bueno, abuela.
1: Bueno, hijo.
2: Oiga. Ajá. ¿Cree que ahorita que llegue a la casa me puedo prestar unos 5,000 pesos?
1: Ay, papá, sí, que va de dónde. Ahorita no tengo, papá.
2: Nada más para yo.

0: a Yoshida que la revisen mañana temprano. Yo creo que mañana voy a las 6 de la mañana que la revisen.
1: Bien.
0: O pídale a mi tío que si no le pueden prestar.
1: ¿A tu tío?
2: Víctor, ¿cómo dices que se llama? ¿San Pedro de qué?
0: San Pedro de Limón, señor. San Pedro de Limón.
2: Ni en el mapa aparece.
0: Entonces, abuela, ¿sí me puede prestar sin comer? Ahorita que le va a cambiar.
1: Si quieres,
0: ¿vale?
1: Le hablo a tu madrina.
0: Sí, pero no le diga que es para mí.
2: ¿Es por donde queda un lugar que se llama Las Víboras?
0: Cerquita de ahí.
2: ¿Las Parotas?
0: Ándale, cerquita de como media hora.
2: No, Las Parotas, no.
0: ¿Y abuelita? ¿Abuelita?
1: Y voy a ver si me comunico con José ahorita.
2: ¿Está cerca de la Rayuela?
0: Sí, por ahí, señor.
2: A ver, comunícame a tu abuelita, por favor. Señora,
1: ¿qué pasó?
2: De verdad, estoy buscando en el mapa, no lo encuentro. Nada más encuentro uno que se llama San Pedro ahí en el Estado de México. Está la Rayuela.
1: Sí,
2: está la Rayuela.
1: Rayuela, San Francisco.
2: La Víbora. El barrio de Uva.
1: No lo conozco yo.
2: Es que, señora, de verdad, nada más con escuchar el nombre de esos pueblos me espanto. ¿Está cerca un lugar que se llama Las Parotas?
1: Sí.
2: ¿Y qué? ¿Ahí se sientan a ver las vacas o cómo? ¿Se están...? ¿Cómo? Nárreme, ¿cómo es ese lugar? ¿Tienen hospitales?
1: Hijo, le dije que tengo a tu papá para que platique con él, que le diga cómo está.
0: No, espérese, ahorita ya se metió el señor a su casa. Entonces yo creo que ahorita llego y me presta se comunica con mi madrina, ¿no? Ya mañana vemos qué hacer. Igual, si es que le llegara a volver a marcar el señor mañana, dígale que allá es un lugar seguro, que vamos a estar bien, que no nos va a faltar nada.
1: Dice que yo soy un alcahuete.
0: ¿Sí, abuela?
1: Sí, ahorita le habla a tu madrina, entonces.
0: Abuelita.
1: Mande.
0: Mire, no voy a decir nada de lo que le voy a decir, esto es un poco más grave.
1: Ajá.
0: Por favor.
1: Ajá.
0: Ahorita que yo llegue a la casa, cuando escuche el carro, sale al patio.
1: Ajá.
0: Porque le tengo algo que decir.
1: A ver, sí, ahorita.
0: ¿Sabe qué le voy a decir?
1: Ajá.
0: ¿Cómo soy el Panda Show? Que esto es una broma.
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2: Chul, está en las bromitas del Panda Show. Es una broma de su nieto. Justina Chula, no es cierto. Oiga, ¿no extraña San Pedro de Limón? Que está en Guerrero, pero no está en Guerrero, que está en el Estado de México, pero no está en el Estado de México. Es una bromita de su nieto, Justina.
0: Abuela.
1: Ew.
0: Una broma.
1: Ah, bueno.
2: Oye, dile por qué le hiciste la bromita a tu abuelita. Ándele, mi Víctor.
0: Abuelita.
2: Abuelita, dime que... Ya se movió la abuelita y ya no se le entiende nada. Se le cortó. Oye, una ternurita tu abuelito. Oh, chiquito. ¿Y estás ahí donde está tu abuelita?
0: Está en la calle, pero sí, aquí.
2: Oye, cuando llegues, cómetela besos, ¿no?
0: Sí,
2: aquí te espero. Yo soy incapaz, Víctor, neta. Hay un amor, tu abuelita, la neta. Víctor, dime, Nessa, ¿cómo se oye el Panda Show?
0: A toda máquina, Panda.
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1: Y yo, pues, normal, se lo iba yo a pasar cuando mi esposa me da un chingazo en las costillas y me dice que dijo, si te lo pasas, te hijo de la... Así me dijo.
2: ¿Así?
1: Y pues yo ya me dio pena no dárselo y le inventé un número falso. Y me dice la chava, déjate marco para que registres el mío. Y yo, como le había dado un número falso, le dije, no, es que mi teléfono está en el carro. Pero luego ahí por redes nos teníamos una amiga en común que no estaba ahí. Ajá. Resultó. Entonces ya agarró y nos salimos. Y mi esposa se medio enojó, pero no dijo nada. Y nos salimos y nos fuimos al bar que está junto. Pues los chavos todos se salieron toda la mesa y nos siguieron. Y ahí ya empezaron a cotorrear con mi esposa también, y ya se hicieron medio amigas, entre comillas. Y entonces ya le pidió el número a mi señora. Y ya mi señora le dio su número.
2: Qué poca abuela.
1: Entonces, ya de ahí pasó y ya pues olvidamos el tema. Una semana después, vamos a un cumpleaños de mi compadre con el que habíamos ido ese día. Uh-huh. Y ahí empezó a tomarme a mí. Ah, qué güey, la chava se te lanzó bien gacho. Pero estaba oyendo a mi esposa. Y le dije, no, pues no, así que yo, ¿qué? Yo, no, mi único pecado es el guapo. Ese es mi pecado. Y entonces ya agarró y mi señora dice, no, que a mí sin más que la chava era lesbiana, que quién te va a pelar a ti. Y ahí empezamos, ha salido dos o tres veces en conversación, pero enojada ella, pues.
2: Entonces, oye, pero espérame, stop. Ajá. Pero a tu esposa no le ha mandado mensaje porque ella se le dio el teléfono real.
1: Sí, que yo sepa no, porque ya me hubiera dicho.
2: Ok, bueno,
1: pero, luego, bueno, la broma consiste en que ahorita... porque uno de mis hijos trabaja, tiene un local de artesanías, él vende artesanías junto de mi tienda aquí en Chiconcuat, y aquí está conmigo. Entonces mi señora, pues siempre que se pasa a despedir de nuestro hijo, y le dice, en son de broma, ¿no? Ay, cuida a tu papá, échale un ojo a tu papá, si está de coqueto me avisas. Entonces, por eso ahorita mi hijo le va a hablar, mamá, ¿qué quieres? Que mi papá estuvo platicando ya como media hora con una chava, yo me acerqué ahí por donde la entrada de la tienda, que no me viera, y escucho que le dice que se conocieron en un antro hace unas semanas, y están hablando de política y no sé qué. Yo ya...
2: Oye, ¿pero tienes el nombre de la chava o no?
1: Pues, Laura, María, no sé, es irrelevante, porque realmente ya estábamos con unas copas de más.
2: Ok.
1: Entonces, es más, si no se puede nombrar el nombre, pues que ni se nombre. Y entonces le va a decir, y mi papá, como yo entraba y salía, pues se dio cuenta que ya estaba yo en... Y lo que hizo la chava, se fue, pero se paró allá en la esquina. Y mi papá ya está bien dando la tienda.
2: Entonces, porque ya se va con...
1: La moto, ¿sí?
2: Okay, entonces lo que quieres es que ella piense que es esta chica.
1: Sí, exacto.
2: Con la que te fuiste al baile en las pirámides. Bueno, que coincidieron más bien, ¿no?
1: Sí, exacto. Y entonces pues ya va ya me va a decir mi esposa, espera, me deja de más. Que dice, no, mamá, si quieres yo como que voy para allá. Y le digo, papá, te habla de mamá. Y ahí me la va a pasar y ahí se va a soltar Troya.
2: Pero vas a tener que aceptarle. Y dice, sí, es la chica con la acuerdas.
1: Sí,
2: y todo.
1: Primero voy a bien natural, porque hoy le toqué a la cita con el dentista. ¿Qué pasó, amor? ¿Cómo te fue con el dentista? Y ella me dice, oye, ¿por qué vas a hacer? No, pues es que mira, es un celular que voy a comprar ya te toco, oye. Pero ahorita regreso. No, pues no ibas. Y ahí ya voy a empezar a aceptarlo, pues.
2: Perfecto, pues, ¿cómo se llama tu hijo, el que ejecuta la primera parte?
1: Mauricio.
2: Échamelo. Mauricio. Mauricio, buena noche, Mauricio.
3: Buenas noches.
2: ¿Cómo estás, campeón?
3: Trabajándole duro, pandita, ¿tú qué tal?
2: Yo muy bien, a toda máquina, como todos los días. ¿Qué edad tienes, Mauricio?
3: Tenemos 24 años, pandita.
2: Oye, carnal, ¿y si es muy tóxica tu mamá, la neta?
3: Pues, ¿qué te voy a decir yo? Sí, la neta es una buena jefa. Nos ha guiado bien.
2: Aquí no estamos diciendo si es buena jefa o mala jefa, sino si es tóxica o no.
3: Sí, es tóxica.
2: Bueno, pues entonces creo que ya está lista la bromita. ¿De quién fue la idea, tuya o de tu jefe?
3: No, de mi jefecito.
2: Bueno, pues ¿estás listo para ejecutar?
3: Así es, mi panda.
2: Órale, público, privado, llamada de tres. ¿Cómo le vamos a hacer, mi querido Mauricio?
3: Público, pandita.
2: Perfecto, pues ya está para que justifiques por si te pregunten. Directo desde el Panda Call Center, las bromas están en Hasta Casto Show.
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2: Listo, papá.
3: Bueno, mamita, ¿cómo estás?
9: ¿Quién es, Mauri?
3: Soy yo, Mauri. Me quedé sin pila y le pedí su número, su teléfono, apoyo para que te pudiera llamar.
9: Ah, sí, dime, ¿qué pasó?
3: ¿Ya se lo hice el dentista, mami?
9: Ya, hijo.
3: Ah, bien. Mira, es que noto algo raro aquí en la tienda, mamá.
9: ¿Qué pasó?
3: Y pues la verdad te quiero llamar. Lo que pasa es que tienen como unos... que se dan 45 minutos, que llegó una muchacha aquí a la tienda de papá. Ajá. Y pues, yo no me había dado cuenta, 45 minutos desde que yo me di cuenta, la verdad no me había dado cuenta, porque pues yo estoy aquí haciendo mi aseo. Entonces, yo pues vi que estaban platicando y pues la chava estaba dentro de ahora sí que de la tienda.
9: No manches.
3: Y yo estoy entrando y saliendo, entrando y saliendo, entrando y saliendo, y digo, pues, ¿qué onda, no? Y mi papá como que ya se dio cuenta de mi molestia, pues, de que... Y pues yo ahí ves que soy medio orejón y pues me paro cerca de ahí del refri sentado y escucho que están platicando de política, están platicando de... Y pues ya dije a mi papá, pues ¿qué onda? Ajá. Y yo, no, y pues la chava y mi papá se dieron cuenta, o sea, yo, tú sabes que yo soy vivaracho para la vista y pues ya se fue la chava como hace unos 15 minutos. Ajá. Pero yo la seguí, yo voy bajita la mano.
9: Sí.
3: Y pues está ahí en la esquina de Chamorro.
9: Ajá.
3: Ajá, una chava que conoció en Teotihuacán, es lo que escuché. Entonces, la chava está ahí, yo estoy aquí afuerita y la chava está ahí por el local verde de Chamorro.
9: Ajá.
3: Y mi papá ya está cerrando, está metiendo, ya ves cómo cierra con reja.
9: Ah, no manches.
3: Entonces, sí, mamá, entonces pues yo la neta pues no... ¿Qué onda, no? ¿Qué onda? No digo nada, mamá, pero... Pues...
9: No, hijo, que gracias, porque ves que cómo hemos tenido problemas.
3: Ya se va, ¿quieres que te lo pase?
9: ¿A tu papá?
3: Sí, está por irse.
9: Pásamelo.
3: Sí.
9: Papá.
3: Bueno.
9: Oye, Valdo, ¿qué onda?
3: ¿Qué pasamos? ¿Con qué gusto el dentista?
9: ¿Qué estás haciendo, imbécil? ¿Con quién te vas?
3: ¿Qué pasó, amor?
9: ¿Con quién te vas, estúpido?
3: Amor, ¿qué pasó?
9: ¿Con quién te vas?
3: Mauricio, amor, voy a la Texcoco a recoger un teléfono que me encargó el cochiloco.
9: Madre, estás estúpido.
3: ¿Pero por qué?
9: Espérame ahí, yo voy a ver.
3: ¿Por qué no dices eso, María? ¿En serio? ¿Qué te pasa?
9: Espérame ahí.
3: ¿Qué? María.
9: ¿Qué quieres?
3: ¿Me puedes escuchar o te explico?
9: Sí, te escucho.
3: Bueno, estaba yo... Estoy aquí en la tienda. ¿Cuál esquina? ¿Me escuchas?
9: Ya cerraste, vas a cerrar con la reja y te vas a ir a ver con ella.
3: Que voy a tener un celular aquí en la esquina, Wicha. Escúchame.
9: Esa cara de imbécil, ahorita voy a decir que estúpida.
3: Por eso, ¿me escuchas y te explico?
9: Sí, yo la voy a encarar porque ya no se vale que me hagas esto.
10: ¡Oh, Dios!
3: Es Laura, ¿no te acuerdas de Laura?
9: ¿Quién es Laura?
3: La vieja esa que conocimos allá en Teotihuacán.
9: Ah, la que te pidió. Ahorita voy a verla.
3: Espérame. No, espérate, ya voy.
9: Dios. Madre.
3: A ver, espérame. Si es que déjame explicarte.
9: Más te vale, caíste.
3: Nuestra amiga, Wicha, si tú te diste tu teléfono, dice que ya te habló.
9: Sí, pásamela
3: la. No, niños. Que ya te habló, dice.
9: ¿Cómo me habló?
3: Que te saludó y que te mandó WhatsApp. No, yo nomás llegó por casualidad.
9: No es cierto. ¿Por qué le diste tu teléfono?
3: Yo no le di mi teléfono. Si aquí pasó. Yo no le. Gente que no le pega el teléfono.
9: Por eso andas aquí conmigo. Tarde o temprano me la tenías que
1: hacer. Problemas, María. A ver, tarde, escúchame.
9: Es que... me la ibas a hacer.
1: No, te, mi amor, yo te amo. Tú sabes que te amo. Mira, güichita, ya no te voy a estar perdonando más teatros,
9: yo
1: más.
9: Yo tampoco, la neta. No te
1: amor,
9: voy a encarar,
1: amor,
9: a la
1: escúchame.
9: Tienda. No te muevas de la maldita tienda porque te voy a encarar, la neta.
1: ¿Ya vienes en la camioneta?
9: Ya voy.
1: Espérate, ya voy para allá,
9: No vas, estás coño, mira, vete. Te la vas a llevar, te pagan el...
1: voy a llevar a ningún lado, entiéndeme.
9: No, gordo, por eso yo le conté a Mauri que teníamos un... problemas.
1: Párate, que sí, que te digo la verdad.
9: Qué bueno que te puso atento, mijo, porque a mí la cara de imbécil no me vas a ver ya.
1: Déjame,
9: párate. Quiero encararte, quiero verte y quiero ver a esa maldita vieja.
1: Amor, escúchame. Te explico, párate, oríllate y te explico, ¿vale?
9: ¿Dónde estás?
1: Casa, ya estoy cerrando. Voy para la casa, dame 5 minutos y ya lo arreglamos allá. Ya, espérame 5 minutos.
9: No, porque ya te la hacía. Ahorita
1: seguro le dije que
9: ya no me
1: voy para
9: casa. En estos 5 minutos.
1: Te estaba
9: esperando ahí con el chamorro, la maldita vieja. Y tú ibas a cerrar.
1: Qué poca madre, gordo.
9: Te la tenías.
1: Y nomás platicamos, no pasó nada.
9: ¿En serio?
1: ¡Vuélvele!
2: Oye, tu mujer está fúrica. Tú la sabías, creo que 29 años de matrimonio era...
1: 29, panda.
2: Yo creo que ya pasaditos, ¿no? Está bien, qué forma de librarte de tu matrimonio con una...
1: Por favor.
2: Oye, espérate, que la cierre Mauricio, ¿no? Pásame, Mauricio.
1: Pásame,
2: Mauricio.
1: No, espérame, ahí está.
2: Mauricio.
1: ¿Qué
2: oye,
1: pasó, mi Zambrano?
2: Oye, te lo pregunté, tú lo contestaste, es tóxica, me dijiste sí, pero la yo neta. Creo que es lo que le sigue.
1: No, cuando la neta, mi jefe es una mujer bien brava, de dos más o más.
2: Ok, mira, ya tu papá obviamente pues ya hizo su chamba, tú estás pues tranquilo, ecuánime, fuiste el chivatón, pero eres el que vas a tranquilizar las cosas, porque tu mamá supuestamente ya va hecha la fregada a la tienda,
1: compadre. Sí, güey, no manches, me da miedo mi jefa cuando conduce.
2: Oye, entonces entras tú diciendo, oye mamá, ¿qué pasó? Oye, pues, mi papá se enojó con... Sí, claro, entras, oye, tranquílate, pero ¿qué pasó con mi papá?
1: Madre, o sea,
2: porque
1: no
2: tú no...
1: Así.
2: Tú no pudiste darte cuenta bien de la conversación, ¿ok? Porque tu papá se alejó. Entonces dile, oye, ¿qué pasó? ¿Qué te dijo mi papá? No, pues esa mujer sigue ahí. Mi papá incluso ya volvió a abrir la tienda. Pero esa mujer no se va. Está ahí en el chamarro. En esa casa.
1: A ver, no, güey, no puedo decirle eso porque mi mamá se va a venir hecha la madre.
2: Bueno, entonces dile que ya se fue, Que ya, tu papá ya volvió a abrir la tienda y que nada más hizo con la mano así como, vete, que viene mi mujer, vete.
1: Se puso a media carretera y empezó a hacer señas.
2: Claro, exactamente, pero tú así como preguntón porque no entiendes bien qué es lo que está pasando, ¿ok?
1: Ok.
2: Listo, órale, va, marcamos, va. En caliente las bromas.
1: En
2: hasta acá es tu show.
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2: Sí, tranquilo como entraste.
1: Sí, ya está.
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9: ¿Qué pasa, hijo?
1: Madrecita, ¿qué haces?
9: Hijito, ya voy para allá con tu papá.
1: Mamita, pero relájate, ¿por qué? Oí nada más que gritaba mi papá, que... O sea, que yo no entiendo, mamá, pero sea lo que sea.
9: Mira, hijito, ella desde cuándo está de... No sé, yo sé. ¿Ves cómo ha cambiado, hijo? La verdad es que yo ya lo presentía esto.
1: No, mamita, tú tranquilízate, relájate. ¿Estás manejando? A ver, primero, a ver, ¿me escuchas, mami? ¿Estás manejando?
9: Sí, estoy manejando, hijo.
1: ¿No estás manejando?
9: No se vale que sea así. Y siempre me hace bullying, siempre. O sea, yo ya, la verdad, me quiero separar de él.
1: Ella abrió la tienda nuevamente, mamá.
9: Me está engañando, o sea, y ahorita...
1: No, escúchame.
9: Y escúchame. Me mandó WhatsApp, maldita vieja, nunca me ha hablado, nunca me ha saludado. Era una
1: tienda... Escúchame, mamá. Mira, mi papá ya volvió a abrir la tienda. Yo lo que vi fue que se puso a media carretera y empezó a hacer señas allá donde estaba la morra esa. Y pues ella ya vi, agarró un taxi y se fue.
3: para que te tranquilices. Yo la verdad no sé ni quién sea, madrecita, pero solamente te quiero preguntar algo. ¿Te vas a relajar?
9: Sí.
3: ¿Cómo se oye el Panda Show?
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2: ¡Luisa! ¡Luisa!

0: Luisa, ya regrésate, mija. Fue una bromita de tu hijo y de tu viejo. Ay, Luisa, ¿sabían por dónde pegarte? ¿Cómo estás, muñeca? Luisa. Luisa. No, pues creo que ya colgó, compadre, pero no escucho nada. No, neta, a ver, vamos a volver a marcar. Le cayó como que cubetado de agua fría. ¿Quién entra, Mauricio o Ubaldo? ¿Quién entra?
1: Ubaldo.
0: A ver, vas, Ubaldo.
2: Bueno.
1: Amorcito precioso, ¿cómo estás, mi reinita? De toda la vida, mi amor, mi corazón. Me debes 3,000 pesos, corazón.
0: ¡3,000
1: pesos!
0: Espérate, ¿de dónde salieron los 3,000 pesos, tú?
1: Es que apostó. Ella es panda fan.
0: Pero a ver, platícame, ¿dónde vino la apuesta? ¿Cómo? Porque no sé.
1: Porque yo le dije, yo siempre que la escucho le dije, te voy a hacer una broma con el panda. Ajá. Yo ya conozco, ya sabé que te la voy a hacer. No, no me la vas a hacer. ¿Cuánto apuestas? 3,000. Si te la hago y si no, tú me los pagas. Órale. Y
0: mira. Neta, Luis. O sea, Luisa, aparte del mal trago, del coraje, de la enchilada, de irte la fregada a agarrar la camioneta, ¿vas a tener que pagar 3,000 bolas?
2: No, no más, no voy a pagar porque él nunca cumple.
0: No solamente el coraje y la bromota, sino los 3,000 varos, Luisa.
2: ¡Ay, qué horrible! ¡Qué vergüenza!
0: Oye,
2: ¿qué pena
0: se siente caer en una bromita en el Panda Shop?
2: Horrible.
0: ¿Y cómo podrías calificar estos 29 años de matrimonio?
2: Ay, sí, están chidos, sí, muy, muy padre. Pero pues como todos los matrimonios tenemos nuestras altas y nuestras bajas. Pero sí, ahí vamos.
0: Oye, y hablando de bajas, ¿cómo anda él? Bien, ¿no?
2: Anda bien.
0: O también en eso se porta medio culebra.
2: No, está bien.
0: Que le dices, ándale, viejo, dame, viejo, dame. No, y el otro dice, no. Digo, no sé.
1: Me dicen el garañón, panda. Aquí todos me conocen como el garañón, ¿eh?
0: ¿Y qué, de los 3,000 pesos, qué, Luis? Perdón, Ubaldo, ¿qué? Nada de nada para mí.
1: Sí, pandita, te voy a mandar 50 varos. Tú nomás dame tu número de 50.
0: Siempre soñé con 50 varos por una broma. Ya está. Familia, díganme cómo se oye el Panda Show.

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1: Si en este jueves quieres hacer tu bromita y nos acompañas a través de La Mejor FM, envía tu mensajito vía WhatsApp al 55 9907 2632. Si estás en los Estados Unidos, el área es el 945 223 9850, octubre 1 del 2026. Y tengo a Leonardo. Buenas noches, Leo.
2: ¿Qué onda, pandita?
1: ¿Qué onda, carnaval? ¿Cómo dice que le va?
2: Bien, bien, bien. ¿Y a ti?
1: Bien, a toda máquina, gustoso de estarte acompañando como todos los días en gracias, el Panda gracias. Show. ¿Y tú qué haces?
2: Nada, aquí en casa.
1: ¿Y para quién la bromita?
2: Para mi pareja.
1: ¿Para tu pareja que se llama?
2: Maleni.
1: ¿No vives con Maleni?
2: No, no, hace 6 meses que no vivo con ella.
1: ¿Y eso qué pasó?
2: Pues por el motivo de la misma broma, pandita.
1: Ah, ¿y qué tipo de broma quieres hacer o qué así, onda?
2: Errores míos.
1: ¿Por qué o qué?
2: Pues la engañé, pandita.
1: ¿Y con quién?
2: Un desliz.
1: ¿Y cómo te cachó?
2: Por mensajes y fotos.
1: ¿Y cuánto tiempo llevan juntos?
2: 4 años.
1: 4 añitos, ¡sas! ¿Y hay familia o no?
2: No, todavía no. Apenas, okay. Vamos a planear eso.
1: Y ahora sí, platícame, ¿quién es la víctima?
2: Sí, es mi pareja Maleni, le vamos a hacer una broma boomerang.
1: ¡No, neta! ¡Yes! Sí. ¡Me encanta la broma boomerang! ¿Quién va a ser tu cómplice?
2: Mi cómplice es mi mamá.
1: Ok, ¿qué se llama?
2: Luciana.
1: Ok, a ver, para la gente que no haya escuchado la broma boomerang, aquí es prácticamente bromear al que va a hacer la broma.
2: Exacto.
1: Por ejemplo, si me está diciendo que Lucía va a ser la bromeada que su mamá, en realidad va a ser Melanie, su pareja. Sí.
2: Maleni,
1: ¿cómo dije?
2: Melanie.
1: Es casi igual, ¿no? Sí. ¿Ya te pusiste de acuerdo con mamá?
2: Sí, ya okay. Está al 100.
1: Bueno, entonces en teoría Maleni le va a hablar a Lucía y ¿qué le va a decir?
2: Le vamos a marcar a Maleni y ella le va a tener que decir que me encontró con alguien, a mi mamá y cosas así.
1: Ok.
2: Entonces a mi mamá se le va a salir que diga, hija, ya te lo había dicho, que pues ya lo dejaras, incluso yo sé de que él ha seguido viendo a otras personas y pues yo voy a decir así como de, ¿qué, mamá, cállate, qué estás diciendo?
1: Claro, como si te estuviera quemando.
2: Sí, porque como que se le salió la lengua.
1: Porque esta Maleni no creo que piense que tu mamá le está haciendo una broma, ¿no?
2: No, obviamente no. De hecho, al contrario, ella no se quería atrever porque no le gusta bromear con mi mamá.
1: A ver, vamos a marcarle a Lucía, tu mamá,
2: sí,
1: para
2: sí,
1: ponernos sí. Bien de acuerdo con ella, porque es la que supuestamente va a ser la bromeada, pero no. Vamos a platicar. ¿Qué edad tiene tu mami, carnal?
2: Mi mamá tiene 45.
1: Ah, no, qué bueno, te pregunté porque ya iba a decir la cabecita de algodón, pero no, está bien joven tu mamá.
2: No, ¿qué pasó,
1: perdón? ¿Pues qué edad tienes tú, Leo?
2: Yo tengo 24.
1: Lucía preciosa, tengo a tu hijo Leonardo en la línea y estamos a punto de hacer una travesura en la cual vas a ser cómplice.
3: Ay, como siempre.
1: Bueno, pues mira, según entiendo la broma, ahorita le vamos a marcar a Maleni y ella te va a decir que ha tenido problemas, que otra vez le está engañando. ¿Con quién supuestamente le va a decir, carnal?
2: Con Michelle. Con la que tuvimos la vez pasada.
1: Ok, entonces primero, Lucía, empiezas a escucharla todo. Y tú nada más, ay caray, es que ya sabes, ay no, no entiende. Y de una forma muy natural se te tiene que salir diciendo, bueno, pues es que yo ya lo sabía. O sea, ya incluso se rumora entre la familia, ya sabía. Yo no había dicho nada y no te había comentado nada porque yo no quiero problemas, ¿no?
3: Sí, perfecto.
1: Ándele, disfrútela, mija. Entonces, sí, bien gracias. Naturalita. Ya está, sí, órale, ahorita sí. Le regresamos la llamadita. Perfecto, entonces vamos a marcarle a Maleni, ¿te parece, carnal?
2: Sí, pandita, sí.
1: Vamos a marcarle, señores, ¿quieren su bromita? Comunicarse, estamos a través de La Mejor FM y, por supuesto, la aplicación de Claro Música vía WhatsApp al 553-PANDITA, 553-726-3482. Por Facebook estoy como Panda Zambrano 25. ¿Quieres escucharte en el Panda Show? Envía tu saludito al 55760-PANDA. Buenas noches, hola.
4: Hola.
1: ¿Tú eres Maleni?
4: Maleni, sí.
1: Hola, chiquilla, ¿cómo está usted?
4: Bien, bien.
1: Oye, tengo aquí al atoso de tu novio.
4: Ay, sí.
1: Pero no entendí, Leonardo, ¿son novios o son pareja?
2: Somos pareja.
1: Pero entonces, ¿por qué no están juntos?
2: Pues, hubo un problema, pandita, de mi parte, una falla.
1: ¿Una falla electromagnética? Oye, ¿y qué tal la relación? ¿Cómo te has sentido con Leonardo, Maleni?
0: Pues en altas y bajas, pero más, bien.
1: ¿Más bajas o más altas?
0: Más bajas que altas.
1: Oye, ¿y hay familia? ¿Tienen hijos o Nel?
0: No, todavía no.
1: Bueno, me estaba platicando Leonardo, la broma me la explicó, le dije, pásame a Maleni para ponerme de acuerdo con ella, porque tú empiezas la broma, pero resulta que dice, no, pues hay que marcarle, y yo, pues, ¿cómo? Por eso es que estoy preguntando por qué viven aparte. Pero bueno, la broma es para Lucía, tu mamá, ¿no, Leonardo?
2: Sí.
1: A ver, ahora sí, explícame bien, y bueno, pues ya que está ahí Maleni, hagamos la bromita, explíquenme.
2: Bueno, quiero hacer enojar a mi mamá, quiero que sacarla un poquito de sus casillas y decirle que Maleni me encontró con otra persona.
1: Ok, entonces digamos que esta historia no es nueva para Lucía, porque han tenido sus altas y sus bajas, según me dices, ¿no, Maleni?
0: Sí.
1: Ok, sí, ahora tú cómo.
0: Sí, se lo va a creer.
1: ¿Y tú cómo te llevas con Lucía, con tu suegra? Ojo.
0: Ay, bastante bien.
1: Bastante bien, así como
0: sí,
1: de...
0: creo que nunca le he mentido y...
1: Bueno, entonces...
0: No me gustan.
1: Entonces, ajá, le vas a decir que supuestamente lo encontraste ¿con quién?
0: Con otra que no es la que ya sabíamos.
1: ¿Vas a utilizar algún, o sea, nombre o no?
0: Algún otra de... con Fátima.
1: Ok, entonces la encuentras con una mujer llamada Fátima, que otra vez lo mismo, que cómo ser posible, ¿y qué después, qué le vas a decir? Que él te está pidiendo perdón y que no, ¿para dónde va la broma, Maleni?
0: Ajá, pues se supone que reencontré con esta Fátima, y pues que la verdad ya es pues suficiente, si no es con una, es con otra, y yo ya pues estoy harta de esta situación, de esta relación.
1: Ay, pero tan mujeriego es Leonardo, no creo. ¿O sí? ¿O
2: no?
1: Esto nada más es parte de la broma.
2: Nada, es parte de la broma.
1: Ah, yo dije, no, pues, dame clases, Leonardo, no manches. Ok, pues familia, ¿estamos listos para hacer la bromita?
0: Sí.
1: Vamos, marcamos, señores, en directo desde el Panda Cool Center. Las bromas están en el Panda Show.
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1: Listo, vas, Maleni. Acción. Hablas fuerte, porfa.
0: Bueno. Hola. Hola.
10: Bueno.
0: Hola, hola.
2: Que yo te dije que no le estés hablando a mi mamá.
0: A ver, tú cállate, ¿sí? Ya cállate.
2: Es que no, siempre es lo mismo.
0: No, es que yo...
2: ¿Tú ya te dije que no viste ahora, nada.
0: Ahora que no vi nada. No, no vi nada.
10: Ahora, ¿qué pasó?
0: No, pues otra vez, o sea, Leo, otra vez lo vi.
2: ¿Cuál otra?
0: Con
2: vez?
0: Otra, pero ahora no con esta... vieja, ya sabe quién, sino con otra. O sea, solo imagínese ya. O sea, ya creo que ya es suficiente y luego no entiende. Ya me tiene harta.
2: No entiendo qué, te estoy diciendo que no, que simplemente la vi para otra cosa y ya.
0: Siempre estás mintiendo.
10: A ver, ¿ahora qué pasó más?
0: Pues ya me tiene harta, Leo. O sea, me dice que no está con alguien más y usted sabe que seguramente sí. O sea, es siempre sus mentiras y ya me tiene bastante harta.
10: Ay, Norita, ¿qué te digo? Pues yo ya ves que te he dicho, ya déjalo.
0: O sea, siempre lo apoyo, siempre le digo. No, ya, o sea, ya me tiene bastante harta.
10: Ay, Maleni.
0: Yo creo que ya tiene que venir aquí porque no, Leo no entiende.
10: No, pues pues yo creo que ya lo vas a tener que dejar, Maleni. Porque pues yo no te había dicho que había algo con lo que te ibas a enojar y pues te lo voy a decir de una vez, porque yo siento feo por ti, porque te quiero mucho y ya no quiero que estés sufriendo con él.
0: A ver, dígame.
10: Que pues no sabía cómo decírtelo, pero pues ya me enteré de que pues de que van a tener un bebé.
0: ¿Quién?
2: ¿De qué estás hablando, ma? Mamá, ¿qué?
0: ¿Es en serio, Leo?
2: No, a ver, mamá, ¿qué estás diciendo?
10: Ya, dile la verdad, hijo. Ya no juegues con ella.
2: Mamá, te estoy... ¿Qué?
7: ¿Qué está diciendo?
10: Pues ya está, ya que sepa, porque ya le he dicho mil formas, ya que te dije, yo creo que ya con esto ya fue mucho.
0: ¿Es en serio, Leonardo?
7: Que no es en serio, amor.
10: Ya, no, dile la verdad.
0: No, miente. Pero es que ya mejor.
7: Espera, amor, te lo iba a decir. Era por eso que me
0: iba
7: a ir.
0: No quiso
10: decir. Dile la verdad que por ese motivo vas a cambiar. Porque quieres estar
7: diciendo,
10: bien.
7: ¿Qué estás diciendo, mamá? ¿Qué estás diciendo? Cállate.
10: No, hijo, ante esas cosas uno no se puede callar.
7: Amor, no es cierto. No es cierto, no es caso.
10: Marlene, yo te quiero mucho, pero ya con esto ya lo tienes que dejar. Ya el que se haga responsable ya tiene que estar bien.
0: Pues...
10: Sí, yo ya sabía que andaba con ella todavía.
7: Pero,
10: no,
7: amor,
10: la ha dejado.
7: Ver, escúchame, amor, escúchame. No es cierto, escúchame.
10: Sí es cierto.
7: Ok, amor, escúchame.
10: Yo no digo nada para no tener problemas.
7: Sí,
10: pero ya
7: no
10: fue
7: te lo
10: mucho.
7: Querés decir, escúchame.
10: Maleni, disculpa que te lo diga así, pero ya, yo creo que ya es mucho aguantar todo lo que sé.
7: Amor,
10: lo que hace.
7: Amor, perdóname, discúlpame, tienes razón. Sí, sí, está embarazada.
8: ¡Oh, Dios!
7: No te lo iba a decir, Gordy, no me vayas a dejar.
0: Ya, se acabó.
7: No me digas que se acabó.
0: O sea, ¿qué está pasando? Dile la verdad, hijo.
7: No, esta llamada era diferente, mamá, era para otra cosa contigo. No entiendo por qué se te sale.
10: Pues yo no sé, pero es mejor que le digas la verdad.
7: Que te callaras y que te había dicho.
10: No, ya no me puedes callar, hijo. Ya he callado demasiado y ya no se me hace justo. Y ya sabes que siempre he querido un nieto y pues primero las criaturas.
7: No, Gordy, era diferente, escucha.
10: Bueno, arreglen sus problemas, yo ya me voy, ¿eh? Ya me voy a dormir. Ya
7: sí,
10: es muy
7: ya que
10: tarde.
7: Ya que me hiciste tus tonterías.
0: Bueno, luego nos vemos.
1: A ver, espera, no estoy entendiendo nada. Tu mamá colgó. Leonardo, ¿qué está pasando?
7: No, pandita, simplemente el contexto de la llamada era para otra cosa, no para lo que está pasando.
1: A ver, Male, yo estoy entendiendo que la broma para tu suegra es decirle que andaba con otra. ¿Estamos ahí?
0: Sí.
1: Pero resulta que dice que ella lo sabía y algo de un embarazo. ¿Estás embarazada?
0: Yo no.
1: Entonces, Leonardo, ¿qué onda?
0: Pero, bueno, yo ya lo tengo que hablar con él.
7: No, amor, espera.
1: Bueno, como tú dices, Maleni, yo creo que ahora sí que, como dice el dicho, entre broma y broma, la verdad se asoma. Creo que tienes razón, es algo que tienen que platicar ustedes. Esto se salió de control. No esperábamos que Lucía, quien supuestamente le íbamos a hacer una broma, pues revelar algo importante. Yo también, Leonardo, te puedo decir que si eres un hombre, si eres una persona que de menos tienes el respeto por una mujer y has querido lo mínimo a esta Maleni, pues seas honesto. Yo no sé si en verdad embarazaste a otra mujer o no, pero...
0: Pues ya lo confesó, digo que sí.
1: ¿Y qué piensas hacer en caso de que sea verdad, Maleni? ¿Qué piensas hacer?
0: No hablarle jamás de mi vida. Ya no quiero estar.
1: No. Bueno, pues
0: voy a colgar.
1: Sí, entiendo que te hace colgar, pero antes de que cuelgues, Maleni, déjame preguntarte cómo se oye el Panda Show, que es una broma para ti.
11: ¡Una broma, Boomerang! ¡No es cierto!
7: ¡Amor, ya estaba planeada la broma!
1: Maleni, ¿cuál fue la parte del cuerpo que más te sudó, mija? ¿Eh?
7: No, pero es broma, amor. Mi mamá está coludida, ya sabía.
1: Sí, es una broma Boomerang. No sé si alguna vez la hayas escuchado, donde supuestamente el que bromea sale bromeado. Aquí está Lucía. Lucía preciosa. Aquí está tu nuerita.
10: Sí, aquí sigo.
1: Dile que fuiste cómplice.
10: Sí, fui su cómplice de Leo.
2: Tranquila,
10: ya sabes que te adoro y jamás te dejaría que te hicieran algo así.
1: Ay, qué bonito.
2: Escucha, oye, amor, solamente quiero decirte a nivel de no sé quién nos está escuchando, pero que te amo. Y que te quería llamar, bueno, mira, en el Panda Show.
1: Mira, nada más nos escuchan 43 ciudades a través de la Mejor FM. Estamos en Claro Música, en América Latina. Y estamos en todas las plataformas. Así que te está escuchando mucha gente. Así que
2: aparte,
1: dile,
2: dijiste que nunca ibas a caer y ve.
1: ¿Eso dijiste, Maleni?
10: Sí.
1: ¿Y por qué dijiste eso?
10: Porque os escuchaba su voz siempre.
2: Porque siempre se reía de las bromas, pero nunca pensé que iba a caer.
10: Perdóname, pero mira, perdóname.
1: Pero mira, Leonardo preparó muy bien su bromita y caíste. Oiga, Lucía, ¿y es verdad que ya quiere un nieto de Leonardo?
10: Él sabe que sí, pero mejor me espero.
1: A ver, ¿cómo? A ver, ¿cómo?
10: Hasta que ellos decidan.
1: Ah, ya, porque ya llevan una relación de... ¿cuánto tiempo? ¿Cuatro años?
2: Cuatro años.
1: Pero han tenido altibajas, ¿no?
2: Sí.
1: Sí, como tú me lo comentaste, Maleni. ¿A ti te gustaría ser mamá de un pequeño Leonardito o no?
10: Sí.
1: ¿Y qué falta para que puedan afianzar esta relación?
10: Que demuestre su compromiso.
1: Ya te lo acaba de demostrar a nivel nacional haciéndote una broma en el Panda Show.
10: Ay, no,
1: y diciéndote
10: no,
1: que te ama. Doña Lucía, qué chido que pudo participar en la broma y apoyar a Leonardo. Maleni, fue una broma boomerang. Leonardo, gracias por estar en el Panda Show.
10: Gracias.
1: Díganme, familia, ¿cómo se oye el Panda Show?
2: A toda máquina.
1: Y bueno, mi gente, con esto nos despedimos en este jueves 1 de octubre del 2026. Hasta aquí las bromitas del Panda Show a través de la Mejor FM Cadena. Regreso mañana. Buenas noches.

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1: Revista del Consumidor. Radio. ¿Alguna vez te has preguntado qué contiene la pasta dental que usas todos los días? Si no lo sabes, quédate porque hoy en Revista del Consumidor Radio te enseñamos cómo preparar tu propia pasta dental en casa. Y lo mejor, su preparación te toma solo 30 minutos.
2: ¿Blanco o rojo? ¿Con yema o sin ella? Existen muchos mitos alrededor del huevo. Hoy te contamos la verdad sobre uno de los alimentos más consumidos en México y cómo puedes aprovecharlo mejor en casa. ¡Acompáñanos!
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2: Hoy vamos a preparar una tecnología doméstica, que es una excelente alternativa a los productos industrializados. Pasta dental. Además, es una receta validada por el Laboratorio Nacional de Protección al Consumidor.
1: Antes de comenzar, te compartimos los ingredientes que vamos a necesitar. 3 cucharadas de agua purificada. 2 cucharadas de glicerina pura. 2 cucharadas de lauril éter sulfato de sodio. Media cucharadita de carboximetil celulosa. 1/4 de cucharada de carbonato de calcio. 1/4 de cucharada de mentol. Y 6 gotas de esencia de menta.
2: Ahora, los utensilios que debemos tener a la mano son... una cuchara sopera, una cucharita cafetera, un tazón pequeño de vidrio, un tarro pequeño de plástico con tapa y un batidor de globo. Una vez que tenemos todo listo, vamos al procedimiento.
1: En el recipiente de vidrio, comenzamos vertiendo agua purificada, la glicerina y el mentol. Mezclamos con ayuda del batidor de globo hasta integrar los ingredientes. Sin dejar de mover, agregamos carbonato de calcio y la esencia de menta.
2: Después, incorporamos el lauril éter sulfato de sodio y agitamos suavemente hasta que se disuelva por completo. Poco a poco, añadimos la carboximetilcelulosa lentamente sin dejar de mover, hasta obtener una mezcla homogénea y con una consistencia más sólida.
1: Por último, envasamos la pasta dental en el tarro. Tapamos muy bien y etiquetamos con la fecha de elaboración y de caducidad. En este caso, esta pasta tiene una caducidad de 6 meses y rinde aproximadamente 63 gramos, o bien 50 mililitros.
2: Es importante que tomes en cuenta algunas recomendaciones de uso. Este producto no debe ser utilizado por menores de 6 años. En el caso de niñas y niños mayores de 6 años, puedes sustituir el mentol por esencia de cereza. Si tienes sensibilidad dental, recuerda consultar previamente a tu odontóloga u odontólogo. Para conservar mejor el producto, te recomendamos mantener el recipiente bien cerrado, en un lugar fresco y seco y fuera del alcance de niñas y niños. Recuerda que todos los ingredientes que utilizamos en esta tecnología doméstica pueden encontrarse en establecimientos donde vendan productos de cuidado personal, belleza o cosmética, también conocidos como droguerías.
1: Preparar tu propia pasta dental en casa tiene varios beneficios. Requiere pocos ingredientes, son fáciles de conseguir, tiene certeza sobre su origen y además representa un ahorro económico. Incluso esta receta puede ser el inicio de un nuevo emprendimiento.
2: Anímate a preparar tu propia pasta dental y etiquétanos en Instagram usando el hashtag Tecnología Doméstica Profeco.
1: También puedes consultar esta tecnología doméstica en nuestro canal de YouTube, Profeco TV.
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1: El huevo es tan importante en la alimentación que desde 1996 se conmemora el Día Mundial.

0: Mundial del Huevo. Se celebra cada segundo viernes de octubre con el objetivo de difundir su valor nutrimental y su papel en una dieta equilibrada.
1: Y no es casualidad. El huevo es un alimento completo, práctico, rendidor y versátil, por lo que se ha convertido en un protagonista en la alimentación de las familias mexicanas.
0: Es una excelente fuente de proteína animal. La clara está compuesta principalmente por albúmina, mientras que la yema aporta grasas saludables, proteína, hierro, azufre y vitaminas A, B, D y E. Aunque contiene colesterol, su consumo moderado forma parte de una alimentación equilibrada.
1: Además, el huevo es una alternativa accesible a la carne o al pescado. Es fácil de masticar y digerir, y combinado con otros alimentos, puede integrarse a distintos planes alimenticios.
0: Su uso no se limita al desayuno. También sirve para espesar salsas, esponjar pasteles y dar ese color dorado tan característico al pan. Incluso fuera de la cocina, el huevo está presente en pastas, productos de belleza y fertilizantes.
1: En 2024, el consumo de huevo en México por habitante alcanzó los 24.4 kilos y representa el 12.6% de la producción pecuaria nacional. Nuestro país es autosuficiente y se ubica en el sexto lugar a nivel mundial.
0: Esta actividad se concentra principalmente en Jalisco, que aporta poco más de 54%, seguido de Puebla, con casi el 15%.
1: Para el consumo existen dos tipos principales de gallinas: las ligeras, que producen huevo blanco, y las semipesadas, productoras de huevo rojo. Es importante aclarar que no hay diferencia en su valor nutrimental. A pesar de todos sus beneficios, alrededor del huevo existen dudas y creencias que se repiten con frecuencia. Por ejemplo, se suele pensar que el huevo eleva el colesterol. Sin embargo, su equilibrio de grasas tiene un efecto protector y en la mayoría de las personas, su consumo no incrementa el colesterol en la sangre.
0: También hay quienes creen que consumir el huevo crudo es mejor. Pero esto no es así. Para aprovechar sus nutrientes y evitar riesgos a la salud, es necesario cocinarlo, ya que crudo puede aumentar la probabilidad de contraer salmonela.
1: Otra duda común es si debe lavarse el huevo antes de guardarlo. El cascarón es poroso y cuenta con una membrana natural llamada cutícula. Al lavarlo y almacenarlo, facilitas la entrada de bacterias. Si el cascarón está sucio, lo mejor es limpiarlo con un paño seco.
0: Y aunque algunas personas prefieren consumir solo la clara, es importante saber que la clara y la yema se complementan. Al desechar una de ellas, se pierden nutrientes esenciales que hacen del huevo un alimento completo.
1: Para un mejor consumo y conservación del huevo, tome en cuenta estas recomendaciones. Evita dejar los huevos o los alimentos que los contengan a temperatura ambiente, ya que el huevo es un alimento muy sensible a los cambios bruscos de temperatura, sobre todo al calor.
0: Revisa siempre el cascarón. Debe estar limpio y sin fisuras. Si están rotos, deséchalos. Así evitarás enfermedades gastrointestinales.
1: Lávate las manos al terminar de manipularlos. Evitarás la contaminación cruzada.
0: No lo consumas crudo. Puedes ponerte en riesgo de adquirir salmonelosis.
1: Ya sea que esté cocido, duro o forme parte de algún platillo, consúmelo pronto.
0: Con información clara, puedes aprovechar mejor sus beneficios y consumirlo de forma segura.
1: No olvides consultar la herramienta ¿Quién es quién en los precios?, ya que te permitirá comparar precios para tomar las mejores decisiones de compra. Entra a qqp.profeco.gov.mx.
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0: No sabes ni lo que dices.
1: Eres un maldito mentiroso. 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
0: Ey, mi amor, no estés llorando.
1: No quiero saber más nada de ti.
0: Ey, déjame hablar, ahí voy para allá.
1: Yo estoy lo mismo contigo, no, no. 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
0: Estoy pisteando aquí con mis...
1: Ahí
0: voy para allá.
1: No quiero saber más nada.
0: Ey.
1: No quiero escucharte.
0: Por favor, no cuelgues.

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0: 7:01 a.m. ¿Cómo están? Me da mucho gusto saludarlos. Buen viernes, viernes 2 de octubre de 2026. Ojo, más adelantito estaremos platicando sobre las movilizaciones que se prevén aquí en el Valle de México por el aniversario de la matanza de los estudiantes en Tlatelolco. En el 68 hay varias movilizaciones que van a ocurrir, así es que estaremos en ello. Por cierto, ayer por la noche, qué caos el Valle de México, ahorcado en varios momentos y en varios sentidos por distintas manifestaciones y o accidentes. Un verdadero caos ayer en la noche. Pero bueno, vamos a estar, por supuesto, con toda esa información para que puedan pues tomar sus precauciones y pues nada, buen viernes a todos. Arrancamos con esta información que se dio a conocer ayer. Estos dos hermanos, dos chicos de 18 años, hermanos gemelos en Coahuila, en Torreón, que irrumpieron en una escuela secundaria, en la secundaria general número 13, lanzaron petardos, atacaron con armas blancas, con machetes a profesores y alumnos. La subdirectora de la escuela desafortunadamente murió ahí en el lugar, 3 personas más resultaron heridas. Uno de los heridos es un estudiante que tenemos entendido está grave de salud. Iremos en un segundito más con mi compañera Camelia Muñoz allá hasta Torreón para que nos cuente en qué van las cosas. Los atacantes fueron detenidos por los propios estudiantes y la comunidad de padres de familia que estaba igual ahí, pues a punto de lincharlos, los golpearon, los retuvieron. Habló sobre esto, sobre este asunto, el gobernador del estado, Manolo Jiménez. Esto es parte de lo que dijo.
1: Y bueno, presuntamente es por algunas situaciones personales, pues de rechazo o alguna situación ahí de enojo personal, de índole personal. Y bueno, desafortunadamente no estamos exentos de que sucedan situaciones como estas. Seguimos apretando, seguimos tomando cartas en el asunto. Un tema importante de esta situación es que hay 2 personas detenidas que son los presuntos responsables y que aquí vamos a aplicar todo el peso de la ley como lo hemos hecho con las otras situaciones.
0: Y estos son parte de los testimonios que han ido surgiendo en estas horas de alumnos que desafortunadamente presenciaron el ataque. Esto es como lo vivieron.
2: Ya alcanzamos a un profe, sí lo alcanzó a agarrar. Fue el profe el que fue el que salió más dañado, pero alcanzamos a quitar el machete y las bombas que traían de molotov.
3: ¿Traían bombas molotov?
2: Sí, una bomba molotov con un plástico negro, les empezaron a aventar, andan encapuchados.
4: Las sillas en las puertas para que no entraran, y en eso agarraron al profe de español y lo machetearon todo. Pues pusimos todas las bancas para que no llegaran a pasar y gritamos que guardaran la calma.
5: ¿Identificas a esas personas? ¿Las conoces?
4: No, la verdad.
0: Bueno, esto fue lo que dijo el fiscal de Coahuila, Federico Fernández.
6: Se hablaba de explosivos, se hablaba de bombas molotov, se hablaba de armas de fuego. El total de los ataques que se perpetraron son a través de armas, mediante armas blancas. No se trata de un explosivo, de una bomba molotov, se trata de, algunos los conocerán como petardos, otros como cohetes.
0: Bueno, en unos minutitos, como ya les decía, iremos con mi compañera Camelia Muñoz allá hasta Coahuila. La SEP lamentó los hechos, dijo que iba a haber un acompañamiento institucional integral a la comunidad escolar. Estaremos también, por supuesto, preguntando sobre ello. Y hay que recordar que, de acuerdo con la última encuesta nacional de victimización y percepción sobre la inseguridad pública del INEGI, Coahuila es el estado con mayor percepción de seguridad en todo el país, con 71.5% de las personas que se sienten seguras viviendo allá. Vamos a ver si se mueve o no se mueve este parámetro con este tipo de sucesos, pero sí vale la pena en estos momentos pues preguntarnos qué está ocurriendo en las escuelas del país. Y les voy a hacer un brevísimo recuento. Los últimos días, nada más en Querétaro, un alumno de secundaria armado con 2 cuchillos atacó a sus compañeros, les causó lesiones. Hace unos días también en San Cristóbal de las Casas, Chiapas, un alumno de sexto de primaria también causó lesiones con una navaja a un compañero de primaria. En Hidalgo, autoridades encontraron una pistola calibre 22 y cartuchos en la mochila de un alumno de 13 años en una secundaria de Huasca, de Ocampo, en Jalisco. Estudiantes de la prepa vocacional de la Universidad de Guadalajara se manifestaron también para exigir destituciones de al menos 5 profesores señalados por acoso sexual contra alumnas del plantel. En la Ciudad de México, en la prepa 6 de la UNAM, en la alcaldía Coyoacán, encontraron una bala junto con un mensaje intimidatorio en los baños, atribuido a la cultura incel. Estos chicos varones que se sienten frustrados por no tener relaciones sexuales ni afectivas a pesar de desearlas. El lunes pasado, apenas en la prepa 7, se activó la alerta similar después del hallazgo de una nota con una presunta amenaza de explosivo en los baños de los alumnos. ¿Qué está sucediendo en las escuelas? ¿O de qué son reflejo las escuelas mexicanas? Porque los chicos y las chicas, pues evidentemente, han crecido en un entorno muy violento en los últimos años. Y pues la pregunta es esa: ¿qué es lo que está ocurriendo? Vamos a estar en ello un poquito más adelante. Y en más información, la Fiscalía General de la República trajo la investigación sobre la muerte de estos 3 bebitos nacidos en la unidad de cuidados intensivos neonatales del Centro Médico Nacional de Occidente del IMSS en Guadalajara. Así lo confirmó el propio Seguro Social. Al respecto, la Secretaría de Salud y el IMSS informaron que se está haciendo la investigación, un equipo de especialistas están haciendo la investigación para intentar resolver pues qué salió mal, qué protocolos no se cumplieron, qué fue lo que ocurrió. Por además, este es el contexto de los 5 bebitos muertos en Durango. Esto no se da, digamos, en el vacío. Habló Zoe Robledo, director general del IMSS, al respecto. Esto es parte de lo que dijo.
3: La primera, una auditoría clínica colegiada independiente para que especialistas, neonatólogos, infectólogos, epidemiólogos externos al IMSS, de la CONAMED, de los Institutos Nacionales de Salud, de la UNAM, revisen caso por caso. Segundo, mientras esa auditoría se lleve a cabo, el director del hospital y el jefe de la unidad de cuidados intensivos neonatales van a ser separados de su cargo. Tercero, vamos a profundizar en la investigación epidemiológica. Los microorganismos identificados van a ser analizados por el Instituto de Diagnóstico y Referencia Epidemiológica, el INDRE. Esto para saber de dónde vinieron los brotes y poder determinar la relación con los casos identificados. En cuarto lugar, propusimos y acordamos con el secretario de Salud, David Kersenovich, y con el comisionado federal de la COFEPRIS, el doctor Víctor Hugo Borja, la creación de un comando operativo del sector salud para la seguridad de los recién nacidos en todas las unidades de cuidados intensivos neonatales del IMSS en todo el país.
0: Habló también la coordinadora de vigilancia epidemiológica del IMSS, Adriana Ortiz, Toriz. Esto es parte de lo que dijo.
7: Los brotes identificados con la unidad fueron notificados en su momento a las autoridades sanitarias estatales y federales y se activaron los protocolos de vigilancia epidemiológica y control de infecciones. Actualmente, un equipo nacional de especialistas realiza una revisión integral de la unidad.
0: Dice, por cierto, el Templo Mayor de Reforma que quienes saben de estos temas de salud, y platicábamos ayer precisamente con el doctor Paco Moreno, infectólogo del ABC, advierten que las infecciones son en realidad resultado de la falta de insumos y equipos en el Seguro Social, así como la saturación del personal médico y de enfermería, que es precisamente lo que nos decía el doctor Moreno. Dice Templo Mayor, el modelo está haciendo agua y la prueba está en las marchas de trabajadores del mismo IMSS que se registraron prácticamente en todo el país, desde Oaxaca hasta Mexicali, pidiendo básicamente lo mismo, que es contar con el equipo necesario para hacer su trabajo. Y esto es parte precisamente de lo que ocurrió en la Ciudad de México cuando trabajadores en activo y jubilados del IMSS ayer tiraron la puerta de las oficinas de su sindicato en la colonia Condesa. Esto es un testimonio de una de las trabajadoras.
8: Vamos el día 8 a la reunión a las 11. Si no hay una reunión, si vemos que hay un tipo de represión y que no conviene a la base trabajadora, nosotros nos salimos porque vamos a dar el comunicado a los compañeros y entonces pues ya se toman otras medidas, como dijeron los paros, las huelgas colectivas, pues son muchas cosas que podemos hacer o también ponernos de acuerdo a los trabajadores.
0: Bueno, es parte de lo ocurrido. Hay información contigo, René Cruz, ¿te tengo en la línea? No está todavía, René, vamos a ir con él en un segundito más. De acuerdo con el medio digital Latinus, la unidad de inteligencia financiera de la Secretaría de Hacienda está investigando al amigo cercanísimo de Andy López Beltrán, el empresario Amílcar Olán, que recibió pues contratos verdaderamente millonarios durante el sexenio de López Obrador. Habría detectado, dice Latinus, una cuenta bancaria en Suiza con 72 millones de euros, unos 1.433 millones de pesos. Eso es lo que estaría investigando la Unidad de Inteligencia Financiera. La Fiscalía General de la República informó hace poquito, y aquí lo hemos platicado bastante, no está investigando a Amílcar Olán, pero la presidenta Sheinbaum apenas lo dijo el día de ayer o antier, me parece, en su mañanera, señaló que si había algún indicio, porque la cuestionaron al respecto de Amílcar Olán, dice que si había algún indicio se tendría que abrir una carpeta de investigación. Por cierto que Andy López Beltrán ya se registró oficialmente como aspirante a candidato del Distrito 6 de Tabasco, solamente un par de días después de todo este escándalo en donde se encontró a Amílcar Olán en Suiza, y de que el diario The New York Times revela que dos agencias del gobierno de los Estados Unidos están analizando si abren una investigación o no en contra del hijo del expresidente. Pero esto es parte del video que subió Andy a sus redes anunciando pues que ya arranca ahora sí formalmente la campaña, porque lleva ya haciendo campaña un buen rato.
9: El día de hoy me registré como aspirante a coordinar los comités de defensa de la Cuarta Transformación y la Soberanía Nacional del Sexto Distrito Federal Electoral de Tabasco. De igual forma, continuamos con nuestros recorridos. Síguenos acompañando a visitar casa por casa, informando sobre la importancia que tiene la defensa a nuestra soberanía.
0: Y ayer, por cierto, el coordinador de los diputados morenistas, Ricardo Monreal, habló sobre los diputados que van a buscar la reelección. Entre 130 y 150 de los legisladores morenistas en activo van a buscar reelegirse en el 2027. Esto fue lo que dijo.
10: Tendremos una inscripción de aproximadamente entre 130 y 150 legisladores que se quieren reelegir. Sin embargo, el registro empieza ahora y estarán sometidos a una encuesta en sus distritos. Esta será la última ocasión en que se permita la reelección.
0: Bueno, vamos contigo, traes información. René Cruz, ¿cómo estás? Buen día.
11: Hola, Ana, amigos del auditorio, muy buenos días. Elementos de fuerzas federales aprendieron en Jalisco al capitán de corbeta en retiro, Miguel Ángel Solano Ruiz, el Capitán Sol, uno de los implicados en el llamado caso de huachicol fiscal. El exmando naval cuenta con una orden de aprehensión por el delito de delincuencia organizada con la finalidad de cometer delitos en materia de hidrocarburos. El Capitán Sol, Ana, es señalado por la Fiscalía General de la República como el intermediario del exalmirante Manuel Roberto Farías Laguna y de su hermano, el excontralmirante Fernando. De acuerdo con la indagatoria, Miguel Ángel Solano enviaba a funcionarios de la aduana de Tampico sobornos de 1,750,000 pesos por cada embarcación de huachicol que permitían descargar en dos recintos fiscales. Solano Ruiz fue detenido a las 0:52 horas de este viernes en la avenida Verona de la colonia San Juan de Ocotán, en el municipio de Zapopan, de donde será trasladado al penal del altiplano para ponerlo a disposición del juez de control que lo requiere. Ana, el reporte que tengo al momento.
0: Estamos, por supuesto, muy pendientes. Es una pieza importante, ¿no?, en esta red, René.
11: Así es, una pieza Farías. Importante en esta llamada de red de huachicol. Inclusive, pues ya se ha mencionado este nombre del Capitán Sol en estas indagatorias de la Fiscalía General de la República. Inclusive, pues se menciona, es el que hace mención también al nombre del hijo del expresidente Andrés Manuel López Obrador, Andrés Manuel López Beltrán. Es una pieza clave y habría que esperar, Ana, a ver pues qué información aporta en esta audiencia, que seguramente pues se va a realizar a puerta cerrada, Ana.
0: Bueno, por supuesto, estamos muy pendientes de lo que vaya ocurriendo, ya nos lo contarás. Muchas gracias, René.
11: Un saludo.
0: Gracias, igualmente un saludo afectuoso, y nos vamos hasta el Senado de la República. El senador independiente Enrique Insunza, señalado por la Fiscalía estadounidense de asociarse con los Chapitos, desestimó la entrega de 23,000 firmas que piden su desafuero por este tema de presuntos vínculos con el crimen organizado. Óscar Palacios, ¿cómo estás? Me da gusto saludarte, buen día.
12: ¿Qué tal, Ana Francisca? Buenos días. Así es, justo el senador Enrique Insunza respondió a la entrega de más de 23,000 firmas de ciudadanos que exigen su salida de la Cámara Alta para que enfrente sin fuero los señalamientos en su contra por presuntos vínculos con el crimen organizado. En una muy breve entrevista, el senador, sin grupo parlamentario, manifestó su respeto a cualquier expresión de este tipo, pero recordó que fue electo por casi 650,000 personas sinaloenses para llegar a la Cámara Alta. Indicó que se trata de hombres y mujeres libres y honestos que dieron su voto en respaldo a su candidatura. Escuchemos.
13: Yo respeto cualquier expresión, pero a mí me eligieron casi 650,000 sinaloenses, hombres y mujeres libres y honestos.
12: Cuestionado sobre si minimiza la cantidad de firmas que se reunieron para pedir que deje su escaño, Enrique Insunza se limitó a repetir la cantidad de votantes que lo eligieron y recalcó que los números hablan por sí mismos. Vamos a escuchar.
13: 650,000 personas de Sinaloa, libres, honestos, en un ejercicio democrático. Creo que los números hablan por sí mismos.
12: Ana Francisca, es el reporte. Buenos días.
0: Gracias, Óscar. Muy buenos días. Buen viernes y nos vamos contigo, Hatsiri Magallanes. Ayer un acuerdo importante entre aguacateros y la presidenta Claudia Sheinbaum. Hatsiri, buenos días.
14: Gracias, Ana. Buenos días. La presidenta Claudia Sheinbaum firmó dos acuerdos para garantizar y fortalecer la producción de aguacate de exportación. Vía redes sociales, Sheinbaum Pardo compartió una fotografía junto con empresarios del sector de los estados de Michoacán y de Jalisco, en la que destacó que este producto, que representa miles de empleos, pues va a generar ingresos por cerca de 3,500 millones de dólares.
15: Estamos con productores de aguacate dedicados a la exportación, principalmente de Michoacán. Está con nosotros el presidente de APEAM, Raúl Martínez, y todos los productores y la mesa directiva de esta asociación tan importante. Son alrededor de 3.500 millones de dólares de exportación de aguacate de México a los Estados Unidos. Y está el equipo de gobierno, la secretaria de Agricultura, la consejera jurídica, el director del SAT y Senasica. El día de hoy vamos a firmar dos acuerdos muy importantes para fortalecer la producción de aguacates y también su seguridad y su sanidad. Ya tenemos con ellos acuerdos para garantizar que no haya deforestación en la producción de aguacate y que también haya seguridad laboral para todos los trabajadores del aguacate.
14: Además, destacó que fortalece la producción de aguacate, los acuerdos prevén también la seguridad y la sanidad.
15: Les agradecemos mucho la confianza en el gobierno y este trabajo que vamos a seguir desarrollando juntas y juntos para el bienestar de los habitantes, principalmente de Michoacán, pero para el bienestar de todo el país, de esta actividad tan importante que es la producción y exportación del aguacate.
14: A su vez, los productores de estos estados agradecieron al gobierno de Sheinbaum los trabajos en favor de la industria aguacatera de exportación. El reporte que tenemos, Ana.
0: Muchísimas gracias, Hatsiri. Al ratito, por supuesto, iremos a la conferencia mañanera de la presidenta Sheinbaum, en donde seguramente habrá muchas reacciones con respecto al tema de las escuelas, el tema de Torreón, lo que ocurrió en Torreón, y la detención también, me parece, de este individuo apodado Capitán Sol, una pieza clave en el esquema que dice la Fiscalía General de la República. Estuvo encabezada por los sobrinos políticos del ex secretario de Marina durante tiempos de López Obrador. Así es que bueno, vamos a estar con todo eso y mucho más. Las 7:20, gracias Chihuahua, Tuxtepec y Guatanejo por conectarse esta mañana. Irapuato, La Piedad, Los Cabos, saludos. Gracias a toda la gente que desde León nos está escuchando. Nogales, Oaxaca, Puebla, Puerto Escondido, saludos, buen día, que sea un buen viernes. Vamos a un corte comercial y regresamos con más.

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1: Ya estamos de regreso. Buenos días, buen viernes, David.
2: Hola, Ana Francisca, ¿cómo estás? Saludos, muy buenos días para todos en MBS, saludos desde Phoenix, Arizona. Aquí estamos donde mañana juega la selección mexicana contra Estados Unidos, el clásico de la CONCACAF. Pero antes, los Bravos de Atlanta lograron capturar el último boleto disponible para las series divisionales del béisbol de Grandes Ligas. Michael Harris, segundo, conectó un jonrón de 3 carreras en la primera entrada. Ray Kerr lanzó 3 1/3 sin permitir carreras y los Bravos vencieron 6-2 a los Phillies de Filadelfia en el tercero y decisivo juego de su serie de comodines de la Liga Nacional. También pegaron jonrones Ozzy Albies y Matt Olson. Chris Sale cerró el partido para el conjunto de los Bravos de Atlanta, así que ya está pues todo el dibujo, la radiografía de lo que van a ser las series divisionales que arrancan todas mañana. En Dodger Stadium, los Bravos de Atlanta frente al equipo de los Dodgers, favoritos los Dodgers. Los Padres de San Diego van a jugar mañana en el Parque de los Cerveceros allá en Milwaukee. Los Cerveceros son favoritos, fueron el mejor equipo de la Liga Nacional. En la Americana, los Chicago White Sox viajarán para enfrentar en Cleveland a los Guardianes, una serie muy pareja. Y los Yankees de Nueva York, que vienen de eliminar a los Medias Rojas de Boston, van a jugar en Tampa frente al equipo de los Rays. Ahí están los enfrentamientos de las series divisionales. Luego tendremos pues las series de Champions de Campeonato de Liga y finalmente la Serie Mundial del Béisbol, que está anunciada para comenzar el 23 de octubre. Así que tendremos todo un mes de octubre lleno de béisbol para la gente que le gusta este maravilloso deporte. La NFL, otro deporte maravilloso. El veterano Aaron Rodgers se ve cada día más frágil cuando un defensivo le pega, pero bueno, eso no le quita destreza cuando tiene el ovoide en las manos, es muy bueno. Tiene 42 años de edad. Ayer lo atraparon, le pegaron fuerte y los Acereros de Pittsburgh perdieron de forma dramática 27-24 con los Cafés de Cleveland. A pesar de su edad, Rodgers mantiene la lectura de juego que por años le llevó a ser considerado el mejor jugador de la liga. Campeón del Super Bowl con Green Bay en 2011, futuro Salón de la Fama, lanzó 2 pases de anotación a sus receptores Roman Wilson y Darnell Washington para intentar la remontada ante los Cafés, cuya defensiva fue una pesadilla para el quarterback de los Acereros, quien fue capturado en 5 ocasiones. Así que pierde el equipo de Pittsburgh frente a los Cafés de Cleveland cuando parecía que podía en algún momento lograrse la remontada. Bueno, en la Fórmula 1, el neerlandés Max Verstappen de Red Bull encabezó la primera práctica del Gran Premio de Bahrein en Malasia en el regreso de la Fórmula 1 al circuito de Sepang, mientras que el mexicano Sergio El Checo Pérez de Cadillac terminó en la última posición en el puesto número 22. Verstappen superó al británico George Russell de Mercedes y también a Isaac Hatcher de Red Bull, quien culminó tercero en la competencia, así que Checo Pérez sigue sin encontrar todavía las condiciones apropiadas para su Cadillac. Portugal se curó las heridas por el abandono de Cristiano Ronaldo y ganó en la Liga de Naciones de Europa, de la Unión Europea de Fútbol. Le ganó a Dinamarca en Copenhague 4-2. Así que en el partido, fíjense ustedes qué dato, qué ocurrencia. Sucedió que el danés Rasmus Højlund, cuando marcó su gol, lo celebró con el característico siu de Cristiano Ronaldo, en honor, por supuesto, al delantero. Pero está claro, es evidente que Portugal funciona hoy mejor sin Cristiano Ronaldo y que me parece a mí que el portugués, con su abandono en plena celebración de Liga de Naciones, con su abandono en la fecha FIFA, pues prácticamente ha dicho adiós a la selección lusitana. Bueno, más rumores. Más rumores dicen en Inglaterra que el Liverpool de la Premier League, el Liverpool, sería uno de los clubes interesados en fichar a Gilberto Mora, la joven joya mexicana de la selección y de Tijuana. Aparentemente los cholos pedirían unos 52 millones de dólares. El medio inglés Team Talk, enfocado en deportes, aseguró que los Reds tienen un serio interés por el joven tricolor e incluso se habrían puesto en contacto ya con sus representantes. Bueno, mientras eso sucede, Mora llegó aquí a Phoenix anoche con la selección mexicana. Por fortuna está bien. Creo que podría ser titular mañana por la noche cuando la selección mexicana de fútbol enfrente a su similar de Estados Unidos en un clásico. Es un partido duro, difícil. Estados Unidos viene de meter 8 goles en 2 partidos contra Perú y contra Chile. A México le ha costado trabajo ganar los partidos, hacer goles. Pero bueno, yo creo que veremos un buen juego aquí en el estadio de los Cardenales de Arizona, que seguramente registrará un lleno espectacular para lo que va a ser ese partido. Me parece que van a volver obviamente los hombres titulares. Hay una duda, una única duda que podría prevalecer en el ataque. Creo que va a utilizar a Santi Jiménez como centro delantero, va a utilizar a Roberto El Piojo Alvarado, puede utilizar a Gilberto Mora, Eric Lira, creo que podría también decantarse por Luis Romo de pronto. Y el tema del atacante por izquierda, pues se habla del Chucky Lozano, que jugó de titular contra Colombia el sábado en Baltimore, pero quizá la elección de Rafael Márquez podría ser el joven canterano del Guadalajara, en este caso un jugador como Camberos, que pueda darle la profundidad necesaria. Así que veremos si eso finalmente ocurre. México frente a Estados Unidos mañana aquí en Phoenix, Arizona. Un partido que, insisto, tiene su peligro en el sentido de que obviamente está el inicio de la gestión de Rafael Márquez. Nadie está diciendo que va a estar en duda su continuidad. Imagínense si esa locura sucede. No, pero sí generará un ambiente diferente alrededor de la selección si se gana o si se pierde. Eso está claro. Bueno, el América y Cruz Azul empataron a 0. Un partido amistoso. Empataron a 0 anoche en San Diego, California. Un partido para hacer billete, para hacer negocio. Debutaron los defensas centrales sudamericanos, Santiago Bueno y Santiago Ramos. El portero titular del América fue Malagón. 0-0 en un partido amistoso allá en San Diego. Bueno, lo que tenemos en deportes, muchas gracias, Ana Francisca, los esperamos con todo el equipo, a partir de las 3 de la tarde tendremos reportes especiales aquí desde Phoenix, Arizona, con respecto al México-Estados Unidos. Gracias, Ana Francisca, buenos días para todos.
1: Muchísimas gracias, David, las 7:32.
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1: Bueno, se está haciendo una petición de donación de sangre allá para los pacientes que están heridos después de que dos hermanos, gemelos, cuates de 18 años, entraron a la secundaria número 13 y atacaron a machetazos a los alumnos, a profesores que estaban ahí, mataron a la subdirectora de la escuela, lanzaron petardos, se solicitan donadores de sangre en el Sanatorio Español Zona Centro allá en Torreón. No se especifica el tipo de sangre, cualquier tipo de sangre es bienvenida, si es que ahí está hecha la llamada. Ojalá podamos colaborar para que estas personas estén mejor. ¿Cómo van las investigaciones? ¿Qué es lo que sabemos de lo que ocurrió? Camelia Muñoz, saludos, abrazos hasta Coahuila. ¿Cómo estás, Camelia?
3: Hola, Ana Francisca, muy buenos días para ti, para el auditorio. Pues sí, efectivamente, pues como bien lo mencionas, estos hechos de en los que participaron dos hermanos apodados como los cuates, asesinaron a la subdirectora de la secundaria general número 13, Justo Sierra Neri, Edith Narváez González. También lesionaron al profesor Ricardo Quintana, así como al estudiante Alexis, quien estas dos personas, bueno, como bien lo mencionas, se encuentran graves. Y bueno, la comunidad está pidiendo justamente donadores de sangre debido a que las lesiones provocadas con machetes y cuchillos provocaron la pérdida de sangre. Otras 3 personas, Ana Francisca, también se encuentran con diversas lesiones. El plantel se localiza en el ejido La Unión, en el municipio de Torreón, donde los jóvenes de 18 años y exalumnos de esta secundaria ingresaron portando armas blancas que aún no han sido identificadas propiamente por las autoridades, pero bueno, en algunos videos se observan justamente pues estos machetes y cuchillos. Tanto el gobernador Manolo Jiménez Salinas como el fiscal general de Coahuila, Federico Fernández Montañez, dijeron inicialmente que se trataba de un hecho lamentable que tuvo como móvil un asunto personal de los exalumnos contra el plantel y sus maestros o directivos. Escuchemos las palabras del mandatario Coahuila.
1: Adelante.
4: Presuntamente es por algunas situaciones personales, pues rechazo o alguna situación ahí de enojo personal. La información que tenemos es que fueron cohetes tipo como los cañones o como las palomas.
3: Y bueno, por la tarde ya el fiscal general de Coahuila, quien también había dado esta versión en la ciudad de Saltillo, bueno, pues ya estando justo en Torreón, cambió esta versión y afirmó que los hermanos identificados como los cuates no tenían una...
5: Dentro de sus pertenencias y dentro de sus primeras declaraciones hablan acerca de buscar pertenecer a grupos y de idolatrar figuras que ellos consideran figuras a seguir, que en algún momento de la historia de otros países llevaron a cabo ataques como estos. No es un contexto de un ataque a la sociedad coahuilense, no es un ataque a un directivo, a personal docente, a alumnos.
3: Y bueno, escuchábamos al fiscal Ana Francisca que, bueno, daba a conocer esta nueva versión ayer por la tarde en torno a que hecho no tenía una cuestión propiamente personal contra docentes ni contra la institución y que, bueno, pues los cuates pretendían reproducir agresiones en planteles educativos que ocurrieron en otros países.
1: Pero dime una cosa, Camelia, a pesar de que, o sea, esta segunda versión es, no había un tema directo ni contra los alumnos ni contra las, pero fueron a su escuela, a su exescuela, ¿cierto? Eso sí está confirmado.
3: Así es, okay. Y la maestra, lo que ha trascendido entre la comunidad es que la maestra que perdió la vida les dio clases a estos jóvenes en su momento, ¿no? Entonces ella con esa confianza que los conocía, pues trató de evitar ese ataque terrible que les estaban dando a ella, ¿no? Que intentó defenderse y que pues precisamente le causó pues estas heridas mortales.
1: ¿Algo más, Camelia, que te parezca importante reportar en esta mañana?
3: Solamente, Ana Francisca, bueno, que el plantel ya dio a conocer por medio de sus redes sociales que se suspenden clases presenciales hasta nuevo aviso y, bueno, pues en virtud de que también las instituciones están estableciendo pues algún protocolo de atención a los estudiantes y trabajadores de la educación que pues presenciaron todos estos hechos, ¿no? Y que, bueno, también hubo una reacción inmediata al momento de detener a estos jóvenes que estuvieron a punto de lincharlos, pero bueno, también intervinieron otras personas de la comunidad que lo impidieron y que lo resguardaron, perdón, para continuar, para que las autoridades investigaran, ¿no? Entonces, sí hubo una reacción también violenta, pero que ahora sí que no pasó a mayores y bueno, pues quedaron a disposición ya de las autoridades. Finalmente, bueno, pues te comento que otras instituciones también de ahí de la comunidad de La Laguna han suspendido clases el día de hoy para también pues revisar estos protocolos de seguridad en torno a la gente que ingresa a las instituciones.
1: Nada más recuerda, ¿cuál es la situación de salud de las, son tres personas las que están, es un maestro y dos alumnos o cómo es?
3: Mira, es un maestro, Ricardo Quintanar, es el maestro que intervino también con la intención de quitarles pues los machetes, y el estudiante Alexis. Ellos son los que se encuentran graves, están muy delicados, perdieron mucha sangre. Alexis fue agredido en uno de los sanitarios, el maestro en el patio, es lo que ha trascendido porque fue quien se dio cuenta también de lo que estaba pasando. Ellos son los que están más graves. autoridades, y lo que han dicho las autoridades es que hay otras tres personas más lesionadas.
1: De acuerdo.
3: No con estas cuestiones de gravedad.
1: Okay. Bueno, entonces nada más el llamado es Sanatorio Español, Zona Centro, a partir de las 7:30, es decir, hace un ratito abrió ya, de 7:30 a 10:00 a.m, con 4 horas de ayuno, las personas que quieran y puedan donar sangre para estos pacientes, pues por supuesto se agradecería muchísimo la solidaridad. Te agradezco, Camelia, y volvemos contigo. Cualquier información adicional que se vaya generando esta mañana.
3: Perfecto, muy buenos días.
1: Gracias, Camelia Muñoz, allá desde Torreón. Y en la línea tengo al profesor Efrén Agüero, integrante de la sección 35 del Sindicato Nacional de Trabajadores de la Educación allá en la región lagunera. Profesor Efrén, gracias por conversar esta mañana con nosotros.
6: Al contrario, gracias a ustedes por la apertura a la información.
1: Pues sé que están muy movidos, sé que no estaba usted en esta escuela, no es profesor de esta escuela, pero de todas maneras eso es algo que los mueve como comunidad en la región lagunera, profesor.
6: Sí, es un sentir que afecta sin duda a todas y todos los compañeros de la educación. En mi presentación, yo pertenezco al área de secundarias generales y técnicas, estoy a cargo de todas las escuelas de aquí de Torreón, por lo tanto, pues estoy ahí al tanto de la situación del Centro de Trabajo 06, que es una secundaria general rural, sí. Que se presentó este hecho lamentable.
1: Sí. ¿Qué nos puede, digamos, cuando escuchó, profesor, lo que ocurrió, qué vino a su mente? ¿Qué fue lo primero que vino a su mente?
6: Nuestra primera reacción al enterarnos fue un sentir de dolor, de tristeza, un sentir de impotencia, y al tener las indicaciones de nuestro secretario general de estar en acompañamiento, de estar en el sentir de las familiares, de los compañeros, de las compañeras, y sobre todo también en la calidad de la atención a los alumnos. Son dos alumnos por ahí, lo que comentó nuestra compañera Camelia. Ese es un alumno que se llama Alexis, él es de la escuela, pero también en la parte de fuera los jóvenes que atacaron también a otra compañera, que es una alumna de un CEBETA, una comunidad cercana de ahí. Ella también está en estado estable. Nuestro director, el profesor Gerardo, está también en estado estable, como lo comentó Camelia. El profesor Ricardo y el alumno Alexis sí están en un estado crítico. Uh-huh. Esta sensación de nosotros sentirnos de repente vulnerables, igual que como cualquier otra persona profesional, uh-huh, de la educación. Uh-huh. Entonces, las medidas que se requieren, que sean unas medidas preventivas, unas medidas de seguridad en la cual esté garantizado la integridad escolar, tanto para alumnos como para docentes.
1: Sí.
6: Eso es una de las grandes aportaciones que ha hecho nuestro secretario y senador, el maestro Alfonso Cepeda Salas,
1: ya,
6: en la exposición en el Senado. Y viene a nosotros eso, la participación que se debe de dar con una calidad y un respeto en ambas partes.
1: ¿Detectan ustedes, profesor, en últimos tiempos un aumento en los episodios violentos en escuelas o no?
6: Sí, uh-huh. No, sí, mira, Ana Francisca, sí se ha dado esta sensación, como lo comentaba Camelia, de los jóvenes que entran en otros tipos de actividades, en redes, en retos, simplemente los retos que se generan, ellos los generan sin tener una calidad o una persona dirigida. Uh-huh. Esto viene consecuencia de precisamente el mal manejo de redes sociales, pero también sabemos de la interacción que están dentro de los centros de trabajo, dentro de las escuelas, que es la segunda casa que se genera en los jóvenes. Entonces, por esa misma interacción, es por eso que se han suscitado más hechos lamentables dentro de escuelas, uh-huh, instituciones.
1: Es difícil pensar, por ejemplo, profesor, en qué hacer o qué políticas implementar. Hay quienes están, por ejemplo, totalmente en contra de la revisión de las mochilas, ¿no? Estos operativos de mochila segura, están en contra de poner mayores controles para el acceso a las escuelas. Hay gente que dice, pues claro que sí, hay que poner mayores accesos. Es un debate que se tiene que dar, profesor.
6: Sí, sin duda es un debate por la intención y la interacción que se pueden generar primero en la sujeto a derechos humanos, pero hasta el derecho humano llega hasta la calidad en cuanto al respeto de uno hacia el otro. Dentro de eso, yo ahorita sí te digo, Ana Francisca, son protocolos que sí se implementan, pero debe de ser un poquito más concientizado con las familias.
1: Dime.
6: Los padres sí. De familia en realidad son los que externan de repente de una situación de que no les beneficia el protocolo de la mochila, no les beneficia el protocolo de salvaguarda dentro de la institución al ingresar. Sabemos que de repente por ahí pueden ingresar a lo mejor un arma punzocortante, lo que pasó hoy, entonces el día de ayer. ¿Qué es lo que viene esto? Sin duda un debate donde se considere primero que nada los derechos humanos, pero también se considere primordialmente la exigencia de atención,
1: pues sí,
6: en la seguridad, que estén garantizados una integridad escolar, uh-huh, que esté garantizado un contexto donde puedas estar y convivir y compartir para un ambiente de aprendizaje.
1: Sí.
6: Eso es lo que se debe de salvaguardar.
1: Bueno, y supongo, profesor, que entender cómo hacemos para que gente ajena a la escuela, a la comunidad escolar, pues no pueda entrar a los planteles, ¿no? O sea, esto, ¿cómo entraron estos chicos?
6: Sí, mira, en la interacción que se dio de ahí, los jóvenes, las escuelas están dentro del plantel, tienen un rejado nada más.
1: Pues sí.
6: Y como ingresan padres de familia, entonces nada más están dando cuenta en la observación de los planteles.
1: Cierto.
6: Pero sí es cierto, se considera, igual el maestro Arturo Díaz González, nuestro secretario general de aquí de la sección 35, la indicación girada es de estar siempre la salvaguarda de todas y de todos los compañeros en su derecho.
1: Así es. Pues profesor, le agradezco estos minutos, creo que va a ser ojalá el inicio de una discusión nacional importante en torno a la seguridad de las escuelas, porque lo decíamos al inicio del programa. Hicimos un recuento así de las cosas que han sucedido apenas los últimos días y son un montón de cosas de seguridad y de cuestiones que no tendrían por qué estar ocurriendo en nuestras escuelas, así es que agradezco estos minutos.
6: Sí, no, mira, Ana Francisca, igual al contrario, yo también estamos externados en cuanto a la participación de la información para tu público. Sí digo que nuestro secretario general, maestro Alfonso Cepeda Salas, sin duda llevará todo este sentir de nosotros los maestros, los docentes, los trabajadores de la educación, ahí a las tribunas, para que sean ya por ley, con unas situaciones de iniciativas, para que sea en calidad de justicia y respeto para todas y todas. Y te digo, te agrego, externamos nuestras oraciones con tristeza y dolor, las condolencias a familiares en este lamentable suceso, que también puedan estar aconteciendo por alguna parte de nuestro país.
1: Ya.
6: Esperen ese entendido.
1: Muchísimas gracias, profesor.
6: Igual para ustedes, un saludo desde La Laguna y estamos para aquí para servirles.
1: Muchísimas gracias. Profesor Efrén Agüero, integrante de la sección 35 del CENTE allá en la región. Lagunera, a las 7 de la mañana con 47 minutos. Nos vamos a la pausa, tenemos más.
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0: Son las 7 de la mañana con 50 minutos y así amanecieron los diarios del país.
1: Primeras planas de la mañana. Reforma.
2: Devuelve el SAT 13% menos de IVA. Reportan afectación a exportadores y compañías en vía de inversión.
1: El Universal.
2: Sonora y Baja California contrataron a narcoempresas acusadas en Estados Unidos.
1: Milenio.
2: Todo está armado. Yo solo soy accionista de la empresa. Rufo.
1: La Jornada.
2: Conspiró la CIA con la derecha en vísperas de la matanza del 68. A 58 años, aún oculta datos.
1: El Financiero.
2: Mejoran Producto Interno Bruto esperado para 2026 y visión del entorno actual.
1: Excelsior.
2: Avanza ley con más castigos al huachicol. Para MBS Noticias, Ángela Molina.
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3: Quiero dejar en claro un aspecto que para mí es fundamental. Aquí no estamos absolviendo a nadie de ninguna conducta que se denuncie. Simplemente estamos definiendo qué autoridad es la que debe investigar los hechos que son motivo de denuncia con en razón del nombramiento de los defensores de la transformación y la soberanía en cada una de las entidades federativas.
4: Es como repartir las piezas de un rompecabezas entre distintas personas y pedirle a cada una que determine por separado qué figura forman en su conjunto.
5: Queremos tanta institutos locales, instituto federal. Si ya hay casillas únicas, ya la fiscalización se hace de manera central, centralizada. Entonces, ¿qué caso tiene que haya instituciones locales? Lo pongo como pregunta.
0: Bueno, la Sala Superior del Tribunal Electoral del Poder Judicial de la Federación determinó apenas hace un par de días que el INE, el Instituto Nacional Electoral, no debe ser quien investigue las denuncias presentadas por partidos de oposición en contra de el proceso mediante el cual Morena básicamente empezó con sus campañas anticipadas, que es el nombramiento de estos coordinadores de la Cuarta Transformación, etcétera. Digamos, estas figuras que les permitieron al oficialismo arrancar campañas hace semanas, incluso en muchos casos meses. Y dijo el INE, que es la autoridad federal, no tiene por qué investigar esto. Quienes tienen que investigar esto son los organismos públicos locales electorales, es decir, en cada estado. ¿Cuál es la implicación de esto? Sobre todo pensando que además los OPLES, como se les conoce, pues son organismos que hoy apenas y tienen los recursos suficientes humanos y materiales para montar y organizar las propias elecciones en los estados. Luis Carlos Ugalde, director de Integralia Consultores, es un gusto siempre conversar contigo.
6: Ana Francisca, buenos días.
0: ¿Cuál es la implicación de algo así, Luis Carlos?
6: Primero explicar otra vez para que quede claro. Como tú dijiste, el problema de fondo aquí es que Morena empezó sus precampañas 5 o 6 meses antes de lo que la ley, no, 6 meses antes de lo que la ley dice. El INE no ha hecho nada y los OPLES en general tampoco han hecho nada. Uh-huh. Hay dos cosas que el INE pudo haber hecho. Como es la autoridad nacional, podría haber establecido un criterio general para orientar qué hacer ante vacíos de la ley, sí. Qué hacer frente a una simulación en donde no eres candidato porque en realidad eres coordinador y si no pides el voto no pasa nada. Entonces sí. El INE pudo haber dicho, estos son los criterios, esto debe ser así, y eso generaría un criterio orientador hacia abajo con los OPLES, los institutos electorales de los estados. Uno. Y la segunda es investigar, ya que están ocurriendo esos actos anticipados. Ha habido ya muchos partidos que a nivel estatal han presentado quejas y lo que ha ocurrido en general es lo mismo que con el INE. No investigan, dicen que no hay precampañas y entonces, ante la incapacidad, Movimiento Ciudadano fue con el INE y le pidió que investigara actos anticipados en 6 o 7 entidades.
0: Sí.
6: La respuesta del INE fue, no lo debo hacer yo porque son

0: Es decir, es una acción concertada nacional del partido que convocó a estos actos anticipados de precampaña mediante convocar a que se eligieran coordinadores estatales de la transformación. Entonces, el argumento es que como se trata de un acto de un partido nacional, entonces el INE también podría investigar. Uh-huh. Eso es lo que creo que correspondería. El Tribunal Electoral dijo que no, que esto es materia de los estados, y entonces ahora los partidos tienen que ir con los soples de los estados a presentar sus quejas. Pero reitero, ya es muy tarde. En los hechos, Ana Francisca, las precampañas ya terminaron. Fíjate cómo las precampañas no han empezado legalmente porque empiezan en noviembre o diciembre, pero en los hechos ya terminaron. Entonces, ahora, ¿qué se va a investigar? Pues se va a investigar que pues los candidatos de Morena van a seguir haciendo campaña de aquí al próximo 2 de junio, que es el día anterior a la elección.
1: Se da además, digamos, a estas alturas el daño ya está hecho. O sea, la influencia, la manipulación, el agandalle, pues, está hecho, está concretado. Lo que pudieron haber ganado ya lo ganaron, ¿no? O sea, independientemente de lo que suceda o que si milagrosamente alguien resuelve investigarlo y castigar estas acciones, en realidad, pues, para en términos del electorado y de la influencia, pues ya quedó ahí el tema.
0: Sí, es cierto, aunque puedes contener que no siga ocurriendo, es decir, que ya que hay candidatos de Morena a gobernador, no siga ocurriendo esto de manera ostensible, de manera abierta, porque si no pones un alto, pues entonces van a continuar y van a multiplicar sus eventos. Entonces puedes contener, pero tienes razón, el daño en los hechos ya fue concluido.
1: Ahora, hay otra parte que a mí me preocupa, y no sé si la compartes, Luis Carlos, la imitación de esto por la oposición, o por parte de la oposición. El PAN ya nombró a sus coordinadores de la familia, unos de la vida, y, en fin, los nombres que le ponen muy, muy creativos. Pero en general, lo que a mí me refleja, Luis Carlos, es, pues claro, si Morena puede y si el oficialismo puede, pues nosotros tenemos que hacer algo para que esta gandalla sea el menor posible, y entonces también sacamos y también arrancamos precampañas, aunque sean después, pero finalmente están también ahí arrancadas. Y en el fondo de todo esto, pues es una disminución en la calidad democrática del país, porque entonces todo el mundo termina simulando que cumple con la ley y pues nada, es una simulación que nada ayuda a la consolidación de ningún tipo de institución democrática ni de vida democrática.
0: Así es, Ana Francisca, por supuesto. La oposición en menor medida está copiando el modelo, con meses después en menor escala, pero lo está haciendo. Entonces aquí, si yo fuera oposición, pues me pongo en el dilema de o yo sí cumplo la ley, el otro no la cumple y me mete más goles, o pues yo también lo hago, porque de cualquier forma no los van a castigar a los otros, es un dilema. Y la oposición, pues con ánimo pragmático, ha dicho, pues lo voy a hacer, lo voy a empezar a hacer. Entonces, sí, claro, es una lástima. Por eso es que el árbitro siempre, en cualquier lugar, debe sacar las tarjetas para evitar esto. Porque ahorita, por cierto, fue en materia de precampañas, pero pasado mañana puede ser en tema de financiamiento de campañas, pasado mañana puede ser en muchos otros temas. Tú ves que el árbitro se queda impávido, pues tú aprovechas, das patadas, metes goles con la mano, porque sabes que a lo mejor no marcan foul y entonces tú ganas con trampas.
1: En términos de la capacidad de los OPLES, por ahí escuchábamos un audio de la presidenta diciendo, pues si ya tenemos un INE, ¿para qué necesitamos los organismos estatales? O sea, por un lado están diciendo debilitémoslos, tratemos de que tengan la menor influencia y eventualmente si se puede desaparecerlos, pues desaparecerlos. Pero por otro lado están diciendo el tribunal, pues son ellos los que tendrían que estar investigando. Es una contradicción también ahí.
0: Así es una contradicción. El hecho es que los OPLES existen, el hecho es que los OPLES sí tienen la responsabilidad directa de investigar estos actos anticipados de campaña. Pero también debo decir algo que es la realidad y que es triste. Si hay una crítica de que el INE está capturado en su Consejo General porque una buena porción de los consejeros probablemente responden o son complacientes con el partido oficial, a nivel local la captura es mucho mayor por parte de los gobernadores de todos los partidos. Entonces,

0: ese problema existe a nivel local. No en todos los casos, no. Pero la fuerza política del gobierno a nivel local es mucho más avasalladora sobre sus institutos electorales. Entonces, la posibilidad de que pueda ser, por ejemplo, el OPLE de Chiapas, ¿no? O el OPLE de Guerrero, que puedan tener decisiones que afectan al partido del gobernador, pues es más difícil esperarlo. Así es la realidad, Ana Francisca.
1: Luis Carlos Ugalde, te mando un abrazo. Gracias por conversar esta mañana con nosotros.
0: Gracias por invitarme. Gracias. Buenos días.
1: Un abrazo. El director de Integralia Consultores, Luis Carlos Ugalde. Las 8 de la mañana con un minuto, vamos al corte comercial. Regresamos con mucho más de vuelta. Gracias a toda la gente que nos escucha desde San Cristóbal de las Casas, Torreón, Villahermosa. Gracias a la gente de Monterrey y de Ciudad Valles. Vamos y venimos, no nos tardamos.

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2: Esta es la información vial. Norte, hallarás carga vehicular en ambos sentidos de avenida 22 de febrero, entre calle Trébol y calzada Camarones. En este tramo demorarás aproximadamente 8 minutos. Sur, avenida Cerro del Agua registra buen avance en ambos sentidos, entre Miguel Ángel de Quevedo y avenida Pedro Enrique Sureña. Oriente, libre circulación sobre avenida Juárez, desde avenida Nezahualcóyotl hasta José del Pilar León. 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
6: Estamos de vuelta, son las 8:08 a.m. Gracias por seguir con nosotros aquí en MBS Noticias en este viernes 2 de octubre del 2026. Esta es la información al momento.
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6: La presidenta Sheinbaum está hablando en la mañanera sobre lo ocurrido en Torreón, Coahuila, en esta escuela secundaria, y entre otras cosas vamos a estar haciendo un resumen más adelantito con mi compañera Leire Batalla, pero por lo pronto parte de lo que dice la presidenta Sheinbaum es que va a buscar que las plataformas digitales bajen contenido violento o contenido que tenga que ver con abuso o con acoso para que los chicos en México pues no vean estas cosas y no se inspiren como parte de lo que ocurrió aquí en Torreón. Difícil, la verdad, lo que está planteando. Pero vamos a escuchar lo que dice la presidenta.
7: Estoy conformando un grupo de trabajo coordinado por la consejera jurídica en el que participan la Secretaría de Seguridad, la Agencia de Transformación Digital. Estamos invitando instituciones académicas, expertos. Y el primer objetivo es exigir a las plataformas digitales que bajen de su contenido en el momento en que encuentren comunicados o acciones que tiendan a la violencia, al abuso o al acoso. Es decir, prohibir que haya ese tipo de publicaciones en las plataformas digitales. Para ello, conformo este grupo de trabajo y el secretario de Seguridad va a informar en qué contexto estamos conformando este grupo. Y algunas otras medidas en las escuelas y el llamado a padres y madres de familia para que estén muy atentos al tipo de contenidos que ven sus hijos en las redes sociales.
6: Bueno, y el país en el que crecen, ¿no? Porque si en el país en el que crecen es un país con el nivel de violencia que tenemos desde hace años, pues estas generaciones conocen nada más que esto. Conocen un país verdaderamente violento. Así es que, bueno, vamos a estar, por supuesto, tratando de entender qué es lo que hará este grupo interdisciplinario y cuál es la visión más allá de pedirle a las plataformas digitales que, miren, si no lo han hecho en el resto del mundo, pues difícilmente lo harán ahora. No es que no tengan monitores por todas las empresas, las grandes empresas tienen un grupo, un área específica bajando constantemente contenidos, pero es una tarea que nunca termina, ¿no? Es una tarea que nunca termina. Siempre habrá estas cosas en la red. Y bueno, claro, es importante exigirles que hagan mejor su trabajo a estas grandes empresas tecnológicas, pero pues no puede ser la base de ninguna estrategia para tratar de prevenir la violencia escolar en el país. Así es que, bueno, estaremos, por supuesto, conversando sobre este tema un poco más adelante. Por lo pronto, nos vamos contigo, René Cruz, traes información. ¿Cómo estás?
8: Hola, Ana, muy buenos días. El magistrado del Tribunal Electoral del Poder Judicial de la Federación, Felipe de la Mata Pizaña, dio a conocer su proyecto de resolución en el que propone revocar parcialmente este acuerdo del Instituto Nacional Electoral, mediante el cual abrió la puerta para que las llamadas boletas planchadas sean contabilizadas en los cómputos como votos válidos. En dicho acuerdo, Ana, hay que recordar que el INE estableció que cuando se detecte una boleta sin doblez, el Consejo Distrital determina mediante votación si procede o no computarla. Si el Consejo Distrital determina computarla, la boleta se clasifica conforme a las reglas ordinarias y su resultado, como voto válido o nulo, se incorpora al cómputo distrital. Si decide no computarla, se excluye de la sumatoria y se conserva separada. No obstante, el juzgador Ana argumenta que dicho acuerdo es contrario a derecho, ya que esas boletas deben ser invalidadas por no cumplir con los requisitos que establece la Ley General de Instituciones y Procedimientos Electorales. Al respecto, explica que una boleta sin doblez constituye un elemento objetivo para concluir que el sufragio no fue emitido conforme al procedimiento expresamente previsto por la legislación electoral. Este proyecto, Ana, se prevé que sea discutido en la sesión que va a llevar a cabo la Sala Superior del Tribunal Electoral el próximo miércoles 7 de octubre. Ana, el reporte que tengo al momento.
6: Muchísimas gracias, René.
8: Muy buen día.
6: Gracias, buen día. Tengo en la línea y le agradezco mucho estos minutos al fiscal de Coahuila, fiscal general del estado de Coahuila, Federico Fernández, con lo último sobre las investigaciones acerca de este ataque en la escuela secundaria allá en Torreón. Gracias, fiscal, por conversar esta mañana con nosotros.
9: Muchas gracias, Ana, a ti y a tu auditorio. Aquí saludamos desde el norte del país, desde Coahuila, con hechos que la verdad nos consternan como autoridades, como sociedad, y que, si me permites, sí, en este espacio, sí, comentarlo en tres momentos distintos para contextualizar al auditorio.
6: Adelante.
9: Número uno, 8:30 más o menos de la mañana el día de ayer, nos encontrábamos en un plantel educativo en Saltillo, Coahuila, de hecho teniendo actividades de prevención, de proximidad con los estudiantes, directores, padres de familia, cuando llega en el sistema de emergencias un reporte que advertía sobre un ataque en un plantel educativo con, sí, armas de fuego, bombas Molotov. Ahí el gobernador del estado, Manuel Jiménez, solicitó un despliegue operativo para detener a los dos probables responsables, uh-huh, y trasladarnos allá a la región Laguna, elegido La Unión, que es donde se desarrollan estos hechos. En el segundo momento, van a decirte que estuvimos ahí en la Dirección de Seguridad Pública del municipio de Torreón, y en las primeras líneas de investigación y declaraciones nos percatamos de que estas dos personas son mayores de edad, son los únicos probables responsables, porque al principio se hablaba de otro número de participantes,
6: sí,
9: que son exalumnos de este plantel educativo, que no concluyen ahí sus estudios, que no hubo armas de fuego, no es un tema de delincuencia organizada, no es un tema de bombas Molotov, lo que se utilizaron son armas blancas y algunos cohetes para aturdir, que eligieron este plantel porque lo conocían, porque habían sido alumnos, pero que vivían cerca de este plantel, pero que no había un destinatario en específico, es decir, un maestro, una maestra, uh-huh, un excompañero, uh-huh, sino lo eligen, y es la línea y el móvil que tenemos hasta el momento por su necesidad o deseo de pertenecer a un grupo pseudo fanatismo hacia personajes que en otras latitudes del planeta realizaron ataques similares.
6: Sí.
9: Entonces, en este pseudo fanatismo ellos deciden imitar esos actos y poder realizar ataques de esta naturaleza. Uh-huh. Y el tercer momento, Ana, es trasladarnos al lugar por instrucción del gobernador, verificar ahí el levantamiento de los primeros indicios, uh-huh, poder descartar esto de armas, de bombas, no con eso se minimiza, nada más se contextualiza los hechos, y en donde lamentablemente 4 personas resultaron heridas, nos informan que prácticamente 3 ya están estables, nada más una herida todavía de consideración.
6: El alumno, ¿no? El alumno es el que está grave. Uh-huh.
9: Sí, una uh-huh persona sin vida y... pues bueno, empezamos a recabar ahí las demás evidencias, a hacer contacto con los familiares de los heridos y a poder iniciar, y es un compromiso que estamos haciendo en los espacios de comunicación, uh-huh, en las siguientes semanas, con una actualización sobre la información que vayamos teniendo acerca de los dispositivos electrónicos que se les encuentran a estas personas, uh-huh, para poder hacer la forense respectiva.
6: En términos de exámenes toxicológicos y todas estas cuestiones, exámenes psicológicos preliminares que se les puedan haber estado haciendo a los chicos.
9: Libres de cualquier tipo de sustancia al momento de cometer estos ataques, y tampoco alcohol, narcóticos, sustancias tóxicas, mayores de edad. Pues prácticamente, como lo ha dicho el gobernador, acá es todo el peso de la ley contra estas personas, uh-huh, porque aquí en Coahuila, Ana, prevenimos todo lo que podemos prevenir, uh-huh, por eso hay los índices de seguridad que hay, y lo que se escapa de la esfera de prevención, como este es el caso, un caso muy atípico, sui generis, muy particular, pues bueno, como autoridades tenemos que tener una respuesta determinante, contundente y todo el peso de la ley.
6: ¿Qué tipo de qué delitos específicos se les van a imputar? ¿Qué es lo que estás viendo, Federico?
9: Sabes que, Ana, ahí en las siguientes horas vamos a solicitar al Ministerio Público la audiencia inicial. De entrada, evidentemente, hay delitos como homicidio, hay homicidio en grado de tentativa, hay amenazas, hay lesiones que ponen en riesgo la vida. Pero pueden irse configurando algunos otros que evidentemente vamos a buscar la mayor pena posible contra estos dos sujetos.
6: Me llama la atención la facilidad con la que entraron estos chicos a la escuela secundaria. No sé si dentro de las investigaciones de la fiscalía esté considerándose ver si hubo algún tipo de omisión o de negligencia del personal de vigilancia de la escuela para permitir la entrada a estas dos personas con armas blancas y con estos petardos.
9: Sabes, es que... Ana, en el contexto de este plantel educativo, es un plantel muy pequeñito, en un ejido en esta región Laguna, no existe una línea de investigación en ese sentido, ni una misión.
6: ¿Hay vigilantes? ¿Sí hay vigilantes?
9: No, existe un área de vigilancia. Entraron por la puerta principal y con unas mochilas, incluso en la apariencia física de estos jóvenes, pareciera que hasta como estudiantes podrían pasar, a eso me refiero. Uh-huh. Y entraron de par en par las puertas abiertas y pues bueno, lanzaron estos primeros cohetes para buscar aturdir, confundir y iniciar sus ataques.
6: Ahí entiendo la secrecía del expediente y entiendo que nos se están haciendo los exámenes forenses pertinentes, pero ¿hay indicios o registros de que estos dos hermanos habrían lanzado amenazas previas, habrían tenido tanto en redes sociales como en sus propios archivos digitales o incluso en su propia casa fiscal? ¿Tenemos conocimiento de eso? ¿La familia de los chicos está involucrada? ¿Qué les han dicho al respecto?
9: Sí, evidentemente hay un tema de confidencialidad todavía en la carpeta, de que en las próximas horas hacemos el compromiso de poder determinar, actualizar y compartir la información de si estas publicaciones, videos que hemos escuchado y hemos visto que se han subido, podemos determinar si efectivamente son autoría de estas personas. Esto oficialmente lo podemos hacer en las siguientes horas. Uh-huh. Si veíamos, si advertíamos videos, imágenes que habían subido horas previas, y estamos compartiendo esta información con el Gabinete Federal, con las áreas de inteligencia, porque a todos nos interesa el mismo objetivo, y buscamos determinar si esta red existe, es cierta o no, para poder ver si hay otros integrantes en otras latitudes del país.
6: ¿La familia de estos chicos está cooperando?
9: No hemos podido tener contacto con ellos, estamos en búsqueda de ellos. Sabemos que se movieron del lugar de origen, ahí del ejido de la Unión, la madre de estos dos sujetos y los abuelos con quienes habitaban, y estamos en búsqueda de ellos.
6: ¿Se fueron?
9: Sí, no están en el ejido de la Unión. Uh-huh. Estamos en búsqueda de ellos.
6: Bueno, pues estamos, por supuesto, en contacto. Gracias, Federico. Entonces, ¿hoy la audiencia inicial?
9: No, calculamos que pudiera ser el domingo.
6: El domingo.
9: Bueno. Y nos comprometemos a actualizar la siguiente semana, lunes o martes.
6: Muchísimas gracias. Entonces, Federico, platicamos la semana entrante.
9: Gracias, Ana.
6: Gracias. El fiscal general del estado de Coahuila, Federico Fernández, con esta información.
0: Luis Miguel González, Economía.
10: No necesitamos militarizar la política de inversión extranjera para proteger la seguridad nacional.
11: México puede recibir capital del mundo sin entregar la conducción de sus intereses estratégicos.
12: Pero incluirlas con voz y voto en las tareas ordinarias de la Comisión Nacional de Inversiones Extranjeras, un órgano de naturaleza civil y económica no militarizado, no contribuye a traer capital.
6: Luis Miguel González, ¿cómo estás?
13: Francisca Vega, muy bien. ¿Tú?
6: Buen viernes. Oye, a ver, se aprobó este tema de la ley de inversión extranjera, en donde se incorpora formalmente a las Fuerzas Armadas y a la Secretaría de Seguridad en los procesos para evaluar si se acepta o no se aceptan ciertas inversiones en el país. Y por ahí, pues la oposición decía, esto es una intromisión, es una militarización innecesaria de los temas de inversión extranjera. Y por otro lado, el oficialismo decía, pues es que esto ya sucede cuando se trata de proyectos que pueden impactar temas de seguridad nacional, solo que ahora le estamos dando una legislación, un marco normativo y un protocolo. Entonces está mejor que sea así a que sea, variable entre tema y tema. ¿Dónde nos paramos con respecto a este tema de la ley de inversión extranjera, Luis Miguel? ¿Te preocupa?
13: Un poco. A ver. Me preocupa que se vuelva muy burocrático, que se vuelva muy poco transparente y que eventualmente esto genere cierta arbitrariedad que al final, en un contexto donde compites no solo por ser atractivo, porque generas rendimiento, sino también porque es claro lo que se puede y no se puede, que simplemente se vuelva demasiado complicado obtener la aprobación. No es el único país que ha legislado o que ha reforzado su legislación. Si revisamos prácticamente la Unión Europea, Brasil, obviamente Estados Unidos, Canadá, tienen una legislación, yo diría, muy clara para evitar que un asunto económico se vuelva un riesgo de seguridad nacional. Me parece que la lista de sectores es enorme. Si vemos los sectores en donde podría tomarse una decisión de vetar una inversión extranjera, incluye infraestructura, almacenamiento de datos, fabricación de medicinas, temas de petroquímica, etcétera. Es enorme el sí. listado. Uh-huh. Y como ocurre con muchas de estas cosas, uno de los riesgos es que lo que en el papel pueda parecer bien a secas, en la práctica se vuelva literalmente una especie de comité inoperante, lento,
6: sí,
13: y sobre todo que no genere esta combinación de atractividad y eficiencia que se necesita.
6: Uh-huh.
13: Son demasiadas cabezas los que van a estar ahí
6: palomeando,
13: tomando la decisión.
6: Uh-huh.
13: Y uno piensa, por un momento, no pensemos en una inversión extranjera, pensemos en cualquier trámite que te dijeran, oye, es que va a haber una comisión de 12 personas con voz y voto viendo si te aprueban.
6: Sí. ¿Cómo funciona? Tú hablabas del ejemplo de Estados Unidos, etcétera. Digo, supongo todos los países tienen algo así. ¿Cómo son modelos eficientes? ¿Cómo funcionaría un modelo eficiente? Digo, esto ya pasó, pues, pero ¿cómo funcionaría un modelo eficiente?
13: Es un grupo mucho más pequeño.
6: Ya.
13: Y normalmente la decisión o la deliberación es mucho más corta. El caso de Estados Unidos, tienes dos niveles. Hay un nivel local, uh-huh, y hay un nivel federal.
6: Uh-huh.
13: Recordarás que hace aproximadamente 5 años un grupo del Medio Oriente, creo que era de Abu Dhabi, ganó la concesión de los puertos de Los Ángeles.
6: Sí.
13: Y esta comisión
6: lo echó para atrás.
13: Literalmente lo echó para atrás.
6: Uh-huh.
13: Dijo, no puede ser que una infraestructura tan importante como el sistema portuario de Los Ángeles esté en manos de un grupo extranjero,
6: uh-huh,
13: que es poco transparente. Ojo, si nos vamos a la otra parte, que sí hay un problema de seguridad nacional en algunas decisiones económicas, también entendemos por qué tenemos esta ley, muy probablemente sí, asociada a presiones de Estados Unidos, hay que decirlo. Y es, ¿cómo garantizas que no haya grupo de crimen organizado internacional entrando en la economía mexicana? ¿Cómo garantizas que la infraestructura clave, algunos sectores clave, no son un puente para lavar dinero y eventualmente hacer más daño?
6: Entonces, bueno, eso ya sucede en el país sin que tengamos que hablar de inversión extranjera de nadie, ¿no? O sea,
13: absolutamente.
6: 100% nacional, o bueno, más o menos.
13: Sí, uh-huh, sí, ahora sí, hecho en México.
6: Hecho en México, crimen y delincuencia organizada hecha en México.
13: Yo sí diría, a mí la parte positiva me parece es la inversión económica de cierto monto en algunos sectores. Claramente un asunto de seguridad nacional se tiene que tratar de ese modo.
6: Cierto.
13: Uno de los comentarios que pusieron en el equipo de producción, creo que tiene razón. Si la mejor manera de que sea seguridad nacional es incorporar militares o militarizando, creo que es la pregunta clave. No si lo económico es de seguridad nacional y requiere un control que probablemente ahorita no tengamos o no tengamos suficientemente preciso, claro y sobre todo eficiente.
6: Bueno, pues ahí está. Oye, yo nada más quería platicar rápidamente contigo sobre el tema de las remesas. La primer plana hoy del Economista, las remesas bajan 3.6% en agosto. Y es evidentemente es un monto menor a lo esperado y es algo que impacta directamente en los bolsillos de millones de familias mexicanas.
13: Sí, dos comentarios rápidos. La baja es significativa, es la mayor en un buen rato. Estamos acostumbrados a reducciones un poco más pequeñas en el rango de 1-2%. Del otro lado, las remesas siguen estando en niveles muy altos,
6: uh-huh,
13: por encima de 5,000 millones de dólares mensuales. Creo que puede ser un aviso de un cambio de tendencia. Por lo pronto, es un mes que bajan. Me parece que lo más relevante, Ana Francisca, es si en los próximos meses se confirma esta tendencia a la baja, tendríamos, yo diría, una especie de foco amarillo por lo que mencionas tú. Al final las remesas en algunos lugares llegan a donde no llega la política social, a donde no
6: Así
13: llega
6: es.
13: La inversión privada.
6: Así es.
13: Y es pues el principal ingreso o la principal fuente de ingresos para muchísimas familias.
6: Así es.
13: Solo recordar, alrededor de 9 millones de hogares reciben remesas.
6: Así es. Bueno, pues ahí está. Luis Miguel, pasa lindo fin de semana. Muchas gracias.
13: Igualmente, muy buen día y gracias. Buen fin de semana.
6: Gracias. Platicamos el próximo lunes, las 8:29. Varios mensajes, dice Rastaman, y la responsabilidad de las familias con respecto al tema de Torreón. Cierto, Rasta, gracias. Carlos Alberto, se tarda tanto la fiscalía que en estos momentos ya se peló a Milcar con toda la lana. Muchísimas gracias, Fernando. Buen día a todo el equipo y a toda la gente que nos escucha. Como decía el finadito Germán Dehesa, hoy toca. Fernando, por tus comentarios. Por acá tenemos algunas otras llamadas. Carlos, proporcionen seguridad a los productores de aguacate. Luis Alberto, si no vieron el video de AMLO, no se perdieron de nada, solo anduvo espantando fantasmas. Chilangolandia, apareció AMLO y alborotó el gallinero. Luis Alberto, 12 horas después ya nadie extraña, ya sabes quién. Por acá tenemos, increíble que a estas alturas no haya un sistema de vigilancia seguro en las escuelas, funcionarios siguen en la luna, ¿ocupados en qué? Me gustaría saberlo. Y David nos dice por acá, Ana Francisca, acá en Baja California tenemos todas las casas, parques públicos llenos de propaganda política de Morena, impulsando a la Julietona para gobernadora de Baja California. Si eso no es campaña anticipada, yo me pregunto qué será. Las 8:30, vamos a la pausa, tenemos más al volver.

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0: Son las 8:34. Tengo en la línea telefónica, le agradezco mucho, al abogado de los hermanos Manuel y Fernando Farías Laguna, Epigmenio Mendieta. Es un gusto siempre conversar, Epigmenio.
1: Ana Francisca, qué gusto saludarle a usted y a su hermano auditorio. Buenos días.
0: A ver, se anuncia la detención de este individuo, Capitán Sol, Miguel Ángel N., acusado de ser el principal operador de esta red de huachicol fiscal, que dice la Fiscalía General de la República. En las aduanas era la red de huachicol fiscal que en la que participaban Manuel Roberto y Fernando Farías Laguna, sobrinos políticos del exsecretario de Marina Rafael Ojeda, que son sus representados. ¿Qué papel, Epigmenio, tiene este individuo, Capitán Sol, en todo este asunto, en la carpeta, en la narrativa?
1: Bien, Ana Francisca, lo primero que te confirmo es que efectivamente esta persona formaba parte del paquete de 13 personas en contra desde las que se libró orden de aprehensión el pasado 19 de agosto de 2025 por este hecho que ahora se denomina mediáticamente como huachicol fiscal. De las 13 personas que fueron libradas la orden de aprehensión, todas están detenidas. Los varones están en el altiplano, en el Centro Penal Federal del Altiplano, y las mujeres están en Morelos. Entonces, con eso estarían detenidas todas las personas que fueron libradas en esa orden de aprehensión. Tú reportaste hace algunos meses, Ana Francisca, que esta persona, el Capitán Sol, había ganado un amparo en contra de esa orden de aprehensión.
0: Así es.
1: Sin embargo, esa orden y sus efectos, que declaraba dejar sin efecto la orden de aprehensión, no habían surtido en virtud de que la Fiscalía General de la República interpuso un recurso de revisión, de tal manera que hasta este momento no ha sido resuelto, y eso daba la posibilidad a que la Fiscalía General de la República pudiera cumplimentar esta orden de aprehensión. Respecto a tu segunda pregunta, ¿qué papel juega? Pues de acuerdo con los datos de la Fiscalía General de la República, esta persona tendría un papel fundamental, pues es a quien se le atribuye la organización, la creación de la organización criminal, tener o juntar adeptos y manejar una cantidad de recursos importantes. Esa es la función que le atribuye al fiscal.
0: Ahora, ¿es Capitán Sol quien relaciona a toda esta red o quien menciona al hijo del expresidente López Obrador, Andy López Beltrán? ¿Es él?
1: Sí. De acuerdo con un testigo, es a quien supuestamente se le hace la llamada, y quien contesta pues que se le iba a hacer una llamada al secretario de Marina para que destrabara el asunto. Nada más hay que cuadrar ahí bien las fechas, Ana Francisca, porque el hecho ya es de 2025, de tal manera que para esa fecha ya era secretario el actual almirante, de tal manera que a quien supuestamente le estarían haciendo la llamada no es al anterior, sino al actual.
0: Al actual secretario de Marina, dices.
1: Sí, de acuerdo con las fechas, ¿eh? De acuerdo con las fechas que da la llegada del propio buque y de acuerdo con las fechas de ese testigo.
0: ¿Qué más hace Capitán Sol, de acuerdo con lo que se le imputa a la Fiscalía?
1: Pues los datos de fondo de la propia Fiscalía yo preferiría guardarlos para que no vaya yo a entorpecer la estrategia que tenga su propia defensa. De tal manera que señalo los que ya están mediáticamente publicados, pero el resto de ellos prefiero que no sea yo quien los difunda, sino su defensa, y que mi declaración no interfiere en ninguna de las estrategias que ellos tienen señaladas.
0: Ahora, el tema del exsecretario de Marina, Rafael Ojeda, ¿sigue sin aparecer? Por lo menos sigue sin comparecer. Pues claro,
1: afortunadamente
0: sigue sin comparecer.
1: Ya detuvieron a las 13 personas, pero a quien no han podido encontrar pues es al exsecretario de Marina.
0: ¿Ustedes insisten en que tiene que declarar?
1: Periodísticamente ya tienen algunas referencias donde lo podrían encontrar. Pues no, formalmente no hemos sido notificados de que lo localizaron y tenemos fecha para su declaración.
0: Ahora, lo tienen que notificar en su domicilio, ¿no? Independientemente de donde sepamos públicamente que va y que regresa y que le gusta jugar golf, lo que sea, pues uno no puede ir a notificar a las personas a donde sea, tienen que notificarse a su domicilio, ¿cierto?
1: Sí, tienes razón. El domicilio donde se le tiene que hacer la citación correspondiente tiene la formalidad que establece el Código Nacional. Así y es con toda precisión lo que tú señalas. Tiene que ser en su domicilio particular y de esta manera podrá hacerse la citación. Hay una excepción de que a los servidores públicos podrá solicitárseles por conducto de sus superiores jerárquicos. De tal manera que el punto a continuación será pues pedirle a la Marina saber si efectivamente tiene funciones de elemento activo, para que en este caso pues la forma de notificación puede ser distinta, ya no en su domicilio sino a través de su superior jerárquico.
0: Bueno, entonces, una importante detención esta de Capitán Sol.
1: Sin duda. El esclarecimiento de los hechos y él estará en la posibilidad, si es su deseo, claro, declarar y precisar si tenía ese rol, si tenía esas actividades y con quién estaba, en su caso, relacionado para el efecto de que pudieran llevarse a cabo esas actividades que son tan complejas y en la que forma o están involucradas tantas personas y tantas empresas.
0: Epigmenio Mendieta, un saludo, muchísimas gracias por actualizarnos.
1: Te lo correspondo y otro abrazo para tu auditorio, Ana Francisca.
0: Gracias. El abogado de los hermanos Manuel y Fernando Farías Laguna, Capitán Sol, de acuerdo con la investigación de la propia Fiscalía General de la República, dice el abogado Mendieta, es quien relaciona a Andy López Beltrán con este millonario enorme caso de huachicol fiscal investigado. Las 8:40.
2: Ana Francisca Vega en MVS Noticias.
3: ¿Qué pruebas tiene también? Porque es lo mismo. O sea, es decir que ocurre algo sin ninguna prueba. En este caso, las personas que fueron, bueno, de las que habla este comunicado, ya estaban también bajo investigación de la UIF, pero ellos se adelantan con el comunicado, no esperaron a la comunicación conjunta. Entonces, la UIF no encontró en varios de los casos que se presentan por la OFAC, sí encuentra irregularidades en las cuentas, pero no encuentra vínculos con un grupo delictivo. Entonces, no presenta denuncia penal en la fiscalía. Algunas de estas personas que ayer se congelaron sus cuentas ya tenían carpetas de investigación en la fiscalía, pero no en todos.
0: Bueno, lo platicábamos, fue la nota el miércoles pasado y me parece importante cerrar la semana entendiendo exactamente qué fue lo que ocurrió y cuál es la relevancia de los señalamientos. El Departamento del Tesoro de los Estados Unidos sancionó a 21 personas y 25 empresas vinculadas, dice el Departamento del Tesoro de los Estados Unidos, al cártel de Sinaloa, entre las que destacan, por supuesto, conocidos narcotraficantes como Ismael Zambada, el Mallito Flaco, pero también personajes que cobran una relevancia por la relación que tienen con la gobernadora actual de Baja California, Marina del Pilar, el exesposo de la gobernadora, Carlos Alberto Torres Torres, y el hermano de este individuo, Luis Alfonso Torres Torres, así como el exdirector de Seguridad Pública de Mexicali, Pedro Ariel Mendívil García. Estos tres individuos, pues señalados, salieron salió el exesposo de la gobernadora básicamente a no decir nada. La gobernadora tampoco tuvo demasiado que agregar a este tema. Y tengo en la línea Adela Navarro, directora general del Semanario Z, para conversar sobre estos individuos y sobre el poder que acumularon en los años durante la gubernatura de Marina del Pilar. Adela, me da siempre mucho gusto escucharte.
4: Igualmente, Ana, es un gusto escucharte. Pues sí, efectivamente, no nada más Carlos Torres y Luis Torres, el exesposo y el excuñado de la gobernadora, cobraron tanta relevancia. También los empresarios que fueron señalados.
0: Sí.
4: En la misma sanción de la OFAC, ¿no? Uh-huh. Como los gemelos ahijados de Jorge Hank, Jorge Mario y Jerónimo Vera Ayala, o también en los empresarios Moreno Gómez Santelices, que tenían muchos contratos con el gobierno, uh-huh, o sea, desde hace muchos años. Uh-huh. Entonces sí fue así como que todo ya cobra sentido, lo que está pasando en Baja California, ¿no?
0: Sí, ahora, entonces, la respuesta de la gobernadora, pues francamente limitada, Adela.
4: Muy limitada, creo que es un deslinde tardío, o sea, lo pudo haber realizado muchos meses atrás, ¿no? O incluso un año atrás, cuando todo empezó, cuando les revocan la visa a los dos para cruzar a los Estados Unidos, y se empieza a conocer esta red de empresarios que están trabajando para Morena y para el gobierno de Baja California, para el gobierno de Tijuana, y la base política que también está accionando a favor de esta familia. Y sin embargo, el deslinde llega cuando ya hay una sanción oficial por parte del OFAC, del Departamento del Tesoro de los Estados Unidos, ¿no? Insisto, muy tarde, porque ya se entregaron muchos millones de pesos a estas empresas ahora señaladas por parte del gobierno del estado, la Fiscalía General del Estado, o el Ayuntamiento de Tijuana, o el Ayuntamiento de Tecate, otros tantos.
0: Ahora, el tema es, ¿se otorgaron contratos a sabiendas o no a sabiendas? Esa es una investigación que tendría que ocurrir en México, Adela.
4: Se otorgaron contratos a sabiendas, porque, por ejemplo, hace un año, en el 18 de septiembre del 2025, es cuando la OFAC emite su primer organigrama de lo que ellos dicen es la red de lavado de dinero del cártel de Sinaloa en Rosarito. Entonces aparece la exalcaldesa Rosarito, también la morenista Araceli Brown, hoy diputada federal, y dos empresarios. Y a partir de ahí los medios iniciamos investigaciones periodísticas para ver quiénes estaban ligados a estas personas que fueron denunciadas hace un año, y aparecen los que hoy están siendo denunciados por la OFAC. Entonces el gobierno del estado, por supuesto que tenía información de las personas que estaban ligadas a los empresarios y a los políticos mencionados hace unos días por la OFAC como integrantes de la red de lavado de dinero, y en el caso del exesposo, pues de protección al cártel, ¿no?
0: Sí. Ahora, la propia Marina del Pilar, la propia gobernadora, dejó una de las empresas señaladas como empresas lavadoras de dinero, pues pocos días antes de este anuncio del Departamento del Tesoro, ¿no?
4: Sí, ella dice que la dejó hace 3 años y que el registro burocrático tardó tanto tiempo en eliminarla, ¿no? De la sociedad o de los accionistas.
0: ¿Y mostró algún papel que dijera eso? Porque todas estas cosas se tienen que hacer vía oficial, Adela. No,
4: o sea,
0: no es como que uno diga.
4: No, es lo que la prensa encontró en el internet, ¿no? En Baja California, el registro público de la propiedad, pagas una cuota y puedes acceder desde tu computadora. Entonces, es lo que se encontró. O sea, ella no mostró nada en una conferencia o en algún posicionamiento público, es nada más su palabra, ¿no? Uh-huh. Asimismo dijo, por ejemplo, que había ordenado a la Secretaría de Honestidad y al la oficina mayor y a las otras entidades que corresponden o que tienen tema, que revisaron los contratos que se habían entregado a las empresas que hoy son señaladas por la OFAC, y que sugería que en el futuro ya no se realizaran contrato con esas empresas.
0: Sí, bueno, pues lástima, pero ya se hicieron muchas cosas. Esto no se borra con lo que se decida a futuro. Después de todo esto que estamos viendo, que está saliendo a la luz, Adela, pues las conversaciones que se filtraron y que se difundieron de la gobernadora Marina del Pilar tratando vía intermediarios de llegar a ciertos acuerdos con autoridades estadounidenses, pues no nos sorprenden en absoluto, ¿no?
4: No. Digo, sí esperabas algo así, cuando ella, después de que se filtran los audios donde ella está intentando cooperar con los Estados Unidos, en el semanario se te preguntamos si se le estaba investigando y por qué se le estaba investigando, y nos dijeron que sí había una investigación en curso. Uh-huh. Esto es que será hace un mes atrás, que sí había una investigación en curso, que ella sabía de lo que se trataba y que pues pronto sabríamos algo, ¿no?
0: Sí.
4: Entonces, esto tiene que ver quizá con ese motivo por el cual ella está siendo investigada, ¿no? Porque, y lo aclaran muy así, muy preciso en el texto del documento de la OFAC, uh-huh, que cuando le retiran la visa a Carlos Torres, el 10-11 de mayo del 2025, cuando él era esposo de la gobernadora y funcionario estatal, honorario, pero funcionario estatal, fue porque ya sospechaban vínculos con el cártel de Sinaloa.
0: Ya.
4: Entonces, tendría que ver con eso.
0: Ahora, nada más hay que decirlo. Lo que determina el Departamento del Tesoro es una parte de una investigación mayor, porque el Departamento del Tesoro lo único que hace es señalar, Adela, empresas ligadas a la actividad criminal, ¿no? Empresas legalmente establecidas ligadas a la actividad criminal. Pero de ahí se desprenden una serie de actividades criminales que son un delito, y esos los investigan las fiscalías en Estados Unidos. O sea que esto, digamos, es una pieza de un rompecabezas mucho mayor que tiene que ver con la construcción de un caso criminal, básicamente.
4: Así es. De hecho, lo hacen para la sanción que ellos llaman, ¿no? O la mención en este tipo de documentos de la OFAC, del Departamento del Tesoro, es para hacer un llamado a sus ciudadanos y a ciudadanos en el extranjero a que no hagan negocios con esas personas y con esas empresas, porque podrían perder otros privilegios como la visa, por ejemplo, ¿no? Entonces, es precisamente para eso, para hacer notar, a estas personas las estamos investigando, por lo pronto no hagas negocios con ellas, no te relaciones con ellas, porque la investigación sigue adelante. Entonces, sí, efectivamente, no es una investigación que ya presentan al Poder Judicial, como fue el caso de Rubén Rocha, ¿no? De Sinaloa, donde ya se emite una orden de aprehensión, sino es un caso que están presentando, que se está investigando, y bueno, es la diferencia de otros casos similares de la OFAC es que en esta ocasión incluye a políticos y a empresarios, porque este tipo de comunicaciones o de alertas o de sanciones pues han sucedido en el pasado, pero normalmente, para decirte, estas son las empresas que están lavando dinero para X cártel de México de las drogas y no hagas relación con ellas porque las estamos investigando. Pero ahora incluye a personas que están ligadas al gobierno y a personas desde el empresariado o desde la política.
0: Sí. Pues Adela, es un contexto interesante el que nos ayudas a entender. Te mando un abrazo y estamos siempre en comunicación. Gracias, Adela.
4: A ti, Ana Francisca, hasta luego.
0: Buen día. La directora general del semanario Z, por cierto, el Universal, ya nos lo decía mi querida Ángela Molina, el Universal en su primera plana publica hoy que tanto Sonora como Baja California, precisamente Marina del Pilar, contrataron a narcoempresas acusadas en los Estados Unidos, dice el Universal, una nota firmada por Julieta Cruz, que los contratos abarcan desde el suministro de drones y equipo táctico hasta la compra de pruebas rápidas de COVID-19. Ambas entidades, es decir, los gobiernos estatales de Sonora y Baja California, así como los ayuntamientos de Tecate y de Playas de Rosarito, han otorgado contratos millonarios a empresas sancionadas por el Departamento del Tesoro por presuntos vínculos con la red de lavado de dinero para el cártel de Sinaloa. Las 8 de la mañana con 51 minutos, vamos a la pausa, vamos al corte comercial, regresamos con más. No nos tardamos.

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1: Carol Perelman, ¿cómo estás? Bien, bien, me gusta siempre verte. Y hoy traes un tema hiper interesante sobre salud de las mujeres. O sea, un estudio que acaba, recién salidito al horno.
2: Recién salidito del horno ayer en la tarde de la revista Science. Y obviamente teníamos que platicarlo, Ana Francisca, porque es un tema, creo que al menos al 50% de la población mundial nos atañe, y al otro 50% también. Espero que también.
1: Sí, yo también lo
2: Entonces,

0: bien distintos a los hombres. Digo, hay estudios, por ejemplo, en el 2020 que salieron, que analizaron 86 medicamentos, que si tú ves la dosis de un medicamento, no te dice, ah, mujeres tienen que tomar tanto y hombres tanto. Bueno, pues con la noticia que 96% de esos 86 medicamentos probados en 2020 tenían un efecto diferente con las mujeres.
1: Híjole.
0: Y por eso las mujeres luego tenemos más efectos adversos con los medicamentos, porque, por ejemplo, el acetaminofén, que es el paracetamol, nosotros lo metabolizamos 60% más lento que los hombres. Entonces, debiéramos de tener una dosis distinta. El problema es de que, históricamente, pues no se diferenciaba el sexo cuando se hacían estudios clínicos. Uh-huh. Se tenía la cohorte y se comparaba el control contra los sujetos que estaban teniendo la intervención, pero nunca se decía, bueno, vamos a ver cómo les cae diferente a las mujeres que a los hombres.
1: Increíble, ¿no?
0: Y a partir del 2016, ya en Estados Unidos, el NIH, 2016, hello.
1: ¡Qué locura!
0: ¿Qué locura? Sí. Dijeron, no. El sexo es una variable biológica y tenemos que analizarla. Uh-huh. Y entonces, a partir de ahí, pues han salido cosas bien interesantes. Y la revista Science, que es una revista que se publica semanalmente desde 1880, una historia increíble, es así como nuestra Biblia casi casi, sí. Science, que la publica la American Association of Advancement of Science, salió ayer, el 1 de octubre, un especial sobre la salud de las mujeres y qué se sabe hasta ahora, y cosas supermente interesantes.
1: A ver.
0: Por ejemplo, el tema del embarazo, que solamente se había estudiado a la mujer en torno a su edad reproductiva, pero bueno, somos mucho más que máquinas reproductoras.
1: Creo que sí, la verdad, creo que sí.
0: ¿No? Y entonces, en el embarazo, por ejemplo, se sabe que obviamente las hormonas medían mucho de los procesos, pero el sistema inmunológico se pensaba que estaba totalmente suprimido para permitir que este feto se desarrolle de forma óptima, pero pues no. Al parecer, el sistema inmunológico tiene un trabajo importante donde altera diferentes órganos, altera al timo, al hígado, al intestino delgado, a los tejidos adiposos, a la médula ósea, a la glándula mamaria, obviamente. Pero el sistema inmunológico es un trabajo bien interesante, Ana Francisca, donde lo que está haciendo es hacer que el cuerpo de la mujer, en vez de llegar a lo que se llama una homeostasis, que es una estabilidad y un equilibrio, haga una homeoresis, que quiere decir que lleguemos a un estado físico distinto a no estar embarazadas. Y entonces la gran pregunta es, ¿qué pasa después de estar embarazadas? ¿Qué impactos a la salud, no nada más del feto, obviamente, que está eso más estudiado, pero de la mujer queda después del embarazo? Porque el sistema inmunológico, además de toda la carga hormonal, hicieron cambios fisiológicos en todos nuestros tejidos, en prácticamente todos nuestros tejidos. ¿Y qué queda? Eso es una gran pregunta. La segunda, ¿qué pasa con los ovarios después de la menopausia? Sabemos que la menopausia, que es de lo menos estudiado en la salud de la mujer.
1: Apenas,
0: y en
1: los últimos años,
0: ¿no?, años estamos empezando a estudiarla. Uh-huh. Ya sabemos, por ejemplo, que son 72 los síntomas alrededor de la menopausia.
1: Es que yo nada más pienso en las mujeres previas a esta generación, o sea, en la historia de la humanidad, lo mal que la...
0: Pobres.
1: Lo mal que la pasaron, sí. y lo tremendamente omisos que fueron todo mundo alrededor de este momento, pues natural en la vida de las mujeres.
0: Natural, sí.
1: Y que eran tachadas de locas, neuróticas, pobrecita, ya está deprimida, ya es una pasita, ya déjala morir, no le hagas caso, es una... Y en realidad son estos síntomas que son perfectamente controlables, detectables y tratables.
0: Claro, y tenemos que entender mucho mejor sus mecanismos. Pero, por ejemplo, justamente de lo que dices, 10% de las mujeres dejaban su trabajo o dejan su trabajo por estos síntomas,
1: pues sí,
0: de lo intenso que pasan, y solamente 15% de las mujeres en proceso de menopausia son tratadas, solamente 15% hoy en día. Pero tenemos desde la parte de la sudoración, los sofocos, desórdenes de sueño, insomnio, sistema inmunológico totalmente desregulado, inflamación, temas de declive cognitivo, velocidad metabólica cambia la elasticidad de los vasos sanguíneos, la digestión, la densidad ósea, la filtración de los riñones, y me puedo seguir, son 72, tema de grasas, etcétera. Pero aquí lo que se está encontrando es que hay más más de 200 terapias de reemplazo hormonal, que obviamente cada una tiene sus características, hay que hacerlo con muchísimo cuidado porque también hay evidencia de tomarlas prolongadamente, pues tiene también efectos secundarios importantes, hay que revisar con los médicos todo eso, pero solamente 0.2% de las investigaciones que se hacen en medicina son sobre menopausia en los últimos 15 años, es bajísimo. Creo que ahí hay una brecha importantísima de conocimiento, porque al final de cuentas nos pasa a

0: todas las mujeres, nuestra expectativa de vida solamente está aumentando. Entonces, un tercio de nuestra vida ya es postmenopausia, sí. Y menopausia y postmenopausia.
1: Y es la diferencia entre pasarla bien y pasarla de la fregada.
0: Es calidad de vida al final. Entonces sí es bien importante este aspecto. Otra cosa bien importante es, ¿qué pasa con los ovarios? ¿Qué pasa con los ovarios después de la menopausia? Sabemos que los ovarios producen las hormonas, ¿no? Los folículos, los óvulos, etcétera. Pero ¿qué pasa cuando llega la menopausia? Ya se sabe, se pensaba, Ana Francisca, que este órgano se dormía. Y como tú dijiste, pasita, o sea, se olvidaban ahí, los ovarios quedaban inocuos. Y no, sí tienen una influencia en la enfermedad y en la salud. Sí tienen una influencia porque ya sabemos que los ovarios están secretando poquísimas cantidades de hormonas todavía postmenopausia. Incluso postmenopausia también están teniendo un efecto inflamatorio importante, un tema inmunológico importante, entonces se cree que a lo mejor también pueden ser dañinos dejarlos, o no, pero necesitamos investigación, necesitamos saber qué está pasando con esos ovarios que se quedan, que no son inocuos, no están dormidos, y eso es conocimiento nuevo. Ahora, la biología del dolor. Las mujeres tenemos una sensibilidad muy distinta al dolor crónico, endometriosis, migrañas de menstruación, neuropatías, etcétera. Pero nuestras experiencias con el dolor es mucho más intensa que los hombres, eso ya se sabe. Las mujeres tenemos mucho más dolor que los hombres, 2-1, pero no conocemos realmente el mecanismo distinto que tenemos en nuestro cuerpo, que biológicamente es distinto a los hombres, y cómo ayudar a todas estas personas, a todas estas mujeres que viven en este dolor crónico.
1: O sea, como que la revista Science lo que hace es mapear en dónde estamos en términos de salud de las mujeres y decir, aquí hay estas enormes preguntas.
0: Sí.
1: Que la ciencia debe de responder y ojalá lo haga.
0: Sí. Lo que hizo Science años. Fue visibilizarlo y decir, a ver, sabemos que hay una brecha importante de conocimiento, incluso los cromosomas XX contra XY, todo lo que pasa y su efecto con las mujeres, tenemos más enfermedades autoinmunes, tenemos más incidencias de ciertos cánceres, enfermedades cardiovascular muy importante en las mujeres, y eso está generalmente más estudiado en los hombres. Y entonces hace un alto Science y dice, tenemos todas estas preguntas, hacemos una revisión bibliográfica de qué sabemos, como lo que los ovarios pues no están dormidos, sí hacen algo, pero deja más preguntas y dice, ¿qué es lo que hace? ¿No? Entonces está muy interesante esta pues revisión que hace Science, este alto, y saca este especial sobre la salud de la mujer, y creo que visibiliza un tema donde tenemos mucho que saber desde los médicos que están hoy en día recetando en sus consultorios medicamentos con la misma posología, con la misma dosis que a los hombres, y que sabemos que, si bien sabemos que no es igual que con los niños, también sabemos que no es igual con las mujeres. Y también hay muy pocos estudios de mujeres embarazadas. Es un estado, la gestación, donde decíamos, no, mejor no vamos a probar nada porque no queremos dañar al bebé, no queremos. Pero también por eso no sabemos nada sobre farmacología durante el embarazo, y los médicos que tienen que recetar medicamentos pues lo tienen que hacer como un poco a ciegas, porque tenemos muy poco evidencia sobre el efecto en el cuerpo de la mujer.
1: Híjole, me quedo además con la necesidad de acercar tratamientos ya que existen, como por ejemplo las terapias de reemplazo hormonal, a el 85% de la población femenina del planeta.
0: Claro, pero hay que tener las conversaciones con los médicos, pues entrenados sí. Sobre eso. No es tan sencillo, porque definitivamente mal utilizadas por un tiempo, mal utilizado puede tener efectos secundarios, como todo, ¿no? Todo es riesgo-beneficio en medicina, todo, absolutamente todo es riesgo-beneficio.
1: Híjole, pues mucho de qué conversar a raíz de esto que publica Science. Gracias.
0: No, pues muy interesante, porque nos abre la luz hacia más conocimiento.
1: Gracias, Carol Perelman.
0: Al contrario, gracias a ti, Ana Francisca, y buen día a todos.
1: Nos estamos viendo por acá el próximo viernes, las 9:06 a.m. Nos vamos a la pausa, tenemos mucho más al volver.
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La mañana con 6 minutos arrancamos en este viernes a través de la mejor FM 97.3. Chely está del otro lado de la producción, el 777-93-06-454. Ya está activo para que me manden sus mensajes de WhatsApp y me puedan platicar qué están haciendo en este fin de semana. Viernes, ya anda, platíquenmelo todo, por favor. ¿Dónde andan en esta mañana nublada aquí en la ciudad capital de la eterna primavera, eh? ¿Ya están echando café o todavía no? Platíquenmelo por acá, 777-93-06-454. Iniciamos con música. Buenos días, quédate aquí nomás.

mañana, 16 minutos, aquí nomás en la mejor FM 97.3, 777-93-06454. Ahí con mucho gusto, mándeme WhatsApp y quédese aquí nomás.

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4: Ya tengo por acá sus mensajes de WhatsApp en el 777-93-064-54. Dicen, buenos días, mi zorro. Hoy estamos trabajando en Cuautla. Oye, por acá está nublado, ¿eh? También por acá está muy nublado, ¿eh? El día de hoy, la neta, es que amaneció nublado. Eran por ahí de las 6:30 de la mañana y seguía lloviendo. 7 de la mañana seguía lloviendo. Y más o menos como que quiere salir el sol, pero no creo que lo pueda lograr el día de hoy, ¿ok? Dice por acá, ¿qué onda, mi zorro? ¿Puedes saludar a Mar? ¿Qué onda, Mar? ¿Cómo estás? Muy buenos días. Zorrito, muy buenos días. Acá, dice, por el rumbo de Jutepec, también está nublado y también llovió bastante temprano. Yo creo que llovió toda la madrugada. Empezó como a las 3 de la mañana, pero ahora sí se cayó el cielo, ¿eh? Se cayó, pero durísimo, ¿eh? Desde las 3 de la madrugada y por ahí de las 6 fue como que paró más o menos, ¿eh? Vámonos con más música, ¿le parece? Siga platicándome. ¿Dónde andan esta mañana? ¿Qué está desayunando? Platíqueme por acá, viernes, fin de semanita. Así que dígamelo en el 777-9306-454. Vámonos con música. Buenos días. Quédate aquí nomás.

Muy buenos días, las 9 de la mañana con 27 minutos. Dice, ¿qué onda, zorro? Dice, no me han mandado los boletos para el partido en el Coruco. Déjamelo checo por aquí con todo el gusto del mundo. ¿Vale, Ricardo? Vámonos con música. Quédate aquí nomás en la mejor.

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6: Las 9 de la mañana con 34 minutos, aquí nomás en la mejor FM. Dice por acá, ¿qué onda, mi Zorro? Muy buenos días, oye, ¿me puede regalar boletos para el Coruco? Ya no tengo invitaciones para el Coruco. Se fueron durante toda la semana. Esta y la anterior estuvimos regalando muchas invitaciones. De hecho, fuimos hasta Zacatepec. También estuvimos dando invitaciones a toda la gente que nos acompaña allá en la zona cañera. Sí, yo ya no tengo invitaciones, pero los que las tienen, bueno, pues recuerden, mañana nos vemos allá en Zacatepec. Se va a poner bueno el partido, la Talacha más cara. América, Buenavista contra Chivas Impulsora. No se lo pueden perder. Vámonos con música. Quédate aquí nomás.

Las 9 de la mañana, 38 minutos. Aquí nomás en la mejor, dice por acá mi zorrito. Mañana, ¿qué hora es el partido? Creo que es en la tarde, ¿eh? Así que muy, muy precavidos, la neta, para que lleguen ahí con tiempo. Quédate aquí nomás.

Pendientes de la regaladora. Le voy a platicar por qué, ¿eh? Porque me están diciendo que tendremos invitaciones. Ahí sí, más invitaciones para que se vayan a la gran revancha de la talacha más cara. Ya lo sabe, América La Buenavista contra Chivas Impulsora. Sí, en la regaladora. Ahí va a encontrar invitaciones. Así que en un rato más las vamos a dar y va a saber usted dónde vamos a estar ubicados. Así que quédate aquí nomás.

Oiga, ya nos vamos en esta mañana. Gracias por acompañarnos a través de la mejor FM 97.3. Chely está del otro lado de la producción. Yo regreso por acá, pero en punto de las 7, ¿ok? Vámonos, excelente viernes. Adiós, bye bye.

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2: Hola, hola.
3: Buenos días.
2: Es viernes y el cuerpo lo sabe, ¿Cómo están? Muy buenos días.
3: Oigan, bienvenidos a Las Mamacitas de la Mejor. Ya es viernes, como bien lo estábamos mencionando por acá, y además es 2 de octubre, así que estamos arrancando y quédense con nosotras, platíquenos, contáctense ya a través de las vías de comunicación para ver cómo inicia y cómo arranca su fin de semana.
2: Oigan, pues yo feliz, como siempre, de estarnos acompañando. Y hoy sí los va a acompañar 4 horas. Así que, híjole, la vamos a pasar tú y yo increíblemente bien.
3: Oye, además, bienvenida Chely en los controles.
2: Chely, ya te extrañamos. Chely, feliz cumpleaños atrasado, Chely. ¿Cómo te la pasaste? ¿Todo bien? Bien festejada.
3: Ay, Chely. Bueno.
2: Ni se te notan tus 32 años, Chely. No, hombre, oigan, y si ustedes cumplen años, tienen cumpleaños el día de hoy, pues también mándenos

0: qué gusto el poder cumplir años, ¿no? Sí. Qué bendición, además, Arlet.
1: Además, pues obviamente se disfruta bastante el día porque está muy fresco, ¿no? Qué rico, la verdad. También hay que aprovechar estos días. Y pues bueno, también coméntenos si ya se tomaron su cafecito, su chocolate caliente. Yo debo de admitir que desde el día de ayer ya comencé a comprar mi respectivo pan de muerto. Que yo sé que a lo mejor a ti no te gusta mucho, Ani, pero no, de hecho, a mí me encanta.
0: Yo lo había comprado desde hace casi un mes.
1: Ay, no, yo apenas, la verdad. Inició octubre y octubre con pan de muerto, claro que sí. Pero sí, bueno.
0: No, yo inicié creo que septiembre.
1: ¿Con pan de muerto?
0: Literalmente.
1: ¡Órale!
0: Sí, nada, ya ir al Sam's y no traerte un pan de muerto, la neta. Es una grosería.
1: Esa es otra, es que yo no visito el Sam's.
0: Es una grosería.
1: Yo nomás ahí en la panadería de mi casita, la que está cerquita, y ya con eso.
0: ¿Pero apenas los acaban de hacer? ¿O ya tenían
1: la pizza? No, fíjate que apenas los acaban de hacer porque precisamente, bueno, al menos durante inicios de esta semana, todavía estábamos a inicios de la semana en septiembre, entonces hasta esta semana los empezaron a ofrecer y yo dije, ah, bueno, perfecto, no habíamos comprado hasta el día de ayer. Entonces yo dije, ¡ay, qué ganas! Qué la verdad, sí, se disfruta bastante. Es que además tiene como un sabor a canelita. Bueno, es que es de esos panes caseros. Nos queda
0: ay,
1: perfecto.
0: ¡Ay, qué rico! Pero bueno, bienvenidos. Se quedan con nosotras hasta las 2 de la tarde aquí nomás.
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1: Ya no regresan las mamacitas de La Mejor y oigan, no inventen qué onda con todo lo que pasó ayer en la casa de los famosos. Yo ya, después de que salió ayer, ya la pagué. Ya, otra vez, se rompe nuestra teoría de atleta.
2: Sí, no inventes. Ya. Además, creo que muchas personas llegamos a la conclusión de que parece ya fraude. No inventes. O sea, qué feo que hayan sacado a Yair cuando en realidad nosotras pensábamos que sí iba directo, ya ni siquiera con ese y con Gema, ¿no? Que compartíamos que sentíamos que ya estas últimas semanas estaban cayendo un poquito mejor. Pero sí, definitivamente pensábamos que iban a sacar a Memo. Que se veía por toda la controversia.
1: Yo ya quería que sacaran a Memo. Memo es un infiel.
2: Es que sí, sus acciones, híjoles. Pero fíjate que el día de ayer me empezaron a salir ahora otros clips en donde aparecen ya no peleando, ya no discutiendo, ya no momentos incómodos, sino como de que, ay, abrazados y pasándolo bien. Y había gente que comentaba y decía, es que, ¿qué creen? Es un matrimonio real que ya lleva tantos años, entonces, pues no todo siempre es perfecto. Y no, o sea, ahora salía como esta defensa de... Y no sé, me puso a dudar bastante porque digo, se me hace muy fuerte de todas maneras, por ejemplo, el hecho de que Yair tuviera que platicar con Memo al respecto de, oye, como que la estás regando, como que cuida tu matrimonio, ¿no? O sea, como que le tuvo que dar una plática para que despertara de esa situación y al final, pues mira, Memo sigue ahí adentro en la casa de los famosos.
1: Y ojalá Yair, quede en quinto lugar ella.
2: Pues sí, yo creo que sí, eso es lo que va a pasar, porque al final también algo que platicábamos y algo que sí definitivamente creo que no va a fallar nuestra teoría es que al menos las finalistas sí o sí tendrían que ser Karina y Mariana. Karina, Mariana y Gema, con ellas me voy. Ya, si acaso tal vez ese sí queda como en cuarto lugar, porque Memo ahorita ya no, pues ya no está jalando tanta gente y sí, ya no está sonando tanto para bien en ese aspecto, ¿no? ¿Quién sabe qué es lo que pueda pasar? Al final, pues son cosas que sí nos sacan de onda. Que de hecho, por ahí, Marie Claire el día de ayer se le acercó a Aldo Rendón para entrevistarlo y preguntarle qué opinaba. Y él dijo como de, ¿qué te puedo decir? Yo sí siento que fue fraude, ¿no? Y todos se quedaron así como, ¡ah! ¿Por qué lo dijo? Nosotros pues sí, lo pensamos, pero
1: yo también pienso que fue fraude. ¿Tú quién crees que gane, Chely? ¿Mariana? ¿Verdad que sí? Siento que la va a ganar ella.
2: Pues sí, a ver qué es lo que sucede, qué será lo que nos depara.
1: Siento que ella tiene el gane, o sea, ya es como de que ya todos sabemos que va a ganar.
2: Sí, pero otra cosa que
1: decían es como... Pero hagámonos los sorprendidos, ¿va?
2: Pues qué fraude, la neta, que también gane una persona que ya había salido como en las primeras... Que salió en la primera semana, ¿no? De hecho.
1: Pero es que eso fue lo que dijo Yair, que fue la estrategia. Uh-huh. Porque como ella ya había salido y vio todo el mundo y vio cómo estuvo toda la movida afuera, regresó y lejos de regresar más débil, regresó muchísimo más fuerte. Y él mismo lo platicó que cuando estaba en la academia, no lo dijo tal cual que en la academia, que la verdad, quien había salido en algún momento y regresó fue quien ganó y él quedó en tercer lugar.
2: Uh-huh. Bueno, sí está medio ahí rara la situación, pero sí consideran que es fraude al final. Pero
1: ya
2: bueno,
1: vámonos a música.
2: Se quedan aquí nomás.

0: 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Mando saludos para acá a las personas que ya se empiezan a reportar con nosotras desde bien tempranito. Qué bueno que andan puntuales, la verdad. Juan Ramón el Güero nos dice: hola mamacitas, muy buenos días, que Dios me las bendiga mucho, hoy, mañana y siempre, que tengan un lindo viernes. Saludos y muchas bendiciones, que me las cuide Dios mucho a ustedes y a su familia y amigos. Hoy es el cumpleaños de mi hijo Juan Diego, de mi papá Francisco también. Ok, güero, oye, muchísimas felicidades a tu hijo, a tu papá. Qué bonito, que la verdad es que, fíjate, qué curioso también, ¿no? Las personas que cumplen años el mismo día, y en este caso que son tu papá y tu hijo. Está curioso, pero está muy padre, qué bueno. ¿Les van a hacer algo? ¿Les van a hacer un pastelito? ¿Cómo va a estar el show? ¿Nos van a invitar? ¿O qué pasó por ahí? Además, qué padre también que cayera en viernes, porque así ya te agarras todo el fin de semana de festejo y pachanga. También por aquí un saludo a mi querida Gaby. Buenos días, mamacitas, que tengan un excelente programa y bendecido inicio de fin de semana. Ya desayunando, sopecitos, y no puede faltar el café tampoco. ¡Ay, Gaby, qué rico!
1: Ayer.
0: ¿Sí? ¿Los sopecitos?
1: Sí.
0: Ay, qué ganas. Yo me comí un pollito rostizado, la verdad. Bueno, pues también le fue pegando ahí a algo rico para el clima, porque estaba nublado, pero tal cual lo describí el día de ayer, ¿eh? Estaba nublado para acá por donde estamos nosotros aquí en el trabajo, pero ya yo llegando a mi casa, soleado. De hecho, hasta me dio calor.
1: Me voy a ir a tu casa a tener, ¿no?
0: Sí, pásamela cuando quieras.
1: No inventes, la verdad es que sí. Está muy cañón, pero bueno, dice Arturo de Soso. Saludos, mamacitas, bonito viernes. Gracias, Arturo, ¿cómo estás?
0: Ay, pues bueno. Además, déjenme les platico, que este viernes 2 de octubre es el Día Mundial de la Sonrisa. Así que platíquenos también qué es lo que las hace sonreír.
1: Y también es el Día Internacional de la No Violencia.
0: Muy importante recordarlo. Entonces, a mí me gusta que además hacen como el contraste, ¿no? O sea, para algo positivo, o sea, algo negativo con algo positivo. Y definitivamente pensemos más en lo positivo.
1: Oye, y también es el Día Mundial de los animales de granja. Los pollitos, las vacas, qué padre, ¿no?
0: Como la granja VIP, ¿no?
1: Ándale.
0: ¿Qué queda? Ahora nos vamos a ir para allá, ya ni vamos a estar más pendientes de... Uy, híjoles, que también unas cosas que ahorita les vamos a estar platicando lo que anda pasando por allá.
1: Ay, pero pues bueno, oigan, síganse reportando, ya lo saben, ya conocen los números en cabina. Ya saben también que, oye, que tenemos que ir por nuestro pan.
0: Sí, ahora sí no se nos puede olvidar.
1: No se nos va a olvidar, se los prometemos. Te lo prometemos, amigo del pan.
0: Ahí vamos.
1: Es que se me olvidó su nombre.
0: Yo lo acabo de conocer y también ya se me olvidó. Pero ahorita no pasa nada, no pasa nada. Pero mira, codo no es porque nos está regalando pancito.
1: Cero, la neta. Pero pues bueno. Oigan, pues ya lo saben, ¿eh? Y, ay, Dios mío. ¿Qué pasará, Arlen? ¿Qué pasará este domingo?
0: Yo estoy muy estresada, la verdad. ¿Para qué te digo? O sea, ya a veces digo, mira, ya mejor no me voy a enganchar tanto con quiero que gane Karina o con quiero que gane... No, es que la verdad sí quiero que gane Karina. Mariana, es que sé que sí, probablemente va a ser ella la ganadora, pero no me acaba de caer tan bien, no sé. O bueno, tal vez a mí sí me choca bastante el hecho de que salió y regresó. O sea, que agarró como esa estrategia. Que al final, independientemente que Yair pues ya dio la explicación de por qué sí podría ser ella y todo esto, pues no está tan chido, porque también estábamos acostumbrados a las demás casas de los famosos en donde no sucedía esto. O sea, las dinámicas que están implementando ahorita, la verdad es que son pues nuevas, ¿no? Además, porque también incluyeron a muchos famosos, o sea, me refiero a como sí era más cantidad de personas que en otras casas. Pero no sé, sí, no me gustaría. Pero bueno, vámonos mientras con más música. Se quedan aquí nomás en Las Mamacitas
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6: Regresamos del corte comercial. Está viendo en redes sociales. Ándale, me quedé muy sorprendida, Chely, porque fíjate que se ve un grupo de amigas que están en China y dicen, mientras nosotras estamos usando tarjeta, o sea, allá están en mil años luz. O sea, allá solamente pasan su mano y ya pagaron. Y si no tienes dinero, ¿Cómo le harán? Nosotros apenas aquí, para el próximo año, ya nos quieren quitar el efectivo. Qué fuerte, de verdad que se hace viral. Y obviamente, pues entre bromas y todo eso, empiezan a decir, no, pues quítenle la mano y cómprense lo que quieran, que no sé qué tanto. Y unas también dicen, no, yo me rehúso a usar PayPal, ya sabes. No inventes, está tremendo, está cañón, pero pues bueno. Wow, de verdad. Oigan, ya saben, síganse comunicando a través de nuestro número en cabina y también a través de nuestras redes sociales. Nos encuentran como la mejor Cuernavaca. No, sí, la verdad es que sí me sorprendió, ¿eh? La neta es que sí me sorprendió, Chely, porque literalmente es como un aparatito y ella solamente pone su mano enfrente del aparato y aparece una luz verde y ya aparece lo que pagó y ya hasta le dice como que gracias y bye bye. Y ya. Y las otras así como que estaba pasando su tarjetita. Nosotros apenas llegamos al lector, ¿no? De que ya no metemos la tarjeta ni quitamos el NIP, solamente pasamos el lector. ¿Cómo ven? Pero pues bueno, oigan, recuerden y felicidades a todos nuestros ganadores del día de mañana de este partido de fútbol, así que disfruten mucho, pásenla increíble y sobre todo disfruten del calor de Zacatepec. ¿Has ido para allá, Chely? ¿Qué tal está? Sofocante. Así que les damos permiso de que se tomen una chelita. Pues bueno, ya nos saben, 777-9306-454. Por acá, saludos mamacitas, que tengan un excelente día. Aquí les comento, en Xochitepec está nublado, ¿eh?
7: Ok. Bueno, pues importante tomar en cuenta, qué rico, ¿no? O sea, yo creo que siempre que mencionamos esta parte de que está nubladito por acá, siempre nos dicen que en Xochitepec está bien soleado. Entonces, pues también ha llegado el momento de disfrutar un rato de este clima.
6: Pues sí, a disfrutarlo. Yo lo disfrutaría más ahorita estando en mi camita.
7: Muchas personas lo harían, pero bueno.
6: En mi camita, viendo la tele, vámonos a música.
7: Exacto,

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1: Ya estamos de regreso aquí en Las Mamacitas de la Mejor.
2: Ya. A ver, no tenemos ningún chisme.
1: Cuéntanos un chisme. Yo iba a contar precisamente lo que ahora pasó en la granja VIP. Ya hablamos de la Casa de los Famosos. Fíjate que ahora.
2: Échale.
1: No sé

0: se había rumorado por ahí, el shipeo era de Kevin Contreras con la bebecita. No, ¿por qué? Porque se supone que la bebecita comenzó a platicar por ahí que, ay, es que como que me gusta Kevin porque me hace reír mucho.
1: Ay, no,
0: ya lo veo bien
1: bebecita,
0: guapo.
1: Tú siempre, bebecita, te fijas en lo peor.
0: Y literal ella dijo, y ayer todavía salió, que estaban cocinando y se le quedaba viendo y le dijo, ay, no inventes. Y él la voltea a ver y le dice, ¿qué? Es que, en serio, estás bien guapo, cada vez te veo más guapo. Y todos se quedan así como, no, hombre, el amor sí es ciego.
1: Oye, ¿qué te trae Kevin? Porque te acuerdas que apenas vimos un video, ajá, hace unos días que sí decía, sí lo vimos, ¿no? De ¿cuál? Kevin.
0: Vimos
1: que decía,
0: varios.
1: Que decía que era bien hijo de la jijurria. O sea, ya tenía hijos con una. Y luego pues engañó a la esposa.
0: Seis hijos, ¿no?
1: Y engañó a la esposa. Exacto, engañó a la esposa, ajá, y se fue a tener hijos con otra. Y luego engañó a esa, ajá, y fue a tener un hijo con otra.
0: Bueno.
1: Y aparte no les pasa pensión alimenticia. Y aparte, este vato dice que gana 9,000 pesos al mes, uh-huh, para darle a, y que tiene, está a nombre de todo, es a nombre de su mamá.
0: No inventes.

dentro del grupito de amigos de Poncho de Nigris. Entonces muchas personas consideran que Poncho de Nigris igual como que jala algunos hilos en la parte de atrás con respecto a Kevin Contreras. Y antes de entrar a la granja, le dijo Poncho, en uno de los videos que subía así, Poncho le dijo: cuando entres, no vayas a empezar así de que, ay, voy a hacerme

que este, ay, pues una cena romántica y todo esto, pues cayó. Y dijo, a ver, bueno, vamos a intentarlo, vamos a conocernos y a ver qué pasa. Ok, hasta ahí todo bien. Pero el día de ayer resulta que también hicieron por ahí una dinámica en donde los ponen como en pareja, ¿no? Como que los amar,

0: tres.
1: Pero qué bien, ¿con quién estaba?
0: Él no estaba amarrado a nadie, él estaba aparte. Entonces nada más llegó y les dijo, bueno, si ustedes dos ya se van a meter a bañar, ¿por qué no me puedo meter a bañar yo con ustedes? Y que se meten.
1: ¿Los tres juntos?
0: Los tres juntos. Hasta eso, bueno, dicen que se metieron, o sea, que cuando ustedes estaban bañando estaban con ropa...
1: Ajá, creo que sí siempre se ponen ropa interior.

0: Bien, bien, amigos.
1: Ajá, se supone que la bebisita se había liado con Manelik, ¿no?
0: Ajá, y que va y los descubre y, no, bueno, se enojó. No,
1: ahorita vamos a ver el video y vamos a contar más chisme. ¿Tú ves La Granja, Chely?
0: Más o menos.
1: A partir del domingo vemos La Granja.
0: Vámonos mientras con más música. Se quedan aquí nomás en Las Mamacitas.
1: De la mejor.

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1: Ya estamos viendo ese chisme nosotras.
2: Sí, dije, ¿cómo que no lo has visto? ¿Cómo que no lo has visto? Sí, hay que generar opiniones, saber qué es lo que pasa, qué es lo que sucede. Porque, híjoles, algo que ya no acabé de comentar era que justo Azalia, me parece se llama, es la que fue,
1: la negra,
2: fue a decirle a la bebecita, oye, mira lo que están haciendo tus amigos y... pues como que tu novio, ¿no? Para esto, pues sí, fue obviamente...
1: No es su novio, Arlet.
2: No es su novio, pero
1: la neta
2: ellos
1: es que
2: lo pintaban.
1: No es su novio. Mm-hmm. O sea, y la bebecita neta está mal. Mija, lo que, de la que te salvó la Azalia, de lo que te salvó Azalia. O sea, de verdad, qué bueno que te lo dijo.
2: Y no, y hasta eso, ya después, cuando se enteraron... Bueno, evidentemente, cuando vieron que la bebecita se enojó, Manely, Kuno, Kevin, pues fueron literalmente tras de ella... como para explicarle, oye, pues no pasó nada, okay. O sea, al final es un juego.
1: Pero aquí les voy a decir
2: metiendo.
1: Algo. Nadie invitó a Kevin.
2: Ah, no. No. Y ya lo viste.
1: Manelik y Kuno están en pareja, como lo decía Arlet al principio, y justamente están en pareja, y ¿qué hacemos? Ok, nos bañamos, y después comemos, y después, una pestañita rapidísimo. Uh-huh. Sí, va. ¿Cómo te quieres bañar? O sea, ¿sí te vas a desnudar? No, pues en traje de baño, ¿no? Uh-huh. Ok, se metieron en ropa interior. Y el otro estaba ahí de chismoso y dijo, ay, pues yo también, y que se quita todo. Y los otros empezaron a reír así como de, bueno, ¿y a ti quién te invito?
2: Sí.
1: Pero no fue culpa de ellos.
2: Pues no. Y hasta eso te digo, o sea, las personas de ahí, de adentro de la granja, luego le preguntaban a la bebecita, ¿pero por qué te pones así de triste, que no era un juego, qué onda, no? Y dijo, es que me pone muy triste porque Mane se supone que es mi amiga, ¿no? Y creo que no está padre porque ha sido la historia de mi vida que todos mis novios me engañan con mis amigas. Aquí volvemos a la misma situación que estábamos mencionando, Andy, de que pues al final no es su novio, ¿no? Entonces, están en un juego. Creo que a ella le hubiera quedado perfecto la plática que hizo Yair, ¿no? Con Memo. De, no inventes, esto es un juego. O sea, tú tienes que tratar de no caer en ese tipo de cosas porque, pues claro, como al final del día estás mucho tiempo con una persona, pues te empiezas a lo mejor a sentir un poquito atraído y piensas que es normal y lo relacionas con que, ay, estoy enamorado, pero pues no tiene nada que ver con eso. Entonces al final también es una decisión. No, y sí, está complicado, pues Kevin obviamente ya luego se veía como que se estaba riendo de toda la situación y también la gente decía, bueno, pero qué mal plan de todas maneras porque pues le estaba dando como alas o como que la estaba ilusionando con esta parte de, ah, bueno, pues
1: ¡hombre!
2: Nos vamos conociendo y a ver qué pasa. Y pues estaba riendo, dice, no, pues qué feo.
1: Ay, pues ya ni modo, pues, pobre sí. Bebechita. Pobrecita,
2: literal.
1: Pobrecita, bebecita. Oigan, ustedes síganse comunicando, ya lo saben. Saludos, pamacitas, por acá nos dicen. Y el compapanda dice, buenos días y un bendecido día, señora y señorita. Es un excelente inicio de fin de semana. Yo no veo ningún reality show, pero si en algún momento hacen una casa de los locutores de Radio Mexicana, sí pagaba membresía para verla.
2: Mira.
1: ¿Tú entrarías a un reality show? Ahorita me contestas. Vámonos a música.
2: Se quedan aquí nomás.

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0: Ya estamos de regreso.
1: Ya de regreso, iniciando la segunda hora de las mamacitas de la mejor. Así que síganse contactando con nosotras y platíquenos cómo se la están pasando en este viernes 2 de octubre, que además, pues muy nublado y pinta para estar así casi todo el día. ¿Quién sabe si sí? Pero pues igual tengan muchísima precaución, porque ya sabemos que cuando está lloviendo, pues de repente llegan a suceder accidentes. Pero también tomen en cuenta que en la tardecita, como la 1 de la tarde, por ahí se reporta que va a haber algunos cierres en ciertas vialidades, especialmente sobre el centro. Entonces, ¿para qué? Pues mantengan la precaución. Si tienen que salir con casita con tiempo, pues obviamente
0: ay,
1: que lo hagan.
0: ¡Ay, qué mal eso!
1: Ya sé, que muy a mí creo mal. Que todos los viernes me ha tocado con mucho, mucho tráfico. ¿Te acuerdas que el viernes pasado también te dije, ay, no inventes, me tardé 2 horas en llegar a mi casa? ¿En qué momento? No lo sé, pero se siente bien feo, se siente bien desesperante.
0: Horrible, porque aparte dices, no puedo ni caminar porque de todos modos me falta muchísimo para llegar.
1: Y luego dices, bueno, me voy a esperar tantito, a lo mejor sí me puedo bajar a caminar un ratito, pero pues justo que no esté tan lejos, ¿no? Y pues te tardas las horas cuando por lo general dices, no inventes, pero a lo mejor me haría unos 5 minutos, bueno, te tardas 1 hora completita, ¿no? De un trámite a otro.
0: ¿Qué es lo que te ha pasado?
1: ¿Qué es lo que me ha pasado?
0: De que has tenido que mejor bajarte y caminar, ¿no?
1: Oh, yo sé, me ha tocado hacer ejercicio a la mala, pero me ha tocado. O sea, yo de que hago ejercicio, ya lo importante es hacer, ¿no? Ya no nos dicen cómo, sino el que lo hagas. Entonces, pues bueno, de una u otra manera tenemos que verle el lado positivo a las cosas en ese aspecto. Y la ventaja del día de hoy es que como siento que está nubladito en la mayoría de los lugares, al menos aquí en Morelos, pues está padre que si les toca el tráfico, no les vaya a tocar con tanto calor, con el sol dándoles de un lado en específico, porque además tienes que llegar a la ruta y órale, a ver, ¿en qué parte no me va a tocar el sol? No, porque si te ya sientas sí. En donde sí da el sol, híjole, se siente todavía peor. Peor, y ya no es algo viable, la verdad.
0: Ay, no.
1: Y luego cuando va lleno el transporte público, yo creo que está peor esa parte. Cuando va lleno, y ni siquiera es que te toque en las rutas grandes, sino en las combis.
0: Y luego con todo parado, cerrado.
1: Con todo cerrado, uy, que ya lo platicábamos, de repente las rutas que no tienen ventanas, ¿por qué? Digo, luego uno lo agradece en tiempos de lluvia, porque cuando sí tiene ventanas, a las personas luego se les podría olvidar cerrar la ventana, y pues ya se mojan los asientos, y que es que no te puedes sentar porque está mojado el asiento. O te quieres sentar, no pasa nada. Y dices, no, pues mejor me quedo parado, ¿no? Pero pues son ventajas, desventajas de todo lo que anda sucediendo con el clima, con el tráfico, con el modo de transportarse. Mejor ya hay que comprarnos también por ahí una bicicleta, seguramente podría funcionar, aunque quién sabe, porque aquí en Cuernavaca, como todo es subida
0: no,
1: y bajada,
0: no funcionaría.
1: Está complicado, la verdad, está complicado.
0: Ay, pero oigan, vamos a música rapidísimo, regresamos porque les voy a platicar acerca de una nota, ¿ok?
1: Ok.
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0: justamente, tú llegaste a ver Cartoon Network.
1: Sí.
0: Bueno, pues justamente ayer cumplieron 34 años, o sea, se cumplió 34 años de la creación de Cartoon Network. Un canal de televisión que, claro, marcó toda una generación con su innovadora y peculiar programación y sus personajes inolvidables. Ahí fue donde conocimos a las chicas superpoderosas.
1: Claro.
0: A Ben 10, a Coraje, el perro cobarde, los chicos del barrio, Mansión Foster para amigos imaginarios y bueno, muchas caricaturas más que después obviamente se convirtieron ya todo unos íconos, ¿no? Para millones de personas, de niños. Y pues ya después de varias décadas, pues seguimos recordando Cartoon Network como una parte fundamental. Al final de nuestra niñez, yo sí me acuerdo de ver mucho las chicas superpoderosas.
1: Claro.
0: Yo sí era fan. También estaba Ed y Eddie, Johnny Bravo, ¿no? Uh-huh. Dexter y Didi, su hermana.
1: Sí.
0: ¿Quién más? Bueno, un sinfín de personajes.
1: Sí, yo creo que de repente también cuando eras más chiquito, o incluso hasta la fecha, la verdad es que siento que cuando le vas cambiando a los canales de televisión y no sabes qué ver, ¿no? Es como, ay, esto ya, ¿esto qué? Pero luego aparecía ese canal en específico con tus caricaturas favoritas y te quedabas. O sea, a pesar de que a lo mejor ya no tuviéramos que, ay, 10 años o la edad para las supuestas caricaturas, y digo, supuestas caricaturas en el aspecto más de decir la supuesta edad, ¿no? Porque todos siempre dicen, es que tienes que estar chiquito para ver caricaturas. Y no, yo creo que cuando eres grande también las disfrutas bastante. Sí. Las disfrutas bastante y las puedes ir pasando como de generación en generación. Y eso está bonito, aunque creo que depende mucho porque he notado también que a la generación actual como que no siempre les llama la atención lo mismo que a nosotros antes. Entonces, eso me causa tristeza, la verdad.
0: No, ya como que no ven esas caricaturas.
1: ¿Verdad? Pero, por ejemplo, a mí las caricaturas de ahorita siento que no me atrapan. Me siguen gustando las de antes. Es así, me quedo en la helada ahí mucho tiempo. Sí.
0: Pero bueno, ya dice el compa Pan, jaja, hombres no van ahí, mujeres que ilusionan bien gacho.
1: Híjoles, no. No.
0: Y dice Cristian, saludos mamacitas desde Taxco de Alarcón, bendiciones a las dos y todos, a todos los de la mejor FM. Gracias, Cristian.
1: Muchas gracias, Cristian, bonito día.
0: Qué padre que nos están acompañando, que están con nosotros y justamente 11:11. Pidan su deseo.
1: Listo. No, pues sí, que se nos cumpla el deseo, la verdad. Ay, no, pues bueno, ya saben, a contactarse a través de las vías de comunicación.
0: Yo me quedé picada con la granja.
1: Ahí está.
0: Vámonos a música.
1: Se quedan aquí nomás.

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8: Yo les tengo que decir algo.
9: ¿Qué?
8: Amor Factura de Grupo Firme y Ricardo Arjona, sí me gustó.
9: Sí, a mí también.
8: Desde que lo escucha, o sea, de esas canciones, no sé, pero me dio como esa vibra de que sí quiero escucharla, se me antojó escucharla.
9: Completa, sí, claro.
8: ¿Sí o no?
9: Es que, ¿sabes qué? También siento que muchas personas tenían un poquito de miedo de cómo sonaba realmente esta canción. Pues porque ya decían, ¿no? Es que las canciones de Arjona son un poquito más historias que canciones. Pero...
8: Y obviamente eso es letra de Arjona.
9: Sí, claro, es lo que te iba a decir.
8: Siento que la canción... Sus letras abstractas.
9: Siento que la canción 100% es muy de Ricardo Arjona, pero también la veo muy de Grupo Firme. O sea, siento que hicieron una colaboración
8: buen match.
9: Muy buena. Sí, hicieron
8: me encantó
9: un buen
8: su match, la verdad.
9: Y
8: amé
9: además,
8: su match.
9: Está como sensualona, ¿no? O bueno, también por el ambiente, el video que ellos sacaron. Ya medio nos habían adelantado ellos un poquito de la historia precisamente de cómo es que surgió esta colaboración. Y pues que ya la íbamos a estar escuchando, pues claro, evidentemente es una muy buena canción. Es una canción muy linda, ¿no? Que yo creo que también decíamos, es que Amor Factura, ¿de qué tratará? O sea, ¿será de amor, de desamor, o de qué va? Pues sí, como de desamor, ¿no? Como de desamor y descripción de prácticamente lo que es una persona interesada. Sí.

0: La pura lana. Sí me gustó, la verdad. ¿Podemos poner un poquito de chili? ¿Crees que se pueda? A ver, vamos a ver
1: si
0: se
1: puede. Para que la disfruten también, por si no la han
0: escuchado. Vamos a ver si se puede. A ver ahí. A ver ahí. Vamos a probar con otro. Espérense, ustedes espérense.

0: en otro estilo. Sin perder su estilo.
1: Es que siento que está bien complicado ahí porque en este aspecto creo que se escuchan bastante bien sus voces, ¿no?
0: Sí, se escuchan muy bien.
1: Ya ves que luego hacen colaboraciones.
0: Padre, ¿eh? Se escuchan bien.
1: Luego hacen colaboraciones y como que la voz de uno no se escucha tanto. Aparte, o la voz de otro algo. Sobresale.
0: La letra me gusta porque sales de lo típico.
1: De lo que estábamos acostumbrados a escuchar.
0: Con Grupo Firme.
1: O con Arjona incluso, también. Me atrevo a decir.
0: Sí me gusta, la verdad. Felicidades a Arjona y al Grupo Firme. La neta, sí se la rifaron, ¿eh? Sí.
1: Y me encantó cómo incluyeron los instrumentos, o sea...
0: El set, ¿cómo lo montaron?
1: El set, todo. Yo creo que fue una colaboración muy bien pensada.
0: Bien acertada, ¿eh?
1: Y bien acertada, exactamente.
0: Y sí está pegajosa.
1: Sí está pegajosa. Seguramente la siguiente semana por ahí estaremos viendo algunos trends en TikTok, porque casi siempre salen uno que otro trend.
0: Tal vez haremos el trend.
1: A lo mejor...
0: Sí me gusta, la verdad. ¡Aplausos para Arjona y para Grupo Firme! ¡Bravo!
1: ¡Bravo!
0: ¿Ustedes qué piensan? Cuando ya bajen la canción, la estén escuchando, nos dicen, por favor, ¿eh? Nos dicen.
1: Y nos platican ahorita si les gustó, no les gustó, por qué, opiniones divididas, ¿será que sí, será que no? Bueno, ustedes platíquenos también para saber.
0: Oye, quiero decirte que estaba viendo en redes sociales que ya nuevas imágenes donde desde el set de rodaje de Son Como Niños 3. Yo tengo que decirte algo. La película de Son Como Niños 1, 2 son de mis favoritas.
1: Adam son Sandler muy buenas
0: me
1: películas.
0: Encanta. O sea, es de mis actores favoritos. Me da mucha risa, me hace reír cañón. Y me encanta que siempre en las películas que él está produciendo incluye a todos sus amigos. O sea, todos los que salen en Son Como Niños, todos los amigos de...
1: Como su círculo social.
0: Son sus amigos reales.
1: Sí.
0: Tanto mujeres como hombres. Uh-huh. Y además siempre incluye a su esposa.
1: Además, me encanta eso.
0: Y a sus hijos también.
1: Y en diferentes películas, digo, no nada más en Son Como Niños. Creo que nos dimos cuenta a partir de Son Como Niños, quiénes son su círculo social. Y a partir de ahí, cuando sacaban más películas, también nos íbamos dando cuenta de que, oye, pero este personaje también apareció en tal. Y ya íbamos haciendo como las conexiones. Sí, definitivamente yo también te podría decir que Adam Sandler. Adam Sandler
0: es uno de mis favoritos. Se llama Lenny Fender, me acuerdo.
1: Ok.
0: Mejor conocido como Hollywood.
1: Hollywood.
0: Y que además le van a rendir un homenaje a Cameron Boyce, que era justamente pues actor de Son Como Niños. Recordemos que él era actor de Disney y falleció pues muy chiquito. La verdad es que falleció muy chiquito de un paro cardíaco, y justamente van a rendirle homenaje, van a incluir ahí el homenaje en donde se supone que fallece el hijo del Nifender, porque él era su hijo.
1: Claro. Oye, qué fuerte, ¿no?
0: 20 años tenía cuando falleció.
1: Sí, y me acuerdo perfecto el día que amanecí con la noticia de, no, pues acaba de fallecer Cameron Díaz. No, ¿cómo se llama?
0: Boyce,
1: perdóname. Acaba de fallecer, yo vi la noticia.

0: fútbol americano, uh-huh, y empiezan a verlo los entrenadores y de repente pues le pone el pie a su papá y se fractura el pie. Sí. Él es Cameron, para que lo ubiquen. Pero pues bueno, la verdad es que triste. Sí.
1: Muy desafortunada situación, pero qué bonito que al final también ellos como parte del elenco, y creo yo que formaron una relación muy bonita, ¿no? Pues lo estén recordando también.
0: Ahorita les voy a platicar más o menos de qué se va a tratar, ¿ok? Vámonos a música, se quedan aquí nomás.
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4: Continuando con el tema de Son como niños 3, dos spoiler obviamente porque todavía no lo hemos visto, pero según el trama, la trama va a estar, además del homenaje, va a estar envuelta en un campamento que ellos de chiquitos estuvieron, no entendí bien si los hijos o ellos,
5: seguramente ellos,
4: ya estaban adultos según dice, okay. Y lo van a reconstruir y ahí van a ser donde va a ser el homenaje a Cameron. Qué padre, qué bonito.
5: Sí, qué bonito. Y de hecho ahorita justo Dani me estaba enseñando como algunas imágenes de todo y a lo mejor no se puede apreciar demasiado, pero pues sí salen, como ya saben, algunos de los personajes, algunos de los actores que van a estar, y pues a mí sí me da mucha nostalgia volverlos a ver a todos juntos, porque digo, qué bonito debe ser construir una amistad también en donde puedes estar ahí como en el trabajo, que puedan estar colaborando juntos. Siento que en ese aspecto pues se la han de pasar súper bien. Además, creo que es un proyecto que a muchas personas nos gustó bastante y que ha pasado pues de generación en generación, incluso me atrevo a decirlo así, porque ya tiene bastante tiempo. De hecho, me acuerdo también que en una entrevista le habían preguntado a Adam Sandler si sí iba a estar dispuesto a hacer una tercera parte de Son como niños. Y en primer instante me acuerdo que él había dicho que no, por lo mismo que ya no estaba Cameron. O sea, que como por respeto a su imagen, que no podría y así. Pero ver que ahora lo va a hacer, cambiando el enfoque a no es una falta de respeto porque ya no esté, sino va a ser como un tributo a... Creo que lo hace todavía muchísimo más especial para todas las personas que nos gustan las películas y que también queríamos bastante a este actor, que yo creo que tenía un carisma muy, pero muy grande. O sea, lo veíamos a través de la pantalla en diferentes películas, no nada más en Son como niños. Y está padrísimo, ¿no? En este caso, ahorita que estábamos platicando también de Adam Sandler, sí. Pues me acordé también de la anécdota que en su momento llegó a contar Eugenio Derbez cuando trabajó con él, ¿te acuerdas? En Jackie Jill. Que él estuvo ahí como el pretendiente y como el interés romántico de
4: y que
5: la hermana.
4: Adam Sandler era Jack y
5: exactamente. Y además, pues obviamente, Eugenio Derbez no desaprovechó la oportunidad y dijo, yo puedo ser el interés romántico, pero también puedo ser la abuelita. ¿Te acuerdas? No sé si te acuerdas de que interpretó también el papel de la abuelita.
4: Es bien multifacético.
5: Sí. Y me gusta mucho esa historia porque, al menos como lo cuenta Eugenio, es... pues es que un día me llaman a mi oficina, me dicen, oye, pues Adam Sandler necesita este papel, ve a hacer... Pues para ver si te castean, ¿no? El casting, va a ser el casting y ya fue tal cual a su casa y ahí se saludaron y todo y le dijo, mira, la verdad es que yo he escuchado mucho de ti porque pues las personas que trabajan en mi casa son mexicanas, entonces pues yo les pregunté, ¿quién consideran que es el mejor comediante de México? Y pues al final dijeron, no, pues Eugenio Derbez. Entonces pues ya
4: qué
5: hizo el casting.
4: ¡Padre! Quedó. Pero pues bueno... Eso está padrísimo e interesante. Ay, ay, no inventen, les voy a decir algo. Por acá nos está, mira, hablando de... Ajá. Dice, y con papá, la canción de Firme con Arjona no termina de gustarme ni el título de la rola me gusta. A mí sí me encantó, la neta.
5: A mí también.
4: A mí sí, lo siento, sorry. Sorry for you, con papá, anda. Y justamente, Daisy Anaí, la esposa de Edwin Cass, subió una serie de fotos con Arjona. Uh-huh. Invitó a que escuchen Amor Factura. Y también dijo, y puso, sí confirmo lo de mis hijos. Haciendo referencia a que en una ocasión Edwin Cass, en una entrevista dijo que él aseguró que todos sus hijos, o sea, sus tres hijos, se hicieron con la música de Arjona.
5: ¡Ok! ¡Qué padre!
4: Y pues dicen ahí, pues, no, sí confirmo lo de mis hijos.
5: Pues ahí también habla muchísimo de las ganas que seguramente le pusieron a esta colaboración.
4: Yo pensé que le ibas a decir a los hijos.
5: Y a los hijos también podría ser.
4: ¡Bien bonitos!
5: Oigan, vámonos con música. Se quedan aquí nomás en Las Mamacitas.
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0: regreso.
1: Oigan, y ahorita precisamente que estábamos platicando un poquito de todo lo de la película, de la amistad que se veía entre el elenco y todo esto, pues quien resulta que ya dio también una entrevista por ahí y dijo, no, a ver, ya no quiero que me anden relacionando con esta persona porque sí tuvimos una bonita amistad ¿Quién? En su momento, pero ahorita ¿Quién? Ya no. Pues nada más y nada menos
0: ¿Quién?
1: Que Palazuelos.
0: Palazuelos.
1: Palazuelos, perdón, Palazuelos.
0: Roberto él, Palazuelos.
1: Él estuvo mencionando que ya no le gustaría que lo estén relacionando con Luis Miguel. Porque pues antes sí eran muy, pero muy amigos, pero ahorita dijo ya, o sea, eso fue durante la adolescencia. Ahorita
0: que no se cuelgue de
1: no.
0: mi fama, dice, ¿no? El Andale. Diamante negro.
1: Yo creo. Y ahorita que está sonando mucho Luis Miguel, porque recordemos que ya se anunció por ahí que otra vez van a empezar sus conciertos.
0: Qué estirada de cara se dio, ¿verdad?
1: Híjoles, pues unos arreglitos a lo mejor. ¿No?
0: No, esto que se estiró la carita. Se ve bien. Bien diferente.
1: Sí, obviamente. Yo creo que...
0: Entonces dijo que no quiere que lo estén relacionando.
1: Sí, ahorita ya dijo, ¿saben qué? La amistad nomás entre él y yo no está funcionando ahorita, o más bien no existe, no sé por qué están como tan empeñados en, porque constantemente le están preguntando siempre, ¿no? Como, oye, ¿y qué sabes de Luis Miguel ahorita? ¿Y qué pasó con Luis Miguel? Y todo esto, ¿no? Entonces, yo creo que llega un momento donde probablemente también a ellos como que les aturde, si de por sí les aturde como que lleguen tantas personas a juntarse con ellos y así de que, oye, ¿me puedes platicar de esto y del otro y de tal proyecto y así? O sea, porque hemos llegado a ver que cuando llegan a los aeropuertos o cuando llegan a ciertos lugares, la prensa pues ahí es donde obviamente aprovecha y, oye, dame tu opinión con respecto a esto, ¿no? Y luego los atrasan con que, ay, es que, ¿sabes qué? Tengo que tomar mi vuelo. De hecho, por ahí Fátima Bosch ya sucedió, ¿no? O sea, nuestra Miss México prácticamente nos estuvo demostrando a través de pues, un video que se hizo muy viral en redes sociales, la manera en cómo ella ha escapado también de la prensa, ¿no? Que se hizo, pues sí, muy viral porque dijo ella, ¿saben qué? Yo no quiero estar ahorita como tan presionada con esta parte de tener que responder lo que me están preguntando, que no es que no quiera, pero pues también tengo que checar ciertas cosas, son horarios, los aeropuertos, que tengo compromisos, que esto, que el otro, y pues sí, imagínate que lleguen contigo y que constantemente te estén preguntando, ahora que lo hagan con respecto a alguien que a lo mejor no está contigo todo el tiempo, que no sabes realmente qué es lo que está sucediendo en tu vida, pues yo creo que sí, obviamente te causa cierta molestia, ¿no? Entonces, en este caso sí podríamos estar mencionando nosotros que esto fue lo que pasó con él, con Roberto, y pues bueno, obviamente ya ahorita la gente está un poquito sacada de onda porque además, pues yo creo que sí los relacionábamos bastante en ese aspecto, ¿no? Yo
0: ay, pero también al burro Van Ranking se juntaban ellos. Oye,
1: bueno, pero sí,
0: bueno,
1: pero ya.
0: Ya cambiando de tema, yo les quiero decir algo bien raro, bien viral también. Y es que resulta que una chica, pues se graduó, ¿no? Y además le agradece al camión que la llevó durante 5 años a la universidad.
1: Sí.
0: Así como la escuchan. Toto Calla, se llama Arlet. Okay. Rodríguez dice, cumplió una promesa muy especial. ¿Y cuál era esa? Bueno, pues que después de recibir su título como licenciada en Derecho allá en la Universidad Autónoma de Nuevo León, regresó para tomarse una fotografía con la ruta 232. Ese camión fue el que utilizó durante 5 años para acudir a sus clases. Siempre será parte del proceso para llegar a este título. Eso escribió la joven al compartir la imagen. ¡Qué padre!
1: Sí, la verdad es que yo creo que ya lo hemos mencionado, ¿no? O sea, al final el transporte es algo que forma parte de nuestra vida y pues así sucedió en esta ocasión.
0: ¡Vámonos a música! ¿Se quedan aquí nomás?
1: En las mamacitas de la mejor.

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1: Esta canción va con mucho cariño y con mucho respeto hasta el cielo para nuestro aventurero, Jason Jiménez.

0: nos cuenten a través de las vías de comunicación qué son esas cosas que los hacen sonreír. Por ejemplo, yo creo que una de las cosas que más me hace sonreír es cuando de repente voy a lavar y reviso mis pantalones y me encuentro dinero cuando pensé que no tenía nada.
1: Cosas que no me pasan.
0: Cosas que esperemos próximamente te pasen. Sí, hay que revisarle bien. Hay que revisarle bien. Yo sé que en algún pantalón seguramente, o en las chamarras. Es que casi siempre buscamos en los pantalones y en las chamarras que...
1: Yo sí era la neta de que guardaba dinero en mis chamarras. Ajá. Para que en algún momento me sintiera bendecida, ya sabes. Así de que no tenía dinero y de repente me pongo a chamarra y... $200
0: ¿Apareció?
1: ¡Ah! Y está padre eso, ¿sí o no?
0: La se siente bien padre. Bonito.
1: Se siente bien padre.
0: O cuando te encuentras dinero tirado en la calle, pero que sí lo recoges. O sea, que no, no te da pena. No, ya me he encontrado más dinero, últimamente.
1: ¿Te acuerdas ese día de chapuzón que me encontré como 15 pesos?
0: Eran 15 pesos. Y yo dije, a lo mejor en una de esas Annie me da 5 pesos y ella se queda con la de 10. Y
1: yo venía, no, era como 12 pesos.
0: No me acuerdo, pero eran pesos. Dos monedas, ¿no? Una de 10 y otra chiquita.
1: Sí, sí,
0: ah,
1: ya okay. Me acordé, era de dos.
0: Ve, ni me diste los dos pesitos.
1: Pues no me los pediste. Aparte, no íbamos platicando y yo literalmente iba viendo para abajo. Y de repente me dice, ¿ves? Dios proveerá. Yo Dios sí, proveerá. Creo que sí.
0: No inventes, son de esos gustos que... Iba a decir sustos que dan gusto, pero no, creo que no es un susto. Más bien simplemente es un gusto, ¿no? Y ahorita que lo mencionábamos, pues sí, tal cual. Yo apenas me he estado encontrando mucho dinero. Cuando voy bajando de la ruta, o sea, como que se queda uno o dos pesos ahí como en las escaleras de la ruta y digo, ¡ándale! Ya como que ya no me da tanta pena. La verdad es que uno dice, Dios proveerá, pero pues también yo tengo que hacerle caso porque si no, ¿cómo, no? Pues si no, ya no me va a volver a aparecer dinero. Entonces, sí, ustedes cuéntenos qué más cosas los hacen sonreír. Yo creo que también que mi comida favorita... Ay, dormir.
1: Dormir mis horas completas.
0: Este combo. Que duermas tus horas completas y que cuando te despiertes te digan, ya está la comida. Uf. Y que sean tu, o sea, que sea tu comida favorita, ¿no? Tus taquitos, por ejemplo. Ahí está.
1: A mí me sorprendería que mi esposo literalmente sí me dijera, aquí está lo que tú quieras comer, ¿no? Y me hubiera puesto tacos dorados, sushi y así.
0: Que te haga como un buffet en la casa.
1: Ajá. Sí. Después de haber tomado una gran siesta.
0: Ok, cuando amaneces, ¿no ves que lo, como en las películas, como Gaby, como en las películas, que de repente amanecen, pues sí, despiertan en la mañana y

0: A mí me gusta hacer eso.
1: O sea, ¿sí lo haces?
0: Sí, me pone feliz.
1: No, pues,
0: hacer eso me pone feliz, ¿sabes? O sea, yo así veces, luego me encanta. Y me encanta porque simplemente hoy, y se los voy a compartir, hice de desayunar chilaquiles.
1: Okay.
0: Y a mis hijos les encantan los chilaquiles. Y aparte, mi hijo el mayor me decía que quería leche, ¿no? Yo, ok, mi amor, te voy a hacer un licuadito. Entonces, le hice un licuado de chocolate, le hice sus chilaquiles. Y lo primero que comió así fue los chilaquiles. Me dijo, qué rico.
1: Ay, no, qué bueno.
0: Y se toma el licuado y me dice, muy rico.
1: Ay, no, Ani, es que
0: entonces,
1: tú tienes la familia.
0: Me di por bien servida.
1: No, pero digo, o sea, yo tal cual a lo que iba era, tú sí eres la familia tradicional que aspiro, a la que aspiro. La
0: verdad. Y luego mi bebé, pues ya sentado en su periquera, aunque no me dijo un qué rico, ajá, o sea, verlo literalmente hasta el cabello, así
1: literal,
0: de que hasta
1: sonrió,
0: la frente, embarrado, y ya no tener, ajá, nada en los chilaquiles, fue, ajá, así como de que...
1: ¿Le gustó?
0: ¿Le encantó? Sí, les gustó.
1: Ay, la verdad es que
0: ¿no?
1: sí.
0: Entonces ya, ahí me di por bien servida. Nada más porque a mi esposo ya no le dio tiempo de salir con nosotros, ajá, pero dice que también le hubiera gustado. Entonces dije, ¡ah! Con eso es mi mejor pago.
1: Ay, a mí me encantaría que eso se hiciera en mi familia. Yo creo que nunca fuimos una familia de que, ay, bajas y ya están así las cosas, que el juguito, los chilaquiles. O sea, sí hay cosas, ¿no? Es como, ah, ya bajaste, ok, bueno, ahí hay cosas, sírvete y a veces te toca comer solito.
0: La verdad es que sí, a mí sí me gusta, ¿sabes? Porque aparte, para mí el cocinarles o el empezar a preparar el desayuno, que esto es como mi momento relax.
1: Ok.
0: O sea, para mí es como mi momento relax porque me pongo mi serie, ya saben, mi novela. Y estoy picando la fruta, y ya le estoy haciendo un licuado, o le estoy haciendo un jugo, y estoy friendo los totopos para los chilaquiles mientras hago la salsa.
1: Okay. Entonces, o sea, lo disfrutas.
0: Sí, y yo sí soy de, voy cocinando, voy desocupando y lo voy lavando, porque a mí el traserío me harta.
1: Eres organizada.
0: Sí, y sí, por ejemplo, sobre todo con las cosas grandes, la licuadora, ¿no? Cosas así. Y sí, es como de que ya mi esposa es como, no, yo lavo los trastes al finalizar. Ah, ok, está bien. Ya nada más limpio, le paso todo lo sucio y ya lava trastes. Entonces,
1: trabajo en equipo,
0: padre
1: incluso.
0: El equipo,
1: sí.
0: Y es como de que, ay, qué rico desayuno, qué rico comida y así. O sea, me encanta.
1: ¿Crees que podríamos decir que también uno de tus lenguajes del amor es hacer de comer? O
0: sí,
1: sea, así como hacer
0: si
1: algo.
0: Yo te voy a comer algo que a ti te gusta, es porque de verdad te amo tanto.
1: Ay, Ani, ya me quiere.
0: Ay, sí, ya te quiero. Ya te he traído tu torta de mole.
1: Mi torta de mole fue lo primero que me hiciste. Ya después me trajiste chilaquiles.
0: Ya te buleo también.
1: Ya me buleas más.
0: Ya te quiero. Ese es mi love language.
1: Ya noté cuál es el love language de Anaí Peña. Así que a mí no me van a venir con cosas. Yo sé que sí me quiere. Pero bueno, oigan, ustedes participen con nosotras y coméntenos qué son esas cosas que los hacen sonreír. Vámonos mientras con más música. Se quedan aquí nomás en Las Mamacitas.
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esta trilogía de que son como niños. Esa es mi humilde opinión. Pero bueno, cuéntenme qué les hace feliz. Y por acá les voy a decir algo que me hace feliz y me sorprende mucho, es que los Tigres del Norte cambiaron el sombrero por las gorras, Chelly. ¿Cómo ves? Así como lo escuchan, y es que los Tigres del Norte sorprendieron con una nueva colaboración. Los fanáticos de la agrupación de los Tigres del Norte se llevaron una gran y grata sorpresa al descubrir la increíble colaboración que realizó pues la banda con New Era Cat, que es una compañía dedicada a la producción de gorras. Y por ello, New Era Cat lanzó una colección con diseños que honran el legado y la trayectoria de la agrupación. Desde diseños con patrones de tigres

gorra de los Tigres del Norte, pues ya lo saben, ¿eh? Ahí lo pueden buscar y encontrar en la página. Vámonos a música, se quedan aquí nomás.

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7: Ya andamos de regreso en Las Mamacitas de la Mejor. Oigan, ya me fui a investigar más acerca de estas gorras que les estaba platicando. Y chéquense, el precio es de $1,099. Sí hay algunos modelos muy padres. O sea, los modelos de gorras como planitos, ya saben, tipo como béisbol, como beisboleros, planitos. Y hay una con un corazón así como con fuego que dice los jefes de jefes. Otra gorra negra que dice jefe de jefes. Otra color negra que dice LTDN, o sea, los tigres del norte. Otra de diferentes colores. Aquí mando yo, tiene esta frase, la frase de Camelia, de los tigres del norte. La verdad es que está muy padre, qué buena colaboración. Y qué bonito es ver a los tigres del norte como en otra faceta, ya saben. O sea, algo completamente diferente. Y eso se aplaude porque todos tenían su gorra. Y de verdad que está padre, me gusta. Pero bueno, ustedes sigan comentándome qué es lo que les hace feliz, qué es lo que hace que salga esa sonrisa de su boca. ¿A ti qué te hace feliz, Chely? Las vacaciones. ¿A poco no te harían feliz unas vacaciones pagadas a donde tú quisieras? ¿Verdad que sí? Ay, estaría padrísimo y me haría muy, muy, muy feliz. Yo les voy a decir algo. A mí, algo que me hace feliz es... Sí me gustan mis cumpleaños, fíjate. Me gustan mis cumpleaños. A mí me hacen feliz mis cumpleaños. O sea, me hacen feliz mis cumpleaños porque... No nada más es que seas el centro de atención, sino que ahí te das cuenta cuánta gente te quiere realmente, cómo te apapachan, a cuánta gente le importas, que yo sé que a muchos obviamente les importamos, pero como que es como el momento como que te reafirman, ¿no? Ese amor y ese cariño. Ustedes platíquenme, ya lo saben, a través del 777-9306-454 y del 1029-973, porque también los quiero escuchar. ¿Por qué no me marcan? ¿Eh? ¿Por qué no me marcan? Porque hoy no me marcan. ¿Qué les pasa? Pero bueno. Oye, Chely, ¿es cierto que vas a estar aquí unos días? Eso me pone feliz, Chely, también. Ahora llamada a quien anda por ahí. Hola, hola.
8: Hola, Nay.
7: ¿Cómo estás, Nancy?
8: Aquí andamos apurado.
7: Oye, quiero que me cuentes qué es eso que te pone feliz. ¿Qué haces que te salga una sonrisa de tu boca?
8: Pues que mi mamá esté bien de salud.
7: Ok, ¿qué más?
8: Que Gael y Ochoa también estén igual de salud y yo, y que estemos contentos todos.
7: Ok, muy bien, Nancy.
8: Iba a decir otra cosa, pero no, eso no.
7: A ver, ¿qué?
8: Que mi familia, toda mi familia esté conmigo, porque luego no quieren estar conmigo.
7: Ay, ok, pero pues bueno. Yo sé que tú eres una muy, muy, muy bonita persona, Nancy, y eso me pone feliz porque aparte me marcas.
8: Sí, porque otra dices, márquenme, y ya le digo a Chada, dame el teléfono, le voy a marcar.
7: Eso, Nancy, así se habla.
8: Entonces, vamos a apurar, no. Que te mando un abrazo y un beso.
7: Échenle muchas ganas, les mando un abrazo también, cuídense mucho, ¿vale?
8: Sí.
7: Órale, pues, cuídense. Bye. ¡Ay, abrazos para ustedes! ¡Ay, a mí me pone feliz escucharlos! De verdad, cada uno de ustedes me pone feliz escucharlos, que me platiquen, que me cuenten sus cosas, que me escriban al WhatsApp, que manden nota de voz, eso. Eso me pone feliz. Ustedes cuéntenme qué es lo que les pone feliz y les saca una sonrisa. Vámonos a música, se quedan aquí nomás.

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Mamacitas de la mejor. Y estamos justo con este tema, ¿no? Porque hoy es el día de la sonrisa. ¿Y qué nos puede causar una sonrisa? Simplemente el que, pues, te digan algo bonito, ¿no? O sea, si te dicen, qué bonita te ves, qué bien te ves. Oye, veo algo diferente en ti. Te cambia hasta, te saca una sonrisa y te cambia el humor. La verdad, ¿no? O también un llamado efecto espejo. Que si yo te veo, Chely, y yo sonrío, como por ende sonríes, ¿no? Y está padre eso. Porque al final yo creo que a veces se nos olvida mucho sonreír. Y uno está en nuestro mundo, en nuestra rutina, en nuestro... tenemos que hacer esto así. Que se nos olvida completamente detenernos un momento, apreciar lo que tenemos alrededor, agradecer y sonreír. ¿O no? ¿O no? ¿Están conmigo o no? Dice... Como por ejemplo el compa Panda. A mí me pone feliz y yo creo que también le saco una sonrisa el día de paga. No, compa Panda, a mí también me pone bien feliz ver que mi cuenta, mira, ya no está en ceros. Ya tiene dinerito, eso me pone muy feliz. También dice, me pone feliz cuando voy a comprarle una, me voy a comprar una cajita feliz, esas que traen 12 botes. Eso lo pone feliz. Qué bueno, compa Panda. Ahora sí que, pues cada quien su felicidad, ¿no? Cada quien su felicidad. Y si a ti eso te pone feliz, pues qué bueno, se te respeta. Se te respeta porque así tiene que ser. Qué padre. ¿Qué más nos pone felices? ¿Qué es eso que les saca una sonrisa? ¿Unos tenis nuevos? Yo tiene poquito, tengo bien poquito. Te los presumo, con estos. A mí me puso feliz. A mí me puso feliz cuando de repente fue así como de que, a ver, ven, vamos a escoger qué es lo que quieres. Y yo, ya sabes. Que yo te voy a decir algo. ¿Verdad que después de que una se convierte en mamá y todo eso, sí cambian un montón de cosas? ¿Te acuerdas, Chely? Y yo le digo a Chely porque Chely y yo estuvimos muchos años en la tarde. ¿Te acuerdas, Chely, cómo me venía entaconadísima? Pero, o sea, el tacón. ¿Verdad? Yo la que vine fue a esto, dije. Yo entaconada y siempre aquí, muy acá y todo esto. Y les voy a decir algo. Después de que me convertí ya en mamá, bueno, después de que me comprometí, me casé, como que cambié un poquito mi estilo, más relax, más relajada. Y yo amo los tenis. Y uno cambia, o sea, amo los tenis. Sí, me encanta ponerme tacones, me pongo tacones y todo, pero amo los tenis. O sea, amo la comodidad de, ¿saben? Del poder decir, ¡ay, voy a correr detrás de mi chamaco! Me pasó que en una fiesta que fuimos en un bautizo, pues yo iba entaconada, Chely, o sea, mi vestido entaconada y todo, y con mis hijos. Debut y despedida. O sea, dije, a la otra me tengo que traer unos zapatos más bajitos o unos flats, porque neta, o sea, ir ya a una fiesta infantil, ir a fiestas infantiles, o sea, les voy a decir que era como nuestra primera fiesta infantil real, ¿no? O sea, ya con dos hijos y todo. Porque, oye, que se quieren subir al brincolín, que se quieren subir al inflable, que ahora el payaso, que córrele a la piñata, que ahora que la barra de dulces, que ahora los esquites, ¿no? No, o sea, yo de verdad terminé con mis pies hinchadísimos, porque pues andaba con el tacón y andábamos atrás de los niños, ¿no? Entonces, uno cambia, pero me pone feliz también los tenis. Pero bueno, oigan, vamos a música y regresamos, se quedan aquí nomás.

mejor. ¿Qué está pasando, Cheli? Es que no me escuchaba, Cheli. Y ustedes tampoco, yo creo. Eso no me saca una sonrisa. Oigan, y justamente mi querida Emelia me dice por acá: hola, mamacitas, bonito y bendecido día. A mí me pone muy feliz llegar a casa cansada del trabajo y que mis nietos me reciban con un abrazo y me dicen te quiero mucho. Eso me hace muy feliz. Ay, sí, la verdad es que sí, sí es bien feliz eso. Yo les voy a decir algo, yo no romantizo, ya lo dije, la maternidad, porque es una locura.

vida bien bonita, se los voy a decir. A mí se me pone feliz como el descubrir las nuevas cosas que de repente hacen mis hijos, ¿sabes? Ahora, y apenas le estaba platicando a Arlet, no me acuerdo quién más le estaba platicando, creo que a esta Adria, nuestra sexóloga, que ahora mi hijo ya se agarró la costumbre de decir, mamá, ven por favor acá. O sea, ya me pide las cosas muy amable él. Si me acuesto con ellos y quiero así como arrullarlos para dormir, que me pone muy feliz, ¿no? Que se duerman temprano. Eso me pone muy de buenas y feliz. Es como, mamá, pero ven por favor acá. O sea, quiere que esté ahí con él, ¿no? Y el simple hecho de decirme y de escuchar el por favor, el gracias, el salud, ya sabes, me hace sentir tan orgullosa y feliz. Pero bueno, ¿ustedes qué les hace feliz? ¿Qué les pone de buenas? ¿Qué les saca una sonrisa? Cuéntenme, platíquenme, porque yo quiero saber. Yo quiero saber todo. Todo eso, ¿eh? A mí me pone feliz y también me dan miedo los cambios. Y el iniciar algo nuevo, ¿sabes? Porque todos los cambios son buenos. Dan miedo, pero son muy buenos. Y siempre tienen que ser para mejorar. Pero sí me dan miedo, fíjate. Cuando son cambios como que de repente ya de que dices, pero si la semana pasada ni siquiera tenía

0: estaba en mi zona de confort y mañana, hoy, ya tengo que hacer este cambio, me pone feliz porque es un nuevo inicio, pero también da miedito, ¿no? Ustedes contéstenme, ustedes cuéntenme. Vámonos a música, se quedan aquí nomás.
1: Claro que te dije que un día esto pasaría y no me creíste, ¿verdad?

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mejor, ¿eh? Y pues que estábamos platicando hace un rato, pues, pues acerca de la Casa de los Famosos, pues ya empiezan a sacar varias imágenes, varias publicaciones donde creen que ese Pérez podría ganar la final de la Casa de los Famosos. Porque al final siguió contenido, porque tuvo un humor irreverente, pues, su lenguaje popular, su personalidad que nunca, nunca ocultó. Y esas son algunas de las cosas que dicen y que además, pues, tiene como el respaldo y el fandom de Edwin Cass, o sea, Grupo Firme, Luis Ángel el Flaco, Moy Bobadilla, etcétera. Pero, pues, la verdad es que también ha dividido opiniones por las diferencias que tuvo con Mariana Ochoa, con la licenciada Karina Torres, con Brianda, que ay, a mí Brianda me cae muy mal, Chely. ¿Verdad que sí? Y pues bueno, aunque no fue el recorrido perfecto de ese Pérez, pues podría ser, ¿eh? Podría ser. Pero pues bueno, ¿quién crees que gana la final? Así, ¿tú para quién? ¿Verdad que sí? Es que ya todos sabemos que va a ganar Mariana Ochoa. Esa es la cosa. Ojalá que para el lunes digamos, ah, bueno, no ganó. No ganó. Pero pues bueno, mientras una cosa es otra, hagan sus apuestas y ustedes digan quién creen que gane la Casa de los Famosos. Oigan, pues por lo pronto, ustedes síganme platicando qué les provoca una sonrisa, qué les da felicidad. A mí también me da mucha felicidad pasar tiempo de calidad con mi familia. O sea, pasar tiempo de calidad sin teléfonos y todo eso, a mí me da mucha, mucha felicidad. Y también me da mucha felicidad ver de repente como esa humanidad de la gente, la empatía de la gente.

gente, ¿sabes? Que hay gente que realmente realiza actos de generosidad. O sea, que hay gente que literalmente sí se para como para dar el paso, o inclusive si ve que hay alguna persona que no ha comido así, les ofrece, ¿no? No es como que les van y les compran de comer. Todos esos actos de generosidad a mí sí me ponen feliz. Algo que también me pone muy feliz es que realmente las personas que quiero me dan un abrazo, pero ese abrazo, ya sabes, bonito, sincero, apapachable, porque además te ayuda a liberar oxitocina. O sea, eso todavía calma, produce más calma y un apego. Entonces, esas cosas a mí sí me ponen feliz. Por acá dice mi querido Pepe de Alabama. Hola, mamacitas, aquí andamos reportándonos tarde, pero sin sueño. Que tengan un muy, muy bonito fin de semana. A mí lo que me hace feliz es cuando Gaby me dice, tómate una cheluca, ya trabajaste mucho. Saludos y bendiciones. Ahí está, Gaby, ¿eh? Ahí está, ya te la sabes, ya te la sabes. Cosas que ponen feliz a Pepe de Alabama. Pero pues bueno, oigan, ustedes síganse reportando, sigan platicándonos qué los hace feliz. A mí me hace muy, muy, muy, muy, muy, muy feliz, y ya lo habíamos dicho, que me preparen o que prepare mi comida favorita. Que coma rico, que coma sabroso. O sea, que la comida te sepa de verdad delicioso. Eso a mí me pone muy feliz. Pero pues bueno, oye, de la teca vamos a música para ver si entran llamadas ahorita. Ustedes comuníquense, repórtense a través del 777-1029-973 y del 777-9306-454. Mientras, vámonos a música y se quedan aquí nomás en Las Mamacitas de La Mejor.

una sonrisa. Híjole, ustedes platíquenos, ¿qué los hacen feliz? ¿Qué te hace feliz? ¿Qué te hace feliz? ¿Qué es lo que te dice o te provoca decir, ah, no, ya,

está reportándose y dándonos la vialidad en la autopista, sobre todo. Y nos dice, buen día, aquí Limón reportándonos desde El Paso Express para que tomen precauciones. Feliz día, un saludote, Limón. Muchísimas gracias. El Paso Express rumbo a Cuernavaca, ¿ok? De sur a norte. Gracias, Limón, de verdad que gracias porque siempre estás como bien pendiente de todo esto de la vialidad, sobre todo en la autopista, y que además siempre nos estás informando. Tú muy bien, Limón, ¿eh? Tienes estrellita en la frente porque hoy te reportaste y te reportaste con la vialidad. También algo que causa felicidad es... puede ser también... el dormir, el hacer nuevos amigos, el recibir regalos, el celebrar pequeños logros, el estar de vacaciones, el poder decir... ¿Sabes a mí qué me ponía muy feliz, Chely? Y sobre todo en la escuela, el despertarme antes de tiempo, antes de la alarma, sobre todo en la escuela, ¿eh? Porque para mí era como... y despertar sin sueño. O sea, no inventes, sí descansé. O sea, sí dormí bien padre. Pues, ¿cuál iba a ser mi preocupación si lo único que tenía? Bien me lo decía mi mamá. Lo único que tienes que hacer es estudiar, sacar buenas calificaciones. Pero eso me ponía feliz. O el salir temprano de la escuela. Cuando salías a las 11, yo les voy a decir algo. Yo sí era de que si salía temprano, yo me iba a mi casa. Y sobre todo en la secundaria recuerdo mucho que si salíamos que eso de las 11, 12 del día, yo la más feliz del mundo. Mira, afuera de mi secundaria tomaba el transporte para irme a mi casa y mira, llegaba a dormirme. Te lo juro que yo llegaba a dormir, completamente a dormir. También algo que me pone muy feliz y muy de buenas es el hacer café. El hacer cafecito en la mañana, ay, me pone de buenas, me da mucha, mucha felicidad. ¿Sabes qué me da mucha felicidad? El hacer el aseo de mi casa, ya sabes, cambiar sábanas, lavar toallas, lavar pijamas, tener todo ordenado, Chely, que tú ya hayas tenido tu cama con las sábanas limpias, que te bañes, te pongas tu pijama limpia, que te hayas secado con una toalla limpia, o sea, tener literalmente todo limpio, como que sí o no que hasta se siente diferente. Hasta se siente diferente. ¿O qué tal? A muchos les pone feliz tener el trapito, ya sabes, en el fregadero. Eso significa de que todo está limpio. ¡Qué malo! ¿A ti qué te pone feliz? ¿Qué te pone feliz? Muchas cosas. El fin de semana. Ay, yo siento que ya luego ni disfruto el fin de semana. Se me pasa muy rápido. No, se pasa súper, súper, súper, súper rápido. A mí también me pone feliz, como ya lo habíamos dicho, encontrar dinero. Pero sobre todo cuando está en la lavadora y no es mío. Sobre todo, dice, ya llegó la mamacita. Una michelada bien a cuento te pone feliz. Yo les voy a decir algo. Yo tenía un buen que no probó una michelada bien así. A mí me encantaban, y lo digo, con clamatitos, salsas, aceitunas. Ay, no, hasta se me hizo agua la boca. Chely, siempre hemos dicho, vamos a las sombrías, y no hemos ido, y no hemos ido. Pero bueno, ¿qué los pone feliz? ¿Qué los pone de buenas? Además de descansar, dormir bien, encontrarse dinero, conectar con la familia, los nietos, los hijos, el poder desayunar, comer rico, su comida favorita. ¿Qué más los pone feliz y de buenas? Imagínate que te dijeran hoy, ¿qué crees? Te vamos a aumentar el sueldo, no más porque sí. O es más, te vamos a dar doble aguinaldo. Así como a muchos, ¿no? Que les dan hasta te creo que en tres partes. Para el Buen Fin, a principios de diciembre y en enero. Que nos dijeran, no, pues les vamos a dar lo de 3 meses de sueldo en aguinaldo. Eso sí me pondría feliz. Eso me pondría muy, muy feliz y de buenas. Es más, si me lo dieran desde ahorita. Oigan, pero vamos a música rapidísimo y regresamos. Se quedan aquí nomás de las mamacitas. De lo mejor.

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Y les tengo que decir que hace pues unos días estuve platicándoles acerca, híjole, es que también salieron unos clips y unos videos donde les voy a poner el contexto. A Ángel Aguilar le preguntaban que cuál era de sus artistas, quién eran sus artistas favoritos, ¿no? Y empezó a mencionar a varios. Entre esos mencionó a la Bichota, o sea, a esta Karol G. Entonces dijo, ay, sí, la verdad me gustaría colaborar con Karol G. Y toma la papá, que en una reciente entrevista, pues, noción quedar, dejar así, dejaron a la Ángela Aguilar como guapayasa. Porque Karol G dijo, oigan, a mí me encantaría colaborar con Cazzu. Y entonces, de verdad que han sido como que varios artistas ya. Y justamente, pues ya Cazzu respondió al deseo de trabajar con Karol G y dejó claro que la admiración es completamente mutua, ¿no? Y les decía, pues todo comenzó esto porque Karol G contó que le encantaría volver a compartir con Cazzu. Y es que Karol recordó que pues tuvo una conexión tremenda con Cazzu años atrás y todo esto pues se destacó por la personalidad muy irreverente y auténtica que tiene Cazzu. Entonces, cuando Cazzu se enteró de esto, llegó a sus oídos, Cazzu explicó que ella conoció a Karol durante una de sus primeras presentaciones en Buenos Aires. Y Karol invitó a Cazzu al escenario y aunque en aquel momento, pues el encuentro pues pasó muy inadvertido, pues no se dio foco porque iba comenzando y todo eso, pues hubo esa conexión. Entonces, Cazzu pues confirmó y aseguró que admira demasiado a Karol G, admira demasiado a la Bichota, celebró también que sea una de las grandes representantes del reggaetón y también destacó pues que Karol siempre se ha sobresalido por su calidez, por la fuerza que ha tenido en su carrera, cómo la ha consolidado y cómo la ha construido también. Pero sobre la posible canción o colaboración juntas, Cazzu reveló que Karol G ya sabe que ella está disponible, ¿eh? O sea, las puertas están abiertas y que siempre le ha hecho saber que sí, también le gustaría trabajar con ella. Entonces, por ahorita, por el momento, por ahora, pues no hay pues nada confirmado, no hay nada puesto ni dicho, pero la propuesta ahí está. La propuesta ya está. ¿A ti te gustaría ver una colaboración de la Bichota con Cazzu? A mí sí, la verdad es que sí. Sí, estaría padrísimo. Que además, Karol, pues viene para, me parece que para noviembre, ¿no? Viene al Estadio GNP, entonces, una vez más, no voy a ver a Karol G. Pero bueno, ya será para la otra. Vámonos a música, se quedan aquí nomás en Las Mamacitas de lo Mejor.

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4: Ya estamos de regreso. Ya casi nos despedimos. No es que me emocione, pero sí me pone de buenas. ¿Verdad, Cheli? Que sí nos pone un poquito de buenas. Oigan, y quiero contarles también un chiste así por acá. Y es que se dice en unas notas del espectáculo que el Canelo Álvarez pues ya piensa en cómo quiere despedirse del boxeo, ¿eh? Y es que justamente el tapatío reveló que desea que su última pelea, claro está, sea en México. Y fíjense, ¿eh? Se imagina, nada más, ¿eh? Cerrando su carrera en el Estadio Azteca. Estaría padre. Y de hecho, pues confirmó que y platicó que ya tuvo una reunión con Emilio Azcárraga, justamente para platicar sobre la posibilidad de realizar una función ahí, pues en el futuro. Canelo también calcula que todavía le quedarán como 4 o 5 peleas más o menos antes de colgar los guantes. Por ahorita, por el momento, por ahora, no hay fecha oficial ni rival para esa despedida, pero el deseo obviamente está clarísimo para cerrar su historia frente al público mexicano. ¿Ustedes sí les gustaría como verlo en esa despedida, verlos así? ¿Te imaginas? Carísimos los boletos para ir a ver al Canelo. De por sí, ver al Canelo es como todo un espectáculo, ¿no? O sea, es todo un espectáculo. Entonces, qué padre, qué emoción, y ojalá que en algún momento, pues dijo que todavía le quedan como 4 o 5 peleas. Pues sí se haga. Por acá, ¿quién nos está saludando? Mimi, buenas tardes, un abrazo y bendiciones. Lo que me hace feliz es dormir mucho. Bonito fin de semana. Igualmente, Mimi, a mí también me hace feliz dormir mucho. La verdad. ¿Para qué les digo que no? Sí. ¿A ti qué te hace feliz, papi? ¿Qué te hace feliz, Tommy? ¿A ti qué te hace feliz? Dormir, comer rico, ¿verdad? Ay, es que es lo elemental, es lo esencial, la neta. A mí me hace muy feliz el que ya nos vamos a ir a descansar. Hoy sí no, eso no te va a poner feliz, papi. Hoy sí, eso no te va a poner feliz, pero ahorita platicamos. No me sentencies antes de, vamos a platicar por qué. Oye, vamos a música, se quedan aquí nomás.

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1: Oigan, ya nos vamos. Es momento de despedirnos, de agradecerle de verdad a cada uno de ustedes el poder compartir, el que se reportaron, el que participaron, el que nos dio la vialidad, nos platicaron qué es lo que les pone feliz, de buenas, contentos y les saca una sonrisa. De verdad, muchísimas gracias. Por ahí el Compa Panda, era el Compa Panda, de hecho, que nos estaba pidiendo una canción. Pero de verdad, ya no podemos. Andamos con todo, menos con tiempo, ahorita en la radio. Pero todas las mañanas nos escuchamos, ya lo saben, ¿ok? Por lo pronto, les deseo un excelente viernes. Excelente inicio de fin de semana, pásela bien bonito, disfruta mucho, coma delicioso como siempre les digo y cuídese mucho, que tenemos una cita, así que pendientes de las mamacitas de la mejor. Chelly, muchísimas gracias en la producción, yo soy Anaí Peña, así que cuídese mucho, pásela bien y disfruten de la mejor FM 97.3, bye bye.

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1: Son las 2 de la tarde en punto, tiempo del Centro de México, tiempo de Expediente Morelos. Yo soy Angie Trujillo y les saludo con muchísimo gusto a través de la señal de La Mejor FM 97.3 en este viernes 2 de octubre del año 2026. Un viernes sumamente nublado, lluvioso, sobre todo en la zona norte, y pues hay que manejar con muchísima precaución porque desafortunadamente han tenido lugar muchos accidentes, sobre todo en la autopista México-Cuernavaca. Hoy es viernes, es un día en que mucha gente se traslada desde la Ciudad de México para Morelos porque quizá estudian allá, trabajan allá y vienen el fin de semana a pues a su hogar, a descansar, a pasarla con la familia. También sabemos que tienen lugar muchos eventos sociales el fin de semana, hay festejos, hay bodas. El estado de Morelos es uno de los lugares pues más seleccionados para llevar a cabo este tipo de eventos. Contamos con muchos jardines y pues eso hace que se intensifique el tránsito vehicular, sobre todo en la autopista y en la carretera federal, por lo que no está de más hacerle la invitación a manejar con mucho cuidado, a no dejarse llevar por la prisa, por el exceso de velocidad, ni por el celular. En verdad no hay que distraerse manejando porque eso puede terminar de manera muy, muy desafortunada, incluso con fallecimientos como uno que ocurrió precisamente esta mañana ahí en la autopista. También hoy es 2 de octubre, evidentemente hay movilizaciones que ya se sabe están programadas, sobre todo por estudiantes, tanto en la Ciudad de México, que es la marcha del 2 de octubre, como aquí en la ciudad de Cuernavaca, una movilización que ya arrancó, salió de la glorieta de Tlaltenango, irá toda la avenida de Emiliano Zapata en la zona norte de Cuernavaca hacia el centro de la ciudad capital, por lo que pues también le exhorto a tomar vías alternas o si tiene que dirigirse por esa vialidad o por un rumbo cercano, a tener mucha paciencia porque pues ya está avanzando el contingente, un contingente sobre todo de familiares, de compañeros, de víctimas precisamente que pues han sufrido violencia dentro de sus instituciones educativas, fuera de ellas. Obviamente me refiero a los casos de estudiantes de la UAM que han sido atacados, que han sido asesinados y que pues por supuesto es un tema sumamente sensible en esta manifestación. También hay que tener mucha paciencia porque pues evidentemente avanzan a su ritmo, hay que permitirles que vayan precisamente expresando todos pues de pronto sus reclamos también. Derivado de esta situación, ya le decíamos desde ayer que bueno, pues fueron protegidos con tablones, con pues sí, básicamente con tablones y con tablas, parte de inmuebles en el centro de Cuernavaca, como el Tribunal de Justicia, como también el Palacio de Gobierno, para tratar de cuidar estos inmuebles de eventuales pues ataques o eventuales gestos de pues ya sabe de que se ponen a rayar de pronto los inmuebles, se ponen a romper los vidrios, estos actos que a veces ocurren como parte de las manifestaciones y movilizaciones. Hay bastante información, pues ayer ya le dábamos a conocer que había sido un jueves, sobre todo un primer día del mes de octubre muy violento, pues así siguió. Hubo más muertes y más ataques el día de ayer. Vamos a hacer un recuento de estos episodios. También vamos a hablar de justicia, vamos a hablar de actualizaciones en casos importantes para el estado de Morelos. Nos vamos a detener a revisar la información nacional, también internacional, deportiva, espectáculos, y hoy también es viernes de ciencia, así que le invitamos a que nos acompañe. Tendremos, como cada viernes, invitados del Instituto de Biotecnología de la UNAM, que siempre nos ilustran con

0: sus investigaciones y sus descubrimientos. Vamos a saludar al equipo que hace posible este viernes Expediente Morelos. Está Tommy ahí en los controles técnicos, está Grecia Guzmán en la jefatura de información, Carlos Arenas y Guillermo Rivera en la preproducción. También está Grecia Guzmán y Sara Huesca en la asistencia de producción y en las redes sociales. En las cápsulas especiales, Grecia Guzmán y Cristian Betancourt. También están los reporteros de Expediente Morelos, Emanuel Villalobos y Enrique Domínguez. Y a ellos se suma, claro, está todo el equipo de corresponsales de MBS Noticias. Son las 2 de la tarde ya con 5 minutos. Les recuerdo nuestro WhatsApp porque tenemos apapachos de fútbol y un muy buen y esperado encuentro. Juega Cruz Azul. Ahorita me pasan exactamente el dato de los equipos que juegan. Ustedes seguramente, si son aficionados al balompié, lo tienen más presente. Y nosotros tenemos sus accesos dobles para estos apapachos de fútbol para el día de mañana. Y basta con que nos envíen un mensaje al WhatsApp 777-9306-454. Se lo repito, 777-9306-454. ¿Me recuerdas para qué son los apapachos de fútbol, Grecia Guzmán? Es para el Cruz Azul y para Impulsora. Ah, no, es Chivas. Chivas Impulsora contra América Buenavista. Ahí está el encuentro y tenemos sus apapachos de fútbol, accesos dobles. Si quieren ir, solo nos tienen que mandar en este momento un WhatsApp al 777-9306-454 con la palabra FUT de fútbol y se llevan su apapacho futbolero para mañana. Ahora sí, nos vamos con el expediente del día.
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0: Fue detenido Vito N. por su presunta responsabilidad en el delito de tortura ejercido en 1998 en contra de María Luisa Villanueva Márquez a fin de que se declarara culpable de secuestro. Se trata del segundo exagente judicial detenido por este caso. Ricardo N. fue vinculado a proceso por violencia familiar y violencia vicaria en contra de su expareja Andrea Maylin Chino Ramos. El acusado también enfrenta un proceso por el feminicidio de Andrea Maylin. Esta mañana se registraron al menos 3 accidentes en la autopista México-Cuernavaca debido al exceso de velocidad, neblina y pavimento mojado. Se reportó la muerte de una persona cuyo vehículo volcó a la altura del kilómetro 63. La presidenta de México, Claudia Sheinbaum, anunció la creación de un grupo interinstitucional que elaborará un decreto para obligar a las plataformas digitales a detectar, reportar y remover contenidos que promuevan la violencia en las redes sociales. Esta medida fue anunciada esta mañana luego de los recientes ataques violentos con armas blancas registrados en secundarias de Torreón, Coahuila y Querétaro.
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0: 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Nos vamos con el reporte y el desglose de la información. Pues qué complicada se volvió hoy la autopista México-Cuernavaca y ojalá no sigan presentándose este tipo de incidentes vehiculares porque el clima no ha cambiado mucho. Enrique Domínguez, te escuchamos. Buenas tardes.
2: Buenas tardes, Angie, con el gusto de saludarte aquí a todo nuestro auditorio, compartirte hoy múltiples accidentes de este tipo que ya nos compartes. Paralizaron la circulación en la autopista México-Cuernavaca durante el transcurso de esta mañana. Lamentablemente, Angie, el balance que podemos hacer de estos es que dejaron por lo menos a una persona sin vida. Autoridades confirman que se trata de una mujer, así también como una persona lesionada. En este sentido, de acuerdo con los reportes emitidos por caminos y puentes federales en esta parte de la autopista México-Cuernavaca a la altura desde el kilómetro prácticamente 60 hasta el 68, es decir, en esta curva peligrosa conocida como La Pera se registró una densa neblina producto de la lluvia que estuvo presente durante gran parte de la madrugada y también durante la mañana de este viernes 2 de octubre. Te comparto, Angie, que de acuerdo con el reporte oficial, estos cuatro incidentes que causaron bastante tráfico y como les compartíamos, dejaron una persona sin vida, ocurrieron en el kilómetro 57, pasando la zona de Tres Marías en el municipio de Huitzilac. Ahí fue un choque por alcance entre varios vehículos, una carambola. También en el kilómetro 75 hubo reducción de carriles por la atención a un choque de un automóvil contra el muro central, esto pasando la desviación hacia el municipio de Tepoztlán. En otro tema también compartirte que a la altura del kilómetro 62 hubo un choque entre varios automóviles, pero también en los kilómetros 63 años fue donde ocurrió este accidente de consecuencias fatales. Esto en los límites de Huitzilac y también el municipio de Tepoztlán. Paramédicos de Caminos y Puentes Federales acudieron a atender este reporte de volcadura en el kilómetro 63 y en este sentido una mujer lamentablemente perdió la vida. Paramédicos intentaron reanimarla, sin embargo poco pudieron hacer. Su acompañante quedó lesionada y fue trasladada a un hospital. La zona se mantiene todavía bajo esta cerco que ha implementado la Guardia Nacional División Carreteras en la zona para los trabajos periciales de la Fiscalía General del Estado de Morelos en los carriles con dirección hacia el municipio de Cuernavaca. Ocurrió esta lamentable volcadura que quedó este vehículo justamente en medio de todos los carriles de la autopista. Lamentablemente, bueno, pues estos accidentes dejan saldo fatal este inicio de fin de semana.
0: Ojalá en verdad que no siga este tipo de estadística, Enrique, porque justo ayer ya hablábamos de que habían tenido lugar otros accidentes, hoy continúa, y es que el clima de pronto pues complica la visibilidad, hablando de la neblina, pero si a eso le sumamos el pavimento mojado y problemáticas en la atención al volante y el exceso de velocidad, definitivamente el riesgo se incrementa. Te agradezco mucho esta información inicial, Enrique Domínguez, y vamos precisamente con lo que tiene que ver contigo y esta preparación que se dio por la movilización estudiantil con motivo precisamente de hoy, 2 de octubre. Te escuchamos porque se suspendieron precisamente actividades en algunas dependencias e incluso se evacuaron inmuebles gubernamentales, Enrique.
2: Compartir, Tengi, por un lado, desde el día de ayer el órgano de administración judicial del Tribunal Superior de Justicia del Estado de Morelos informó a las y los trabajadores la suspensión de actividades con precisamente motivo de esta conmemoración del 2 de octubre, la matanza de los estudiantes de Tlatelolco en 1968. Hoy las instalaciones justamente de esta institución en la calle Francisco Leiva del centro de Cuernavaca lucieron ya un poco más blindadas con estas maderas que se colocaron tanto en las ventanas del edificio como rodeando también a precisamente esta estatua que se ubica afuera de la sede del tribunal. También comentarte, Angie, que en este sentido las actividades tanto administrativas como jurisdiccionales se suspendieron este día. No hubo actividad en el Tribunal Superior de Justicia. Y en este sentido compartirte también que en Palacio de Gobierno a las 12:30 horas se llevó a cabo la evacuación del personal. Ahí también desde muy temprano el personal estuvo colocando estas protecciones de madera en donde se ubican las ventanas. Cabe señalar que hasta el momento no se han colocado los vidrios de esta sede del Poder Ejecutivo Estatal, también ubicada en el centro de Cuernavaca, ante el paso justamente de esta marcha del 12 de octubre que se desarrolla desde la glorieta de Tlatenango hacia el centro de Cuernavaca. Es parte precisamente de esta situación. También algunas sedes del Poder Judicial de la Federación tomaron sus providencias correspondientes en el centro de Cuernavaca ante el paso de esta movilización que ya avanza al norte de la capital morelense.
0: Te agradezco este reporte inicial, Enrique Domínguez, y nos escuchamos más adelante.
2: Aquí nos mantenemos pendientes, Angie. Muy buenas tardes.
0: Muy buenas tardes. Son las 2:15. Le recuerdo que justo en este momento está llevándose a cabo esta movilización, esta marcha con motivo del 2 de octubre de 1968, pero también llevan como pancarta principal, desafortunadamente, los homicidios, los crímenes y pues la violencia que ha enlutado a diferentes instituciones educativas, primordialmente a la UAM, por lo que se observa precisamente encabezando este contingente, pues a familiares de víctimas, precisamente a familiares de estudiantes que o están desaparecidos o que han perdido la vida y son estudiantes de esta máxima casa de estudios. Siguiendo muy de cerca esta movilización está mi compañero Emanuel Villalobos. Te saludo, Emanuel, buena tarde.
2: ¿Cómo estás, Angie? Te saludo con gusto a ti y a toda la auditoría de Expediente Morelos. Nos encontramos en estos momentos a unos metros de llegar al crucero de lo que es la pradera, en lo que se le conoce como el columpio. En este contingente que viene avanzando, que salió aproximadamente a la 1:40 de la tarde, estaba pactado para que a la una, exactamente a la una de la tarde, pues todos estos contingentes entre familiares, asociaciones civiles y estudiantes, no solamente de la UAM, sino de distintas instituciones educativas, pues arribaran a lo que es la Glorieta de Tlaltenango, ahora conocida como la Glorieta de la Identidad, para que salieran todos estos contingentes. Una vez que se juntaron todos, se dieron algunas indicaciones, Angie, muy precisas, eso sí hay que reconocerlo, por parte de quienes están organizando esta marcha, que son los estudiantes de la Resistencia Estudiantil UAM. Se dieron algunas indicaciones. Al principio, como tú bien lo comentas, al inicio de este contingente están los familiares de víctimas directas o indirectas de algún percance, de algún hecho de violencia. Dimos cuenta hace algunos momentos a través de redes sociales, Angie, que se encuentran los familiares de Ángel Miguel, este joven que también es estudiante de la preparatoria número 1 y que también fue víctima de un hecho violento. Son estas personas las que están marchando, esto también en conmemoración de aquel movimiento estudiantil de 1968, y que se conmemoran hoy estos 58 años de este movimiento, y que también pues ya conocemos la historia del trágico hecho de aquella movilización y que fueron reprimidos aquellos estudiantes. Hoy se está dando esta manifestación, Angie, se prevé que este contingente pues arribe primero que nada a lo que es el Zócalo de la ciudad de Cuernavaca y posteriormente a lo que son las instalaciones del Tribunal de Justicia de Morelos. Estaremos dando cuenta en estos momentos, insisto, el contingente va avanzando, estamos a pocos metros de llegar a lo que es el crucero de la pradera. Se van a dirigir todo por Avenida Emiliano Zapata, hacia lo que es la calle Ricardo Linares, en donde está este famoso restaurante en Cuernavaca, para posteriormente tomar lo que es calle Matamoros, al inicio también de ahí del Calvario. O un contingente más se sumará a esta marcha y posteriormente ya tendremos camino directo hacia lo que es el Zócalo de Cuernavaca y estaremos actualizando la información.
0: Hasta este momento todo transcurre en calma, Manuel.
2: Sí, Angie, todo ha transcurrido en calma, no hay actos vandálicos, es una manifestación hasta cierto punto pacífica, hay consignas de exigencia de justicia para las autoridades, tanto de investigación del Estado y de las autoridades municipales. Hasta estos momentos todo con calma. Hay elementos de la Policía Estatal, Policía Municipal, una ambulancia del ERUM y también una patrulla de la Policía Vial que viene escoltando este movimiento.
0: Más adelante regresamos contigo, Emanuel Villalobos, precisamente para continuar con la cobertura de esta movilización. Y pues vamos a escuchar precisamente palabras de Víctor Manuel Hernández, que es el padre de Miguel Ángel. Ya nos referías tú, Emanuel, justo un estudiante de la preparatoria 1 de la UAM, y su papá pues también denuncia que su hijo fue agredido a balazos. Vamos a escuchar precisamente parte de este testimonio.
3: Tenía la ilusión de estudiar Derecho Penal. Le truncaron su vida, todos los sueños y un vacío. Por eso exigimos justicia y que no lo dejen con un carpetazo nada más. Queremos y exigimos justicia a todo lo que da. Que no, porque no somos extranjeros, pues no le den la misma importancia. Yo creo que todo ciudadano, todo ser humano merece las mismas oportunidades, creo yo. Y más aún, siendo mexicano, creo que también tendrían que ponerle prioridad a nuestros casos, ¿no?
2: Ahí parte de lo que nos declaraba sí. El papá de Ángel Miguel, él nos comentaba que el pasado 5 de septiembre, mientras estaba trabajando, él repartía pollo y pues teniendo esta actividad fueron sujetos armados quienes nos agredieron a balazos y pues en el lugar de los hechos perdiera la vida y que hasta el momento pues no se ha tenido mayor avance en la investigación y es lo que están exigiendo en estos momentos, acompañando esta marcha, sí. Pues que se den resultados en cuanto a los agresores.
0: Te agradezco mucho este primer reporte de Manuel Villalobos.
2: Estamos pendientes, Angie.
0: Estamos al pendiente precisamente, son las 2:20 p.m. Nos vamos a una primera pausa y regresamos con más información.
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7: 2:22, tiempo del centro de México. Vamos a otra información, información relevante que pues nos remonta al año de 1998 y este terrible caso de María Luisa Villanueva Márquez. Te escuchamos, Enrique Domínguez.
8: Compartir en este sentido, bueno, pues María Luisa continúa en esta lucha por el reconocimiento de inocencia. Ya hoy surgió nueva información en torno a este caso. Ella pasó 25 años presa en el penal de Atlacholoaya, en el área femenil, por el delito de secuestro. Ella asegura que no cometió este delito. Ella fue detenida en 1998. Otra información sobre una nueva persona detenida, precisamente uno de los agentes que la habrían asegurado en aquellos años, hace pues ya prácticamente 3 décadas, en 1998. Hoy María Luisa Villanueva, con esta detención, está confiada en que se va a avanzar aún más en este caso. Nos comentó también que, con respecto al tema de su reconocimiento de inocencia, hay un amparo nuevo ante la justicia federal, con lo cual buscará que el Poder Judicial del Estado de Morelos, el Poder Judicial local, la reconozca a ella como una persona que no cometió este delito del cual se le está acusando, y espera que esta persona detenida, de la cual hablaremos un poco más adelante, declare precisamente y que apoye en este reconocimiento de inocencia. Ya hay 2 personas detenidas, en este sentido se avanza en este caso, y ya pues lo da con reconocimiento a la Fiscalía General del Estado, que no ha dejado precisamente su caso. Si les parece, escuchamos parte de lo que nos compartió María Luisa Villanueva Márquez en la entrevista.
9: Estamos en un amparo, va a ser el 20 de octubre la audiencia, entonces estamos esperando que sea favorable, desde luego, porque tenemos todos los elementos de que yo soy totalmente ajena a ese delito que me fabricaron, el grupo antisecuestro, y que hoy que están detenidos pues tendrán mucho que explicar del por qué mintieron, del por qué fabricaron y del por qué me torturaron y del por qué me mandaron a prisión. 25 años. Es un delito grave por lo que están siendo acusados. De hecho, no pueden llevar su proceso en libertad. Yo exijo justicia y que ellos tengan que aclarar del por qué se me fabricó este delito.
8: Ella asegura que el Tribunal Superior de Justicia está consciente de que a ella le fabricaron este delito de secuestro, por el cual pasó más de 2 décadas en prisión en el penal de Atlacholoaya. Ella fue liberada mediante este beneficio de preliberación en febrero del año 2023. Pero este tema, dice, no ha sido suficiente. Ella busca precisamente que se le dé su reconocimiento de inocencia, que se le declare así como tal, que no cometió este delito de secuestro. En este sentido, Angie, compartirte que la Fiscalía General del Estado de Morelos dio a conocer la detención de uno de los ex agentes antisecuestros de la entonces Procuraduría General del Estado de Morelos. Y en este sentido, compartirte que esta persona fue asegurada en el Estado de México. Se trata de Vito N., quien justamente, bueno, pues habría participado en estos actos de tortura en contra de María Luisa Villanueva Márquez en el año 1998 en el municipio de Cuernavaca. De acuerdo con este informe oficial que dio a conocer la Fiscalía General del Estado de Morelos, la detención, que como les comentábamos ocurrió en el Estado de México, fue resultado de la coordinación entre la Secretaría de Seguridad y Protección Ciudadana del Gobierno Federal, la Agencia de Investigación Criminal, la Fiscalía Regional Metropolitana y la Fiscalía General de Justicia del Estado de México. En este sentido, recordemos que ya por estos hechos en el penal de Atlacholoaya, en el Centro Estatal de Reinserción Social en Xochitepec, ya está internado en prisión preventiva José Guadalupe N., quien fue detenido el 12 de agosto de este 2026 en el municipio de Cuautla. En este sentido, esta persona está vinculado a proceso se le decretó auto de formal prisión y en este caso se lleva el anterior sistema tradicional de justicia penal, algo que también ha llamado bastante la atención. Y comentarte, Amy, que de las indagatorias la Fiscalía General del Estado informó que conoció de los hechos que suscitaron en el año 1998 cuando Vito se desempeñaba como agente de este grupo antisecuestros y en este sentido participó en la detención de María Luisa Villanueva Márquez. En aquella ocasión, en este sentido, se dio a conocer que, bueno, pues ya en las próximas horas será puesto a disposición de la autoridad judicial que lo requirió para llevar a cabo esta comparecencia, esta audiencia bajo el sistema penal anterior, el sistema penal viejo, y pues María Luisa esperando que justamente sus declaraciones puedan ayudarle a que se avance en su reconocimiento de inocencia. Ya son dos detenidos, también nos compartió María Luisa que hay otros dos personas, sin embargo, estos dos exagentes están pues bajo un derecho de que pueden ser localizables. Estaremos a la espera justamente de esta situación. Avanza la Fiscalía General del Estado, también dicho sea de paso, en este hecho.
7: Pues ojalá no solamente con estas detenciones, sino que se vaya avanzando para que finalmente se le declare inocente a María Luisa, porque esto no ha ocurrido. En su momento ha habido declaraciones de pues por parte de la justicia o de representantes de la justicia aquí en Morelos que dicen que no, que realmente sí había elementos para que en su momento se le dictara la culpabilidad por el delito de secuestro y que ella pues recuperó su libertad, pero no porque haya sido inocente o hayan cambiado esta condena, sino pues como una liberación anticipada, vamos a decirlo así. En el caso es que, pues qué bueno que se vaya deteniendo a estos agentes, faltan todavía otros y que además se les enjuicia y se les dicte sentencia también por estos actos. Estaremos siguiéndolo muy atentos. Enrique Domínguez, te pido que te quedes en la línea, nos tenemos que ir a una pausa, pero regresamos con mucha más información. No, nos vamos a la pausa y te hablamos más adelante, Enrique Domínguez. Muchas gracias.
8: Seguimos pendientes, Angie. Muy buenas tardes.
7: Muy buenas tardes. Quédese con nosotros. Volvemos en un par de minutos.
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7: 2:30 p.m. y es viernes de ciencia aquí en Expediente Morelos. Nos acompaña en la cabina el doctor Omar Otelgua López del Departamento de Biología Molecular de Plantas del Instituto de Biotecnología de la UNAM. Y bueno, pues nos trajo aquí a cabina. Ahorita nos va a describir un poco para que pues ustedes que nos están escuchando logren imaginarse, trae unos como ejemplares precisamente de plantitas, como en unas pequeñas macetas, déjenme describirle así, pero tiene también como, pues, ¿cómo le di? Como, sin tener nombres técnicos, tiene como unas plaquitas con unas hojas, y que me imagino que es con lo que se trabaja en los laboratorios, y nos visita y nos va a hablar más sobre este tema. Doctor Omar, bienvenido, buenas tardes.
17: Muchísimas gracias, Angie. Bueno, pues como bien lo dijiste, soy parte del departamento de biotecnología, bueno, de biotecnología en plantas, biología molecular de plantas. Sí. Entonces, pues realmente lo que les quería mostrar un poco, porque por eso fue la razón de traerle las plantas, es mostrarles los modelos con los que nosotros trabajamos, ¿no? En la actualidad, en el laboratorio, que el laboratorio se llama Plastid Lab, y esto es porque trabajamos con unos organelos que se encuentran en las células de las plantas que se llaman plástidos.
7: Ya.
17: Entonces, los plástidos realmente pueden diferenciarse en otros organelos, principalmente en el cloroplasto, que yo creo que todo mundo lo conocemos, que es el que le da la característica verde,
7: el tono verde
17: a todas las plantas, ¿no? Entonces, en la secundaria probablemente nos hablaron de la clorofila y de cómo la luz se convierte en energía química, ¿no?
7: Sí.
17: Entonces, solamente que son mecanismos muy complejos realmente los que llevan a cabo este proceso. Entonces, en el laboratorio estamos tratando de sentar las bases de, en este caso, de biología, de los mecanismos encargados en llevar a cabo el desarrollo de estos organelos.
7: Correcto.
17: ¿Cómo se forman estos organelos? Entonces, estos organelos son sumamente fascinantes porque se encargan de realizar diferentes actividades. La primera, pues, es la coloración verde, pero también vemos en frutos y en algunas plantas colores rojos, por ejemplo, naranjas o amarillos.
7: Sí, sí.
17: Esos son otro tipo de plástidos. Y este tipo de plástidos, pues, te da la capacidad de generar pequeñas moléculas, pequeñas señales que te sirven para, por ejemplo, si hay un exceso de luz.
7: Sí.
17: Las plantas necesitan protegerse al igual que nosotros, ¿no?
7: Ah, claro.
17: Entonces, al no tener un mecanismo real como nosotros, bueno, realmente nosotros generamos una coloración, una pigmentación.
7: Sí, que es la protección, ¿no?
17: La protección, pero utilizamos también algunos protectores solares, ¿no? En el caso de las plantas, pues obviamente esto no sucede. Entonces, ¿qué es lo que utilizan como mecanismo las plantas? Pues realmente las plantas lo que hacen es generar a estos plástidos que generan un tipo de coloración que ayuda a disipar el calor y la radiación. Entonces, de esta manera se protegen. Entonces, realmente ver los colores rojos, amarillos, vienen de estos plástidos que se llaman como cromoplastos, que ayudan a disipar toda esa luz o exceso de luz y toda esa radiación. Entonces, hay sistemas que realmente regulan esa interacción con las señales ambientales, ¿no?
7: Sí.
17: Entonces, sí.
7: Es que me viene justo la pregunta, porque la gente diría, bueno, sí, o sea, es interesante ponerse a estudiar los mecanismos de las plantas. Sí, sí, sí. Pero al final no solamente es entender estos mecanismos, sino cuál sería la finalidad, es decir, que la humanidad lo pueda aplicar para su beneficio, me imagino, ¿verdad? Porque pues de pronto uno dice, no se da paso sin guarache. Y en el sentido de la investigación, pues lo que se busca es justamente generar a lo mejor, pues yo no sé si herramientas de sobrevivencia o hacia dónde iría, ¿no?
17: Justo, mira, realmente la finalidad es encontrar mecanismos que te ayuden a poder cultivar en condiciones desfavorables, ¿no? Entonces, en la actualidad sabemos que existen campos en los que prácticamente están todo el día de sol a sol las plantas creciendo sin ningún sistema de protección. Entonces, realmente necesitas entender cómo estos sistemas pueden regular estos cambios ambientales. Es decir, ¿cómo pueden sobrevivir a estos cambios ambientales? Entonces, realmente tenemos un gran problema en la agricultura respecto a las condiciones en las que se están llevando a cabo los cultivos, ¿no? Carecemos de agua, entonces las plantas entran en un estrés, hay mucha luz, también entran en un proceso de estrés, las producciones bajan. Hay muchos sistemas realmente que están diseñados en este caso para tratar de solventar o tratar de contrarrestar estas dificultades con las cuales las plantas pues se ven afectadas por los cambios ambientales, ¿no? Entonces, la finalidad de entender esto, pues realmente es a ayudar a que en algún momento existan herramientas que puedan ser aplicables a la agricultura, ¿no?
7: Sí.
17: Y por ejemplo, algo que normalmente tomamos en cuenta es que cuando vas a comprar jitomate, por ejemplo, realmente buscas un jitomate rojito, que sea más bonito. Si ves uno que tenga poca coloración, no lo vas a tomar, ¿cierto?
7: Claro.
17: Seleccionas pues aquellos colores que son más llamativos para ti. Entonces, y eso es algo muy, muy sencillo que hacemos cotidianamente y que muy pocas veces ponemos atención.
7: Sí.
17: ¿De dónde vienen estos colores y
7: claro,
17: qué es lo que hace que estos colores sean tan llamativos, ¿no? Entonces,
7: sí,
17: con estas herramientas nosotros podemos producir algunos alimentos que puedan ser visualmente más atractivos para las personas. Pero no solo eso, esos colores, como lo dije, pues te ayudan a contrarrestar diferentes tipos de estrés ambientales en los cuales, claro, compiten las plantas constantemente.
7: Y es que de pronto hoy en día nos dicen, ¿quieres reducir el calor en tu hogar de una forma natural? Es decir, más allá de recurrir a aire acondicionado y a otro tipo de maquinarias que consumen electricidad, pues recomiendan mucho fomentar de pronto el poner plantas en los techos, ¿no? O que sí, ahí nosotros salimos ganando, vamos a decirlo así, pero no se puede poner cualquier planta, ¿no? Porque muchas, claro, son que si de sombra o el exceso de sol, pues también implica de pronto pues un exceso de lluvia. ¿Qué pasa si de pronto son los aguaceros? ¿Esas plantas realmente qué cuidado necesitan? Lo cierto es que pues son organismos que se han ido también pues adaptando para sobrevivir a pesar de las condiciones, ¿no?
17: Sí, justo. De hecho, pues creo que a todos, no, bueno, tal vez no generalizo, pero no debería generalizar, pero a la mayoría de nosotros nos ha pasado que cuando recién compramos una planta,
7: se muere,
17: ¿no? No sabemos cuidarla, ¿no?
7: Sí.
17: Porque tienen condiciones específicas. Realmente crecen, como tú lo mencionaste, algunas son de sombra, algunas son de sol directo. Algunas tienen que tener un espacio intermedio. Entonces, cada una de ellas pues realmente tiene sus propios cuidados. Pero realmente a veces nosotros no los logramos dimensionar porque las vemos casi siempre creciendo afuera o vamos al invernadero y están todas juntas y
7: creemos
17: que esas condiciones son iguales que las que voy a tener en la casa, ¿no?
7: Y no.
17: Pero no. Las plantas, vuelvo a repetir, entran en diferentes tipos de estrés de acuerdo a las condiciones que nosotros les vamos a dar, ¿no? Entonces, una planta que es de sol, si la pasamos a sombra, pues va a sufrir.
7: Sí.
17: Algo que siempre y es muy común que llegue a pasar es que ocupamos una planta que es de sol directo y la ponemos en el baño. Y entonces en el baño comienzan a estirarse y elongarse y se empiezan a poner amarillas.
7: Oh.
17: Y cuando se ponen amarillas, por ejemplo, retomando un poquito lo de los cloroplastos, es
7: sí,
17: porque no se
7: pasa,
17: llegan a desarrollar estos organelos y entonces se quedan en una etapa latente. Y por eso vemos estas plantas que se empiezan, el mecanismo realmente es un proceso de etiolación, cuando vemos que se elongan, se alargan,
7: sí.
17: Porque están buscando la luz.
7: Se están estirando para
17: buscar la luz. Buscan esa señal que es la luz. Al no tener luz, las nuevas células van careciendo de estos organelos y entonces se van poniendo amarillentas porque no llegan a desarrollarse completamente.
7: Claro.
17: Entonces necesitan de la luz. Si tú las pasas a la luz, vas a ver que empiezan nuevamente a tener ese color verde.
7: Sí,
17: ¿no?
7: Sí, sí.
17: Entonces, lo cual es sumamente interesante porque a pesar de no tener un mecanismo de movimiento real como el de nosotros, ellas buscan señales que les permitan las condiciones adecuadas para crecer. Entonces, la luz es uno de los principales mecanismos por los cuales tú vas a ver que las plantas van a tener un cierto tipo de movimiento. ¿Por qué? Porque necesitan de ella para alimentarse. Entonces, Vuelvo nuevamente al comentario que hice al inicio de en la secundaria seguramente nos enseñaron que se produce esta energía química, ¿no?
7: Sí.
17: Pero esta energía química al final se transforma en azúcares. Entonces nosotros necesitamos de azúcares también.
7: Sí, de comida,
17: de proteínas y demás cosas, ¿no? Entonces, las plantas también necesitan esta energía y la energía la obtienen a través de la formación de los azúcares, pero necesitan de la luz
7: para poderla hacer.
17: Entonces se alimentan de muchas otras cosas, de muchos otros sistemas, de la raíz y demás, pero una de las principales pues es la fotosíntesis, ¿no?
7: Claro.
17: Entonces, pues nuestra idea principal es esa, es realmente tratar de entender los mecanismos ya a nivel muy, muy, muy, muy particular para poder extrapolar eso a diferentes estudios mucho más adelante, ¿no? Para poder entenderlo y posteriormente saber cómo podemos manipularlo, cómo podemos ayudarnos de esta información para poder obtener, pues, cultivos que sean resistentes a campos abiertos en donde el estrés lumínico es sumamente alto, ¿no? A que el calor, la radiación, que en la actualidad sabemos que la radiación, al menos
7: sí,
17: la hemos vivido todos, salimos y son las 12 del día.
7: Sí, hay afectaciones.
17: Sí, sentimos que nos quema la piel, ¿no? Bueno, pues las plantas sufren exactamente lo mismo. Y su mecanismo para resistir a esa radiación, pues son justamente estos pigmentos, la formación de estos pigmentos.
7: Doctor, justamente dentro de las cosas que trajiste, dentro de estas plantas, me comentabas fuera del aire que eran de las primeras, o como mencionaste, que eran de las primeras que colonizaron.
17: Exacto.
7: Aquí en la Tierra.
17: Exacto. Entonces, en la actualidad, pues conocemos muchas plantas, realmente hay muchísimas plantas y sabemos, bueno, que generalmente nos atraen aquellas que tienen flores, pero las primeras plantas pues realmente no eran plantas que tuviesen flores o que tuvieran mecanismos sí, tan complejos, sino son plantas mucho más sencillas que en su momento hablábamos, las condiciones en ese entonces pues no eran favorables para ellas, realmente
7: claro,
17: no teníamos oxígeno, no teníamos una capa de protección, entonces hubo las primeras plantas en colonizar la Tierra. Que, bueno, en la actualidad todavía tenemos a estas plantas o plantas que están asociadas o que son de las primeras sí, en colonizar, que las podemos encontrar en lugares muy específicos, en lugares como barrancas. La especie que traigo en estos momentos se llama Marcantia polimorfa y sí, es una planta que utilizamos como un modelo para tratar de entender de manera evolutiva cómo han ido cambiando todos estos mecanismos.
7: Claro.
17: Y si estos mecanismos se conservan evolutivamente, ¿no? Entonces, estas plantas son sumamente fascinantes porque tienen propiedades muy únicas. Hablando, por ejemplo, una de las cosas que sucede es que existe... nosotros tenemos un genoma.
7: Sí.
17: Y este genoma se puede ir duplicando. Y entonces vas a tener diferentes cantidades de información y al final vas a tener muchísimas herramientas para sí, tener mecanismos moleculares muy específicos. Pero estas plantas evolutivamente han conservado su genoma original y pocas veces se han duplicado. Entonces, nosotros podemos trabajar muy bien con ellas porque justamente tienen un sistema relativamente más sencillo,
7: sí,
17: menos información. Al tener menos información, podemos nosotros entonces tratar de entender con mayor precisión cuáles son los cambios que ocurren si yo manipulo a este genoma.
7: Claro.
17: ¿No? Entendemos mucho mejor esto. Y después lo extrapolamos a otra planta que también tenemos aquí en cabina, que se llama Arabidopsis thaliana. Esta planta, realmente en los laboratorios ocupamos plantas que tengan un ciclo de vida corto,
7: sí,
17: que podamos tener varias generaciones muy, muy
7: claro,
17: rápido. Entonces, esta planta tiene esa facilidad. Esta planta es un angiosperma, ya vemos que esta sí tiene flores y
7: sí,
17: tiene muchos otros mecanismos, también tiene duplicaciones y demás, pero la ocupamos también para entender y extrapolar todo ese conocimiento a plantas que tienen flor también, es decir, a las
7: claro,
17: plantas de especies que también tienen flor. Entonces, hacemos una combinación entre la información que obtenemos de una planta que evolutivamente está más cercana a las plantas que conocemos y una planta que evolutivamente está más cercana a las plantas o las primeras plantas que colonizaron la Tierra, ¿no?
7: Pero yo me atrevo a pensar que esa planta de las que está más cerca de las que colonizaron la Tierra, pues es muy resistente, o eso pensaría, no porque sea longeva, no hablo de eso, sino que a pesar de todos estos cambios que sabemos, que lo han dicho los que trabajan en el campo, las condiciones de la tierra ya no son las mismas, los minerales se han ido terminando y aún así estas plantas han sobrevivido. Entonces me llama mucho la atención porque claro, está mucho el interés de estudiarlas, porque no perdamos de vista. ¿Qué pasa cuando la Tierra se termine? En otros países, y esto no es ciencia ficción, en efecto están ya buscando ir a hacer exploraciones a otros planetas, y pues sí, pero esos planetas, ¿cómo van a ser? ¿Son inhóspitos? ¿Cómo está la Tierra en aquellos lugares? Y pensando en, bueno, pues si la vida aquí en el planeta Tierra se generó a partir de, pues, en microorganismos, células, y de ahí fue evolucionando precisamente, pues dio origen a las plantas, y el ser humano antes de cualquier cosa, pues también empezó a cultivar y es como la base de la alimentación. Entonces, pues realmente sí es muy importante respaldar estas investigaciones, ¿no?
17: Claro, es sumamente importante. Y de hecho, estamos en un país megadiverso. Tenemos muchísimas especies. Entonces, sí, hay muy pocos grupos realmente que se dedican a trabajar con plantas. Tal vez en toda la República somos varios que sumamos esfuerzos para tratar de entender diferentes mecanismos, sí, ¿no? Y ocupamos modelos como estos que nos ayudan. Y de hecho, lo que acabas de decir, esta planta es sumamente resistente.
7: Sí, ¿verdad?
17: Sí, es sumamente resistente. Tiene mecanismos muy particulares que justo también estamos estudiando y algunos están asociados a la formación de estructuras muy particulares que no existen en plantas superiores y que están asociados a la defensa, con, por ejemplo, contra herbivoría, ¿no? Entonces, estas plantas es muy poco... tiene muy pocos herbívoros que se la coman, porque no es que no tengan los nutrientes que le gusten.
7: ¿Es
17: a
7: tóxica?
17: Exacto, genera componentes tóxicos. Genera componentes tóxicos utilizando rutas que se desarrollan en estos organelos. Y entonces, pues se defienden, tienen una manera de defenderse.
7: Sí.
17: Porque justo en su momento, pues no tenían las condiciones y eran las únicas. Entonces tenían que defenderse contra un montón de cosas, un montón de patógenos,
7: sí, virus, claro,
17: hongos, bacterias y demás cosas. Entonces, pues realmente generaron mecanismos de defensa muy particulares y sumamente interesantes.
7: Qué en verdad, qué interesante cada que nos visitan aquí del Instituto de Biotecnología, porque pues cosas que a lo mejor no nos habíamos detenido a pensar nos vienen a dar mucha luz, empezando porque no se sienta mal si usted me está escuchando y dice, yo soy mataplantas. No significa eso. Y en ese sentido me surge la pregunta, porque también otra de las cosas que se han referido, ¿es cierto esto de que si no es que les guste un lugar y ahí entonces se desarrollen, como comúnmente se dice, es que no le gustó donde lo pusiste, regrésalo a la otra esquina y ahí sí se va a desarrollar? Sino se habla mucho de que realmente si se les habla, este tema de que si se... ¿Ustedes de pronto han hecho experimentos así, ven si se mueve algo en los organelos o algo así? ¿En las
17: con
7: plantas?
17: El sonido, no realmente. Sé que existen estudios realizados con sonido. Por ejemplo, si hay un programa de televisión, ya no sé si se transmita todavía, no sé si lo puedo decir.
7: Sí.
17: Pero es Cazadores de Mitos, por ejemplo.
7: Oh, sí.
17: Había un experimento muy bonito en el que le ponían música clásica y música de rock a las plantas y veían cómo crecían, ¿no? Y entre más... tuviesen este movimiento realmente o estas ondas de sonido,
7: como vibraciones, ¿sí?
17: Crecían mucho más, ¿no? Ese experimento es sumamente interesante. No he seguido realmente más allá qué es lo que implica, qué implicaciones tiene a diferentes niveles. La verdad es que lo desconozco. Pero de lo que tú mencionabas de ponerla en una esquina y en otra esquina, realmente es por las condiciones en las que está, ¿no?
7: Claro.
17: Le toca más
7: la luz, ¿no? El aire.
17: El aire también es uno de los factores. Principalmente tenían que cuidar la luz y el agua, por ejemplo, ¿no?
7: La humedad,
17: La humedad que tienen.
7: Porque luego las ahogamos, dicen, ¿no?
17: Sí, luego es exceso de humedad. Hay que cuidar el sustrato, muchos factores, ¿no? No es tan sencillo. O tal vez cuando ya llevas mucho tiempo, pues se te hace más sencillo cuidar plantas, ¿no? Pero en un inicio tienes que tomar en cuenta poco a poco muchos factores de las condiciones en las que están creciendo. Porque pues sí, eso depende realmente para poder sobrevivir. Porque como son organismos sésiles, es decir, no se mueven.
7: Sí, bueno, cierto.
17: Ellas no se pueden ir a un lugar donde digan, bueno, aquí es más cómodo, ¿no? Entonces... realmente ese movimiento de ponerlas en una esquina o en otra esquina, más que de cualquier otro factor, es factores de luz y factores de condiciones de humedad las que afectan el crecimiento de la planta, ¿no?
7: Doctor Omar Oltegua López, del Departamento de Biología Molecular de Plantas del Instituto de Biotecnología de la UNAM, muchísimas gracias por haber venido en este viernes a platicar un poco de la investigación que desarrollan ahí precisamente en el instituto y sobre todo pues de este mundo tan fascinante de las plantas que va más allá de... a lo mejor esa travesura infantil de agarrar una hojita, a abrirla y ver que le salía una como tipo lechita o ver que si tenía unas como venitas, pues obviamente hay mucho más detrás de estos organismos. Muchas gracias, sí, doctor.
17: Y si me das unos segundos, solamente para invitar público en general, sí. Vamos a tener la participación en el Festival de Ciencia y Artes Gimnasia, que es este 14 de octubre, de las 10 de la mañana a las 4 de la tarde, entonces los esperamos, va a ser en el Centro Cultural Teopanzolco. Vamos a tener diferentes actividades, aproximadamente 50 actividades, entonces es para el público en general, se pueden inscribir. Si necesitan más información, síganos en las redes del Instituto de Biotecnología, lo van a encontrar como IBT UNAM, prácticamente en todas las redes. Nosotros vamos a tener un taller interesante que nosotros llamamos Viaje al Interior de una Hoja, el mundo de los pigmentos, entonces vamos a tener actividades para poder jugar con estos pigmentos para que ustedes puedan observarlos, para que puedan tener interacción con las plantas. Y pues la idea principal es que lo que nosotros hacemos les llega a ustedes y entiendan un poquito de nuestras actividades, de las actividades que realizamos en el laboratorio y cuál es la finalidad de esta investigación, ¿no?
7: Claro.
17: Y bueno, ya por último también me gustaría invitarlos, si existe a algunos estudiantes o alguien interesado en estudiar las plantas, pues que se acerque a nosotros, al laboratorio, en este caso se llama Plastilab. Y bueno, nos pueden seguir igual en redes sociales como Plastilab, nos van a encontrar en Instagram y también nos pueden escribir un correo a directamente. Sí. En este caso al Instituto de Biotecnología para poderse poner en contacto con nosotros. Y pues nada, agradezco mucho la invitación de poder compartir un poquito de esta información con ustedes. Y pues nada, muchísimas gracias por la invitación.
7: Al contrario, gracias de nuevo por haber estado con nosotros. Nos vamos a una pausa en Expediente Morelos y regresamos con mucha más información. Acompáñenos en La Mejor 97.3.
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22: Cada 2 de octubre, México recuerda uno de los episodios más oscuros de su historia reciente, la matanza de Tlatelolco, un acto de represión violenta ocurrido en 1968 en la Plaza de las Tres Culturas, que no dejó decenas, sino cientos de estudiantes muertos. A 56 años de este trágico suceso, las heridas aún están abiertas y el llamado a la justicia sigue vigente. La tarde de aquel 2 de octubre, miles de estudiantes, profesores e intelectuales se habían reunido para protestar pacíficamente contra el gobierno autoritario de Gustavo Díaz Ordaz, exigiendo mayor libertad política y el cese de la represión. Sin embargo, el ejército mexicano, junto con el batallón Olimpia, abrió fuego contra la multitud, desatando un baño de sangre que marcaría para siempre la historia del país. Hasta el día de hoy, el número exacto de víctimas sigue siendo desconocido y la impunidad rodea los hechos. Desde ese día, el 2 de octubre, ha sido una fecha clave en la memoria colectiva del país, simbolizando la lucha estudiantil estudiantil, el activismo social y la resistencia ante la represión estatal. El lema 2 de octubre no se olvida sigue resonando con fuerza en las calles del país como un recordatorio de que la lucha por la libertad, la justicia y los derechos humanos continúa. Además, cada año se refuerza el llamado a que este hecho no solo sea una página triste en los libros de historia, sino una lección para evitar la repetición de la violencia estatal en contra de los movimientos sociales. A pesar del paso de las décadas, la matanza de Tlatelolco sigue siendo un símbolo de la resistencia ciudadana frente al abuso de poder, y cada 2 de octubre, el grito de justicia vuelve a hacerse eco en la Plaza de las Tres Culturas y en todo México. Para Expediente Morelos, informó Grecia Guzmán.
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7: 2:56, tiempo del centro de México. Vamos al expediente de seguridad, porque ya se lo refería. Desafortunadamente, ayer, vaya que fue un día sumamente violento. Cuando estuvimos al aire, dábamos a conocer, pues, por lo menos 7 homicidios, pero esta racha continuó en el municipio de Jiutepec. Enrique Domínguez.
1: Precisamente, Angie, durante el transcurso de la tarde se registró este ataque armado dentro de las instalaciones de un establecimiento de venta de comida, en donde un hombre perdió la vida, otro más resultó lesionado. Los hechos ocurrieron en la privada Cedros, esquina con calle Insurgentes, de la colonia Progreso, en el municipio de Chichete. Lamentablemente, con ese hecho, pues confirmaron 9 homicidios dolosos durante el primer día del mes de octubre en el estado de Morelos. Y en este sentido, bueno, pues esta situación, de acuerdo con testigos, los responsables de haber perpetrado este hecho presuntamente viajaban a bordo de un vehículo y luego de efectuar las detonaciones de arma de fuego huyeron con rumbo desconocido. Y comentar que hay en este sentido que la Fiscalía General del Estado ya está realizando las investigaciones correspondientes para dar con los responsables. También comentarte, bueno, pues los otros casos de homicidio doloso se registraron en los municipios de Tlalnepantla, 5 cuerpos sin vida, también en Temisco, un homicidio doloso. En Yecapixtla fueron localizados los cuerpos sin vida de 2 personas, para un total de 9 personas sin vida durante el primer día de este décimo mes del año 2026. Años.
7: Pues ojalá el resto del mes, ya lo decíamos ayer, tan solo que no fuera a repetirse este tipo de, pues, de actos y sobre todo de delitos que vuelven a poner la mira en el estado de Morelos. Vámonos con más información, porque se dio a conocer una vinculación a proceso contra Edwin N. y Agustín N.
1: Justamente, Angie, comentarte en este sentido, de acuerdo con la información que comparte la Fiscalía General de la República en el estado de Morelos, en este sentido, estas 2 personas que presuntamente forman parte de un grupo criminal con presencia en la zona oriente del estado de Morelos fueron vinculados a proceso, esto luego de la audiencia que se llevó a cabo en el Centro de Justicia Federal Penal en la zona de Xochitepec, en el estado de Morelos. Comentarte que en este comunicado oficial que emite la Fiscalía General de la República se informó que la Fiscalía Especializada de Control Regional inició la investigación derivada de la detención de ambas personas en las inmediaciones de la carretera Cuernavaca-Cuautla a la altura de Yautepec, y en este sentido recordarán esta detención en la cual participaron elementos de la Secretaría de Seguridad y Protección Ciudadana del Gobierno Federal, en donde aseguraron 3 armas de fuego tipo pistola, 137 cartuchos, 5 cargadores, 512 gramos de, pues en este sentido, presunta metanfetamina, 84 gramos.

0: Patrova, zona militar.
1: Comentarte, ya se ha confirmado precisamente por parte de la vocería de la 24ª Zona Militar, algo que había trascendido, la llegada de José Manuel Guevara Castillo, general brigadier de Estado Mayor, quien será el nuevo encargado de llevar las riendas de la Secretaría de la Defensa Nacional en el estado de Morelos. La toma de protesta será el próximo lunes, el lunes 5 de octubre, en las instalaciones del 21 Batallón de Infantería, ubicadas en la avenida Domingo 10, al norte del municipio de Cuernavaca. El general llega en sustitución de José Montiel Maldonado, quien en este sentido, él llegó en septiembre del 2025, y ahora, bueno, pues deja justamente el paso a esta nueva gestión en la Serena, en el estado de Morelos, parte precisamente de la rotación que se da año con año en esta institución. Esto es pues de manera normal, anual, que se den estos cambios. Ahora, bueno, pues se integrará justamente a las tareas del Ejército Mexicano y también de la Mesa Estatal para la Construcción de la Paz, el general brigadier de Estado Mayor José Manuel Guevara Castillo, quien tomará protesta el próximo lunes. Estaremos precisamente en la cobertura de la llegada del nuevo general de la 24ª Zona Militar.
0: Y finalmente, Enrique Domínguez, pues si no fuera poco con todos los hechos que damos a conocer aquí día con día en materia de seguridad, pues todavía hay que sumarle que se evidencia que hay ya un riesgo de colapso en el sistema de justicia por la falta de jueces y de ministerios públicos. ¿Esto quién lo advierte?
1: Justamente, Angie, lo señaló el presidente del Colegio de Abogados, Enrique Paredes, quien en este sentido mencionó esta parte de la situación que viven ellos también cotidianamente con estas audiencias, en las cuales incluso algunas de ellas pues se tienen que atrasar debido a que los jueces están haciéndose cargo de entre 30 y 40 audiencias de esto, particularmente los jueces de control, quienes son quienes califican de legales la detención y también son los encargados de llevar a cabo las audiencias de vinculación a proceso. Pero también mencionó esta parte de que el Ministerio Público únicamente tiene 48 horas para integrar una carpeta de investigación sólida. En este sentido, dijo que es prácticamente imposible esta situación. Dijo y ejemplificó casos como en la Ciudad de México, en donde los ministerios públicos tienen a su cargo por lo menos a 30 personas que están justamente colaborando en la carpeta de investigación para poder integrarla y presentarla al juez, algo que no ocurre, dijo, en el estado de Morelos, por lo cual hace falta también mayor personal en este sentido. Si te parece, escuchamos parte de lo que comentó en entrevista el presidente del Colegio de Abogados del Estado de Morelos, Enrique Paredes.
2: Sí, desafortunadamente yo veo como abogado de litigante que el sistema de justicia penal, tanto en procuración como en administración de justicia, está colapsando. Está colapsando, no hay suficientes jueces, no hay suficientes salas y las salas que hay están en mal estado. Entonces yo creo que se debe de replantear. Es cierto, ya no hay dinero que alcance, pero sí se debe de privilegiar, yo creo, la carrera judicial en ese momento, porque la reforma judicial se pateó hasta el 2027.
1: Hay parte precisamente de lo que señaló Enrique Paredes Otero respecto precisamente de esta situación que está en el estado de Morelos y que padecen los abogados día con día. Señaló que hay audiencias en las cuales, bueno, pues se tiene que atender estos atrasos derivados de esta situación, y nosotros como medios de comunicación hemos constatado incluso cuando hay únicamente dos jueces o dos juezas haciéndose cargo de todas las audiencias en la ciudad judicial, particularmente de Atlacholoya, en donde nos ha tocado cubrir algunas de las comparecencias.
0: Te agradezco mucho toda esta información, Enrique Domínguez.
1: Seguimos pendientes, Angie. Muy buenas tardes.
0: Muy buenas tardes. Son las 3:05 p.m. Se sigue desarrollando esta movilización. Le recuerdo la marcha con motivo del 2 de octubre, marcha que encabezan principalmente o que fue convocada por integrantes de la resistencia estudiantil UAM, y por eso van al frente de este contingente, pues estudiantes, integrantes de la resistencia, pero también familiares de estudiantes que han sido víctimas de la delincuencia, de la ola de violencia que pues prevalece en el estado de Morelos. Casos que pues han saltado a los medios de difusión a raíz precisamente también de que se den a conocer con estos reclamos y con estas movilizaciones estudiantiles, los feminicidios, asesinatos, incluso intentos de asalto, todo tipo de agresiones que hoy están volviendo a causar reclamo por parte de la ciudadanía en general. Esta movilización, esta marcha salió de la Glorieta de Tlaltenango y toma

0: Como todo Emiliano Zapata, el destino final es el centro de Cuernavaca, para que tome sus debidas precauciones. Y pues parece ser que ya han pues hecho algunas pintas, ¿verdad?, parte de estos contingentes a lo largo de la marcha, y ya le estaremos justamente reportando. Vamos con más información, precisamente con mi compañero Emanuel Villalobos, información de Jiutepec. ¿Por qué? Porque le acabamos de referir, ayer hubo hechos de violencia en el municipio de Jiutepec, ahí en Progreso, y pues es inevitable preguntarle al alcalde qué falta o si están contemplando otras medidas en materia de seguridad. Y hizo una referencia importante a la Guardia Nacional, Emanuel Villalobos.
1: Sí, Angie, como tú bien lo comentas, en el municipio de Jiutepec se llegó a tener hasta 15 bases de la Guardia Nacional para que realizaran pues estos patrullajes en las calles del municipio, sobre todo pues en aquellas zonas donde el propio municipio, la Federación y el Estado han identificado como zonas rojas o sectores en donde existe un alto índice delictivo que se pudiera estar afectando al patrimonio y a la paz y seguridad de todos los ciudadanos de aquel municipio. Sin embargo, actualmente solo cuentan con 5 de estos cuarteles o de estas bases de la Guardia Nacional, y buscan que de nueva cuenta exista más presencia de las autoridades federales en este municipio. Al respecto, Ender Rodríguez Casillas, quien es el presidente municipal de Jiutepec, señaló que al ser uno de los municipios de la zona metropolitana, prevén que regresen estos elementos de seguridad para generar una mayor estrategia y mejor estructura de seguridad, sobre todo pues con estos acontecimientos, Andy, que tú ya bien has referido, pues se siguen cometiendo en esta zona metropolitana, en lo largo también de lo que es la zona centro del estado de Morelos. Vamos a escuchar parte de estas declaraciones de Ello Rodríguez Casillas, presidente municipal de Jiutepec.
2: Teníamos hace un par de meses, teníamos 14, 15 bases, hoy nada más tenemos 5. Estamos buscando que se vuelva a alimentar más bases en Jiutepec, porque vale mucho la pena la percepción ciudadana que nos genera la Guardia Nacional y la Sedena. Estamos buscando que nos den un objetivo principal, porque se retiraron algunas bases. Entendemos que hay algunos municipios que requieren también estas mismas bases que fueron retiradas, pero estamos buscando que, como somos parte de la zona metropolitana, nos puedan fortalecer en la percepción de las bases de la zona militar como de la Sedena.
1: Hay parte de estas declaraciones del alcalde de Jiutepec, quien señalaba que es importante tener esta presencia y esta coordinación entre municipio y federación, sobre todo pues con este apoyo que se estaba brindando por parte de la Guardia Nacional, y que hasta el momento pues han reducido estos cuarteles. Se decía que el argumento de que se hayan retirado estos elementos de la Guardia Nacional era de que pues algunos otros municipios con aún mayor índice delictivo en el estado de Morelos, pues era es hacia donde se estaban dirigiendo todas estas corporaciones. Sin embargo, pues también ya han previsto y han tenido pues estos avances que en este mes de octubre pues pudieran estar regresando estos elementos al PTPC.
0: Gracias por este reporte, Manuel Villalobos. Tenemos que hacer una pausa. Te pido que te quedes en la línea para seguir con otra información. Y usted que nos sintoniza a través de la Mejor FM 97.3, también acompáñenos de regreso. Todavía tenemos más para usted.
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0: 3:11 p.m, tiempo del centro de México. Regresamos contigo, Emanuel Villalobos. Información, pues, de este llamado al que se suma también el sector empresarial de cara al proceso electoral de 2027.
1: Y Angie, en vísperas ya pues de este proceso electoral, del inicio de los comicios también de 2027, el sector empresarial ha hecho pues este llamado enérgico, en este caso sí es enérgico, para los partidos políticos y las autoridades electorales también, a que se realice un ejercicio pues estricto para que quienes aspiren a un cargo público de elección popular no estén involucrados con organizaciones criminales y tampoco se tengan antecedentes de estas mismas índoles respecto a estos aspirantes que pretenden llegar a un cargo público. Griselda Hurtado Calderón, presidenta del Consejo Coordinador Empresarial del Estado de Morelos, destacó que esta parte previa a las votaciones es muy importante para que la delincuencia pues no penetre estas autoridades municipales, estatales y federales, y que con estas bases que se tienen en estos organismos electorales, de atender precisamente, de revisar todos estos perfiles que se están inscribiendo a estos partidos políticos y que a la postre estos mismos se estarán presentando ante las autoridades electorales para que puedan ser parte de este proceso electoral. Es ahí en donde todos deben de tener pues el ojo bien, bien abierto, Angie, para que precisamente estas personas que aspiran a estar en estas boletas el próximo año 2027, pues no estén involucradas en algunos asuntos ilícitos. Vamos a escuchar parte de esta de este pronunciamiento que hizo Griselda Hurtado Calderón, presidenta del Consejo Coordinador Empresarial de Morelos.
9: Sí, hemos estado haciendo ese llamado desde el sector empresarial de que debe de haber pues un filtro claro para que los que participen pues no estén involucrados en cosas ilícitas, ¿no? Y que el crimen organizado pues no penetre pues estas cúpulas de partidos, ¿no? Y también pues decirles a los presidentes de todos esos partidos que cuiden sus alianzas, porque muchas veces se comprometen con ciertos personajes y quienes pagamos todo es pues el sector empresarial, los ciudadanos. Y también hacemos un llamado a los empresarios y a los ciudadanos de que en estas elecciones intermedias pues escojan bien a sus nuevos funcionarios.
1: Hay parte de estas declaraciones y de este enérgico llamado que hace el sector privado para que pues se revisen todos estos perfiles en las próximas elecciones del 2027.
0: Y ahí pues también quien se suma a pues de alguna forma esta exigencia, pero también este llamado para revisar perfiles y que no cualquiera pueda aspirar a un cargo, es pues el Partido de la Revolución Democrática aquí en Morelos, Emanuel.
1: Y desde el partido del Sol, Angie, el PRD en Morelos, se hizo el exhorto a las autoridades de investigación y electorales a que también sean estas partes de la depuración de aspirantes a un cargo y que tengan algún tipo de antecedentes ilícitos, y que pues desde ese entonces ya se esté vigilando a todos estos perfiles, a todas estas personas que están o estarán participando en este proceso electoral. Sergio Prado Alemán, quien es el presidente del PRD en Morelos, señaló que desde los partidos se tendrá que realizar estas acciones, pero que otras autoridades puedan participar también para reforzar estos procesos, es decir, las autoridades de investigación criminal, las autoridades de seguridad también podrían estar coadyuvando para que revisen aún mejor todos estos perfiles. Vamos a escuchar parte de estas declaraciones de Sergio Prado Alemán, Morelos.
10: Pues no solo hemos dicho, a ver, finalmente hay requisitos que marca, son los extremos de la ley, pero aquí así hacemos un llamado además a las áreas jurisdiccionales, investigadoras, a las autoridades, para que coadyuven con los partidos políticos, con las autoridades electorales. Finalmente, nosotros los partidos abrimos la oportunidad a la ciudadanía, pero es la autoridad jurisdiccional e investigadora la que puede decirnos cuál es la situación jurídica de cada uno de nosotros, y en ese sentido nosotros seremos muy respetuosos, pero desde aquí, desde el Partido de la Revolución Democrática, hacemos un llamado respetuoso a las autoridades para que puedan coadyuvar.
1: Ahí, Angie, parte de estas declaraciones de este representante de este partido político, del Partido de la Revolución Democrática, haciendo este llamado para que también no solamente sean los partidos políticos, sino que también en este ánimo de poder cooperar y tener claros perfiles de quiénes son las personas que se están postulando para diferentes cargos públicos, pues sí, también otras autoridades pues sean parte de este proceso y de revisión de estos candidatos.
0: En otra información, Emanuel Villalobos, también tres declaraciones que salen del Congreso, porque pues es también un jalón de orejas para algunas autoridades de municipios de Atlatlaucan, de Xosocotla, con este tema de los mototaxis, que de pronto no han sido regulados, se niegan a que los metan en cintura, pero pues así de pronto tampoco se puede de alguna forma hacer que la gente que los utiliza corra menos riesgos, ¿no? Entonces, ¿qué dicen en el Congreso en este sentido?
1: Sí, Angie, respecto pues a todo esto, son los propios municipios los que tienen la facultad de regular, alinear y en su caso pues sancionar a quienes presentan el servicio de mototaxi, sobre todo en los municipios, como tú bien lo comentas, de Atlatlaucan y Xosocotla, que es en donde más se está dando pues este tipo de servicio, digámoslo así, de transporte público, aunque no está avalado como tal, porque pues no está reglamentado entre la Coordinación de Movilidad y Transporte como un transporte público, pero que sin embargo serían los municipios quienes tendrían que hacer pues este jalón de orejas para todos ellos que prestan este servicio y que también podrían estar poniendo en riesgo la integridad de los usuarios. El diputado presidente de la Comisión del Transporte en el Congreso del Estado de Morelos, Omar Rivera Chavarría, señaló que además de no estar regulados como transporte, pues en algunos casos son un peligro tanto para el peatón como para quienes abordan estos vehículos. Escuchemos parte de estas declaraciones del diputado Omar Rivera Chavarría.
11: Por hoy es una facultad que tienen los municipios, insisto, por este tipo de unidades no reguladas no ser considerado un transporte público. También, y eso es algo que adolecen mucho los transportistas, que muchas veces estas unidades, que insisto, no están en condiciones para viajar y menos con gente en carretera, invaden derroteros del transporte público. Es una deslealtad, pero además también es una competencia en la que a veces no pueden competir los transportistas, y pues el llamado es eso, para que trabajen grupos de mototaxis con autoridades municipales y desde luego bajo la supervisión de la Coordinación de Movilidad y Transporte en la regulación, en el control municipal que se tenga de cada uno de los grupos.
1: Ahí parte de estas declaraciones del diputado Omar Rivera Chavarría respecto pues a esta regulación de los mototaxis que en muchos de estos casos también, Angie, pues transitan por carreteras federales, lo cual pues pone en peligro tanto a quien va conduciendo el vehículo como a los pasajeros que abordan este mismo.
0: Finalmente, aprovecho que estás en la línea, Emanuel, para que nos actualices cómo va esta marcha con motivo del 2 de octubre.
1: Sí, Angie, estamos llegando prácticamente aquí en lo que es por calle Ricardo Linares, para ser más exactos, pues están a unos metros de que este contingente arribe a lo que es el Calvario para tomar calle Matamoros y de ahí pues seguir su marcha hacia lo que es el Zócalo de la ciudad de Cuernavaca y posteriormente también arribar a las instalaciones del Poder Judicial, que está prácticamente ahí mismo en el centro de la ciudad de Cuernavaca. Hace algunos momentos el grupo, el Bloque Negro, como hacen decir, pues realizaron algunas pintas en el órgano de administración del mismo Poder Judicial y sin mayor percance. Este fue lo único que se ha hecho durante esta marcha. Es avanza con tranquilidad, Angie.
0: Te agradezco mucho el reporte de Manuel Villalobos.
1: Un saludo.
0: Seguimos pendientes y le invito a seguirnos a través de Facebook para la actualización de esta y otra información. Estamos como Expediente Morelos. Son las 3:21, nos vamos a la pausa y regresamos.
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2: ¿Qué tal, familia de Expediente Morelos? ¿Cómo están? Soy Cristian Betancourt, con el gusto de saludarlos. Como cada viernes tenemos información deportiva. Y familia, la verdad es que esta semana tenemos pues un tema el cual ha estado llamando mucho la atención últimamente. Y es que el Manchester City está pues atravesando un momento sumamente delicado en su historia, con las 114 acusaciones confirmadas y la apelación hacia ellas. Y es que bueno, como ya les comento, pues el Manchester City atraviesa uno de los momentos más delicados fuera de la cancha. Después de años de investigación, la Premier League finalmente obtuvo un veredicto sobre las famosas 115 acusaciones financieras en contra del club. Para entender el caso, tenemos primero que regresar al 2008, cuando el City fue adquirido por el Abu Dhabi United Group. A partir de entonces, el club experimentó una enorme transformación económica y deportiva. Comenzaron las grandes inversiones, llegaron las grandes estrellas y el City comenzó pues a posicionarse como uno de los equipos más dominantes del fútbol inglés y europeo. Pero pues también surgieron bastantes dudas sobre la manera en la que se financiaba este proyecto. En 2018, documentos publicados por Football Leaks y difundidos por bastantes pues medios generaron acusaciones sobre posibles irregularidades en los contratos comerciales y en la información financiera presentada por el club. La Premier League inició formalmente el caso de investigación en diciembre del 2018 y en febrero del 2023 presentó 115 acusaciones contra el Manchester City. Estas acusaciones estaban relacionadas principalmente con información financiera incorrecta, contratos comerciales, remuneraciones de futbolistas y entrenadores, etcétera, etcétera. Y bueno, también en esto pues se mencionaba el cumplimiento de las reglas financieras de la UEFA, además de la supuesta falta de cooperación del club durante la investigación. Y es importante aclarar que las 115 acusaciones no significan, claro, que esto pues haya sido por corrupción o demás, sino que el caso se centra fundamentalmente en cuestiones financieras. Y es que bueno, pues el juicio comenzó de manera independiente en septiembre del 2024, hace pues 2 años exactamente, y terminó en diciembre de ese mismo año. Después de casi un poquito más de 2 años de espera, el pasado 29 de septiembre del 2026 ya se llegó a un veredicto. La comisión determinó que el Manchester City es responsable de 114 de los 115, las 115 acusaciones.
3: O sea, casi todo.
2: Sí, no, esto de plano es como cuando en el examen solamente ponías bien tu nombre, de plano. Yo no sé en realidad cómo le hizo la defensa del City para perder de manera tan grande.
3: Sí.
2: Y es que entre sus conclusiones se encuentran, pues ya lo mencionado, los incumplimientos relacionados con información financiera y los contratos comerciales. Además de que la mayoría de las acusaciones son relacionadas pues con el club y la investigación. O sea, es decir, el club no cedía para que la Premier pudiese investigarlo. Pero pues hay algo todavía más fundamental, y es que todavía no existe una sanción definitiva, porque el Manchester City rechaza las conclusiones y este 2 de octubre presentó oficialmente la apelación. El recurso será revisado por un órgano independiente de apelación. ¿Y qué podría pasar? Lo que a muchos aficionados les interesa.
3: Sí.
2: Dependiendo del resultado final, las sanciones podrían incluir multas económicas, de reducción de puntos y otras medidas deportivas, entre las que también se ha hablado pues el bajarlos a quinta división.
3: ¡Sas!
2: Que pues no es ni siquiera ya deportiva esa división, sería como una liga amateur, por así decirlo.
3: Casi es desaparecerlos, ¿no?
2: Claro, y bueno, obviamente obligarlos a vender a sus jugadores, quitarles títulos, que bueno, en esto incluso pues sí, lamentablemente estaría envuelta la Champions que ganaron en el 2023, porque pues también 2023 hubo un tema de estos. Entonces pues la verdad es que está bastante delicado todo este tema del Manchester City. Se va a seguir hablando mucho de lo que esté sucediendo. La realidad es que bueno, pues es uno más de los casos que ha habido, y que nos recuerda sobre todo mucho al de la Juventus, que ellos ya pasaron por esta situación, que de alguna manera bueno, se les hablaba como el caso Negreira, que con el Barcelona por ejemplo, el de el amaño de arbitraje y eso, que por cierto también el Barcelona está muy envuelto en eso, y que se lleva además a Pep Guardiola, porque pues si Pep Guardiola pierde los títulos que ganó con el City y pierde los que perdió con el los que ganó con el Barcelona, pues prácticamente se estaría quedando sin títulos. Entonces, pues sí es una locura esto. Y bueno, la Juventus, cuando ya le sucedió esto, sí lo bajaron de categoría y además sí le quitaron estos títulos. Entonces, yo creo que...
3: ya hay un precedente.
2: Exacto, entonces yo creo que la UEFA, la propia Premier League y los órganos pues que hagan todo este tipo de investigaciones, yo creo que sí pueden llegar a tener, bueno, una de este tipo de consecuencias. Obviamente en esto pues se han alzado la voz los jugadores, sí, aficionados, entre los que resaltan, bueno, los hermanos Gallagher, los vocalistas de Oasis, quienes son pues muy allegados al club y pues quienes demostraron su apoyo ante esta situación y ante pues lo que la Premier League decida, que básicamente pues lo que sea es, ya no es problema de los aficionados o del club.
3: Claro, ¿no?
2: Y pues bueno, lo que termine pasando pues será un tema delicado. Y ya para finalizar, sobre Cristiano Ronaldo, quien abandonó la concentración de Portugal.
3: Oye, sí, hizo su berrinche, ¿no? Que porque sí, no lo estaban tomando en cuenta casi.
2: Claro,
3: casi.
2: No, un berrinche histórico, la verdad, el de Cristiano Ronaldo. Para ponerlos un poquito en contexto, Portugal ganó 2-1 y Jorge Jesús, el director técnico de Portugal, decidió no meter a Cristiano Ronaldo en este partido. De ahí Cristiano Ronaldo se enojó y decidió abandonar la concentración de Portugal y ya fue oficialmente quitado del club. Ya a las 7 ya se la dieron a Rafael Leao, entonces... pues hay incluso rumores que hablan de que Cristiano Ronaldo puede dejar incluso ya la selección, que se va a retirar, entre otras cosas. Obviamente, pues no se ha hablado nada. Sí se sabe que Cristiano está muy molesto. No hay un retiro confirmado, pero pues entre todas las cosas pues que se habla, pues la verdad es que sí es muy delicado, Angie.
3: Pues sí, pero al final muchos podrán cuestionar la decisión o no del director técnico, pero esperemos que sus razones estratégicas... tendría, ¿no? Para no haberlo metido, ¿no? O sea, no es garantía el hecho de que un jugador sea bueno, desafortunadamente no es garantía de que tenga que estar participando en cada encuentro, ¿no?
2: Es correcto, Angie.
3: En fin, no sé. ¿México o Estados Unidos?
2: Eso, justamente, mañana a las 8. Para mí, obviamente, pues quisiera que gane México, pero siendo realistas, un empate.
3: Siendo realistas, bueno, es que la esperanza siempre es lo último que muere. Pero sería como sería el debut, ¿no? Ya nos vamos.
2: Es correcto.
3: Bueno, el debut de Rafa Márquez, a ver, después ya nos estarás hablando. Gracias, Cris.
2: Muchas gracias, Angie, muchas gracias a todos ustedes.
3: Gracias por habernos acompañado, nos vamos con música. Feliz fin de semana a nombre de todos los que hacemos posible Expediente Morelos. Le esperamos el próximo lunes, 2 de la tarde, aquí en La Mejor 97.

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sean todos bienvenidos al turno vespertino aquí. Míralo. ¿Cuántas se van destapando? Una tras otra. Una tras otra, papá. Bienvenidos a este, el turno vespertino a través de XHVZ, la mejor FM 97.3, iniciando oficialmente este viernes 12 de octubre del año 2026. En los controles y la consola, como todos los días, se encuentra el único Tomarrito Tommy Tommy. ¿Cómo estás, Tommy? Corazón. Corazón, sí, muchos corazones. Bienvenido, mi Tommy, ¿cómo estás, carnal? ¿Todo bien? ¿Ya le entraste a la papona el día de hoy? ¿Qué fue? Bueno, apenas unos bolillos de Don Chimes. ¡Híjole, papá! Esos son de ahí. Comida cara, comida fina, mi hermano. Bienvenido, Tommy. De igual manera, la producción de este espacio, apoyándonos el único e inigualable, el Chris Betancourt, que anda estrenando

Ya no trae el cabello de David Bisbal, ya no. Ahora trae el cabello de cantante de K-pop y está bien. Se ve bien, mi carnal. Listo para ahora ser el Atraigomorras 3000. Ay, perro, ¿cómo estás, Cristo? ¿Bien? ¿Ya comiste, hermano, hoy? ¿Qué comiste? Arrocito con pollo, mira, papi, nutritivo, saludable, como debe de. Yo soy tu compa, Jorge Jaime, y de aquí hasta las 7 de la noche me robo tu radio, mi raza, porque hoy, como cada viernes, vamos a tener nuestro pase de lista. ¡Sonidero! Además, vamos a tener el salón embrujado, mi raza. Vamos a tener la reflexión de la semana y el tiro de la salida. Así que te puedes comunicar a través del 777-93-06454 o llamar al 777-1029-973. ¡Bienvenidos sean todos, mi raza! 4:07, oficialmente estamos iniciando este espacio radiofónico mágico musical llamado El Turno Vespertino a través de La Mejor.

y otra y otra vez. Aquí es donde decimos otra, otra. No, no, no, ya, ya, ya. Vamos avanzando, avanzando, porque si no aquí nos vamos a quedar hasta las 7 con el Trono de México. ¡Tenemos tema del día, mi raza! Y hoy estaremos platicando en el turno vespertino sobre aquellos momentos donde fuiste protagonista y no espectadora. Sí, señor. Esos momentos donde tú dices, por fin lo chido me tocó a mí. Ya era hora, ya era justo que me tocara algo chido. Por ejemplo, momentos donde fuiste protagonista, no espectadora, cuando, si eres mujer, te regalaron tus flores amarillas. Fuiste protagonista, no espectadora. Que yo estoy ahí un poco enojado y no es justificante. Le voy a explicar qué fue lo que pasó, ¿de acuerdo? Este pasado 21 de septiembre, yo no regalé flores amarillas a mi rockstar. ¿Me vi mal? ¿Sí? Se me olvidó, la verdad. Me vi muy mal. Pero, honestamente, aquí en México, yo creo que el único día donde se deberían regalar flores amarillas tendría que ser el 21 de marzo por el inicio de la primavera. ¿Estamos todos de acuerdo? ¿Sí? O sea, no me vi tan mal, porque el 21 de marzo, claro que hubo. Pero este 21 de septiembre, no hubo. Ahora, la semana pasada los vatos se supone que les tuvieron que regalar sus carritos de Hot Wheels. Sí, exacto. No, no dimos la nota, ¿o sí? No, me acuerdo, pero ustedes se deben acordar. No, entonces, ¿recibiste carrito Hot Wheels también, también? ¿No? ¿Tú recibiste carrito Hot Wheels de Chris Betancourt? No pasa nada. Estamos a mano. Estamos exactamente parejos, mi raza. Fui protagonista y no espectadora. 777-93-06-4-54 y 777-10-29-97-3. Ahí le va. Yo fui protagonista y no espectador cuando el equipo de Pericos Acatlipa me puso en el flyer del partido del domingo, papá. Campo Tauro, 10 de la mañana. No, Tommy, Tommy. Vamos, estamos listos y dispuestos a derrochar talento. Y ahí está. Si usted se mete al Facebook de Pericos Acatlipa en este momento, va a poder ver la fotografía. ¿Y sabes como quién me veo, Tommy Tommy? ¿Sabes como quién luzco, carnal? Exacto, así. O sea, yo vi esa foto. ¡Oh! Magia brasileña, todo lo que da, ¿eh? Sí, sí, sí, sí, sí, sí. O sea, parece foto de futbolista caro. Fui protagonista, no espectador. Ahora, la foto está. Ya jugar el partido es avaricia, ¿no? Ya no puedo yo pedir más. Sí, sí, sí, sí, sí, sí. Sí, sí, es como poner un espectacular. De que voy a ir al partido, voy a ir. De que juegue, quién sabe, güey. Sí, sí, sí, sí. Ya dependerá del rival, ¿no? Que también vayamos, porque imagínense, vamos empate 1-1 o algo así y de repente entro yo y ya perdimos 4-1, ¿no? ¿Para qué nos arriesgamos? Pero fui protagonista, no espectador. Mira, mira, mira, chécate este movimiento de pies, Tommy. Mira, mira, mira, papi. Qué óvole, güey. Eso usted no lo está viendo, pero estoy derrochando aquí la magia brasileña. Estoy sintiendo cómo el Chris me está mirando ya con envidia, la verdad. Sí, ya, ya, ya estuvo, ya estuvo. Fui protagonista, no espectador. 777-93-06-454 y llámame al 777-1029-973-4 con 14. Bienvenidos todos, mi raza. Estamos iniciando el turno vespertino en la mejor.

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2: Saludos hasta la 3 de Miami. Hola, Michores. Saluditos aquí escuchándote como todos los días, con toda la actitud del mundo mundial. Y espero que tengas un maravilloso fin de semana. Gracias, mi Mari. Te mandamos un besote. Y maravilloso fin de semana para ti también. Acá, buenos días, mi compa Chore. Fui protagonista, me regalaron y recibí mi ramo. ¡Ay! El Sajid ya nos compartió las fotografías del ramo azul. Míralo, mi compadre, sí fue protagonista con sus Hot Wheels, sus rosas azules. Qué bueno que no fueron blancas, ¿no? Porque no iban con el significado de esa, de ese festejo, ¿no? Y que te hubieran dicho, ay, es que ya solo me quedan de ramo de rosas blancas. Sí, no, porque si hubiera dicho de ramo blanco, se hubiera escuchado muy feo, claro está. Qué bueno, canal, que sí fuiste protagonista. Mar, excelente tarde, profe Chore. Ya te vi en la portada. ¿Qué óvole? ¿Qué les dije? Vayan a la página de Pericos Acatlipa, ahí me van a ver en la portada. Y saludos a toda la bandera de Pericos que este fin de semana ganamos. Voy a llevar las naranjas porque manos les van a hacer falta a los otros. No, no es cierto. El lunes ahí vemos. Anda ahorita yo de hijo, vamos a ver el lunes. Fui protagonista cuando nació mi primer hijo, ya que años anteriores había estado en la misma clínica, pero lamentablemente por la pérdida de uno. Pero en esta ocasión fui protagonista. Qué bueno, mi querida Man. Qué bueno, me da muchísimo gusto. Deberías de invitar para irte a echar porras en todos los partidos. Gracias, Man. No, ahí está. Vayan a seguir la página de Pericos. Ahí se dice siempre a qué hora son los partidos, pero me da pena porque qué tal si van y no juego. ¿Cómo le voy a hacer? ¿A qué? No, ¿para qué nos arriesgamos? Así lo dejamos mejor. Buenas tardes, profe, señor Don Chore. Excelente inicio de semana, viejón. Fui protagonista cuando mi rucaleta me regaló una frazada para cuando tenga turno nocturno con el estampado del Chino Huerta. ¡No, papá! Eso le llamo yo amor. Imagínate que llegara ese momento en el que te dijo, a ver, ponme un fondo acá como romántico, por favor, mi querido Tommy Tommy. El compa Panda, sí, un día cualquiera. Y de repente llega su rockstar y... Panda. Bueno, no sé si le digan Panda, ¿verdad? Pero yo le digo el compa Panda. Mira lo que te compré para tus turnos nocturnos. Y de repente... No sé si le dicen Panda. Yo supongo. Es que si yo le digo ahorita amor, se la vaya a creer y ya lo ves que luego me dedica la canción de The Compas. Y sí me siento como extraño. Como que flaqueo. Y que diga, aquí está tu frazadita. ¿Excedes la frazada? Y el Chino Huerta. Ni modo, pues es la frazada que le gusta a mi carnal, ¿no? O sea, habla del Chino Huerta como si fuera el mismísimo Alan Pulido, pero... Eso le diría, eso es amor, caray. Y dice por aquel compa Panda, mándame un beso, profe Chore. Pero como dice la canción... Un beso que me dure hasta el lunes, rey, para no extrañarlo tanto, ¿ves? ¿Ves por qué no le decía yo, mi amor, te digo, güey? Pero compa Panda, ahí está tu beso, ya. Ay. Ya, compa Panda, estate paz, por favor, que luego me escucha mi mujer. Buen día, compa, yo fui protagonista y recibí por parte de mi novia un hermoso ramo. Y nos manda a Host otra fotografía ahora. O sea, que sí recibieron sus Hot Wheels. Estoy sintiendo ahora yo envidia porque yo fui espectadora, no protagonista, mano. Ni por lo menos nos hubiéramos intercambiado un Hot Wheels entre tú y yo, güey. No, Chris, estamos perdidos, pero muy bien, carnal. Hola, buenas tardes, profe Chore. Fui protagonista cuando conocí a Pablito Ruiz y también me dio su autógrafo. ¡Ay! ¡Mírala! Y nos presume la rock su foto con Pablito Ruiz. Pablito Ruiz es el que canta la de... Ah, sí es cierto, la de Oh Mamá. Sí, es, oye, buenas rolas, ¿eh? Sí, me gusta. Me gusta esa canción. ¿Sabes cuál es mi rola favorita? Esa que dice. De mi lado. sí, ya sabes cuál. Bien. Y dice el compa Chris: fui protagonista cuando en el ya lejano marzo del 2023 di las flores amarillas. Míralo. Pero esto tiene entonces una historia triste, porque fue en un lejano ya 2023. ¿Qué pasó después, Chris Betancourt? Para el salón embrujado, dice. Una flor que ya no brotó, ¿no? Está bien, Chris, está bien, pero no llores, güey. Ya son historias pasadas. Es parte de otro jardín. Carajo, manito, así como lo dijiste. Déjalo, voy a apuntar aquí. Ya es parte de otro jardín. Chris Betancourt, 2 de octubre del 2026. Cuéntenos, mi raza, ¿en qué momento fue protagonista y no espectador, espectadora? Y prepárense porque ya viene el pase de lista sonidero, mi raza. Nos vamos preparando. Ah, bueno, no sé. ¿Sí habrá champú? ¿Crees que sí haya champú, Tommy, para el pase de lista sonidero? ¡Ah, Tommy, eres lo máximo! Vaya mandando su nombre y dónde nos escucha, que ya viene el pase de lista en esto que es el turno vespertino.

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¿para qué, oye? 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Saluditos a Claudia Betancourt y a David el bizcochero del amor Onofre. Ya presentes desde Cibac Gótica, donde ya piden visa americana para poder pasar. Vaya haciendo fila, vaya preparando su trámite para la visa de Cibac Gótica. Donde se dice que serán los hombres más fieles y románticos. Entre ellos, quién sabe, y si sí, no pasa nada. Ahí cada quien sus mañas y sus gustos.

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2: Las 5 en punto, mi raza. Y usted se puede descolgar a través del 777-93-06-454. Momentos donde fui protagonista y no espectador. Dicen, mira, Chore, aquí escuchándote. Y nuestra reunión te la comparto. Y me manda un video, mi querida Inés. De una reunión, me imagino yo una reunión familiar, mi querida Inés, y se ve que el guateque estuvo sabroso, míralos. Andan por ahí, baile y baile, chicos grandes, qué chulada, hombre, qué chulada. Y también cuenta el compa Manuel, ¿qué tal, Chore? Yo fui protagonista y no espectador cuando nos tomamos una foto con Sergio Ramírez de Los Bibis, el mejor grupo. Mira, mi compa Manu, fanático de Los Bibis. ¿Cómo es el grito de guerra de Los Bibis? ¡Castigo! Sí es ese, ¿no? ¡Castigo! No, de Pequeños Musical, no. Sí son Los Bibis, según yo. Según.

0: ¿Cuál es entonces el grito de guerra? De Pequeños Musical. Y de este lado tenemos un audio de Rox. A ver qué nos cuenta en el audio. ¿Ya ves? Sí, son los Bibis, el castigo. Y entonces, Pequeños Musical, ¿qué grita, güey? ¿Acaso Pequeños Musical? No, no, Pequeños Musicales son los que dicen arrolla. No, no, no son esos güeyes. Y no, tampoco. Bueno, ahora sí ya nos entró la duda. Ahí, vamos a investigar ahorita y regresamos después de este breve espacio musical, mi raza. 777-93-064-54. Cuéntenos, mi raza. Momentos donde fui protagonista y no espectador. Ándale al 777-93-064-54 y quédese aquí nomás.
1: Eso se llama La Paloma. 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

0: Cristiano Ronaldo tras su salida de la selección de Portugal. O sea, hay videos y fotografías que corren a través de las redes sociales donde en Puebla, según esto, derivado de la salida de Cristiano Ronaldo de la selección portuguesa, se reunieron los aficionados para mostrar el apoyo al señor creador del show. Y es que lo vamos a tratar de meter un poquito en contexto. Resulta que Cristiano Ronaldo abandonó la concentración de la selección portuguesa de fútbol por diferencias con su entrenador. Aquí tengo el corresponsal de deportes de Expediente Morelos. ¿Sí fue así? Sí, a ver qué se hace. ¿Qué? A ver, papi, toma ese de ahí, nada más así rápido. Métenos en contexto, carnal. ¿Qué fue lo que pasó con Cristiano Ronaldo?
1: Bueno, pues en el último partido que jugó Cristiano, o más bien que no jugó, no lo metieron y por eso se enojó. Más tarde decidió, bueno, abandonar el estadio y ya de ahí abandonó la concentración de Portugal. Okay. Se está hablando de que supuestamente ya se retiró, pero no ha habido un comunicado oficial en el que él diga, sí, ya me retiré.
0: Mira, información concisa y precisa, datos duros. Gracias, mi querido Chris Betancourt. Es que así le hacían en Duro y a la Cabeza, ¿se acuerdan? Muy bien, entonces, abandonó la concentración. Diferencias con su entrenador. Hizo un comunicado ahí a través de las redes sociales donde dijo, muy triste. Básicamente dijo, voy a abandonar la concentración de la selección portuguesa y les deseo lo mejor, ¿no? Eso fue lo que dijo.
1: Sí, dijo que próximamente dará más detalles de su versión y que, bueno, pues espera que a Portugal le vaya bien. Sin embargo, bueno, ya su 7 incluso ya se la dieron a Rafael Leao.
0: Sí, eso vi, ya lo está usando el número 7 Cristiano Ronaldo, ya lo trae alguien más. Pero a todo esto empezaron a correr imágenes que, según en Puebla, se reunieron para mostrar su apoyo a Cristiano Ronaldo. No sé qué hayan pensado mis amigos poblanos, pero si yo fuera Cristiano Ronaldo y tomo mi teléfono, me meto al X, al Twitter, como se conocía anteriormente, y veo ahí, poblanos mandan apoyo a Cristiano Ronaldo, mi primera reacción sería que es un pueblo, ¿no? Sí. O sea, siendo Cristiano Ronaldo diría que es un poblano. No creo. Pero no se dejen engañar, mi raza. Las imágenes no corresponden a la salida de Cristiano Ronaldo de la selección. No es que se fueran a plantar y a mostrar su apoyo y su descontento con la selección de Portugal ni demás. Sin embargo, los aficionados sí se reunieron en Puebla para mostrar su apoyo a Cristiano Ronaldo. La pregunta aquí es, ¿entonces cuándo fue? Ahí le va. El creador de contenido llamado Yuyo hizo en alguna ocasión un meeting, una reunión de varios aficionados para mostrar su apoyo a Cristiano Ronaldo previo al Mundial. ¿De acuerdo? Entonces, de ahí fueron tomadas las imágenes y las fotografías, que si usted me lo pregunta me sigue pareciendo un poco ridículo, pero ¿quiénes somos nosotros para juzgar? ¡Adelante! Que muestren su apoyo a Cristiano Ronaldo. Si hay personas que se juntan a intercambiar estampitas, que estos güeyes muestren su apoyo a Cristiano Ronaldo. Ahí andaba yo, persiguiendo Pokémones que no eran reales en el teléfono celular, güey. Que persigan a Cristiano Ronaldo. No, ahí está. Entonces, no se dejen engañar, mi raza. Sí pasó, sí fue en Puebla, pero no fue por la salida de Cristiano Ronaldo. Simplemente estos brothers se reunieron hace ya un par de veces a mostrar su amor por el comandante El Bicho. Estaremos muy a tiro de qué es lo que ocurra con Cristiano Ronaldo. De hecho, te vas a lanzar de corresponsal a Lisboa, ¿no? Tengo entendido.
1: Es correcto, ya tomamos nuestro vuelo más al ratito.
0: ¿A qué hora sale tu vuelo?
1: Pues si Dios quiere, a las 9.
0: ¿Del Aeropuerto Internacional Felipe Ángeles?
1: Es correcto, por eso digo si Dios quiere.
0: Porque vamos a ver si sí llego, dice el Cristiano. ¿Y si ya te dio el Tommy Viáticos o te vas a lanzar así
1: No, hombre.
0: Ahí está, güey. Ay, dio unos diáticos, güey. Una manzanita enchilada le hubieras mandado en su mochila, güey, que le dorara. Ahí estuvo la información deportiva, nota deportiva. Gracias, mi querido Chris Betancourt. Como siempre, un gusto y un placer, papi. Ahí usted, ¿qué opina? ¿Será ridiculez de los poblanos? ¿Está bien que se expresen como ellos quieran? Cuéntenos su saber a través del 777-93-064-54-5 con 11. Tú estás aquí nomás en La Mejor.

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2: +7 93 06 4 54. Dice el compa Kevin, ¿qué vale mi carnal? Yo fui protagonista cuando mi ex me cachó saliendo de una fiesta con la que según era mi amiga. Y papi, torcido cual bandido. Ahora sigue como dirían los huracanes, hermano, cayó la ley. Híjole, qué gacho, canal. ¿Que te tuerzan en la movida? Debe sentirse feo. Afortunadamente a mí nunca me ha pasado porque no es que yo tenga movida, sinceramente, ¿ah? Me da miedo, Tommy. Siento que si un día me da miedo la movida, canal, o sea, me da miedo como ser infiel, ¿sabes? Porque siento que no me saldría, güey. Siento que si en algún momento digo, ay, ¿sabes qué? Voy a tener yo mi aventurilla, pum, al día siguiente me descubren, canal. ¿Y para qué quieres? Sí. Con el Chris, pero es que con el Chris no lo considero aventura porque entre amigos no hay morbo. No me la... Dice el Tommy, pero no te la creo. Entonces, no. Yo creo que así como... me pasaría como el Kevin. Saliendo de la fiesta, pum, y lo cachan en la movida, carnal. Dice el compa Toño, saludos a la colonia Azteca acá en Temisco. Una vez se armó una discusión en la calle. A ver, vamos a ver. ¿Cómo la cuenta, mi compadre? Una vez se armó una discusión en la calle y yo terminé separando a todos, chore. Iba a la tienda por un refresco y salí como mediador, dice nuestro compa Toño. Fuiste el protagonista, el agente de paz, carnal. ¿Qué Mahatma Gandhi, ni qué Martin Luther King, ni qué Nelson Mandela? Mi compa el Toño, desde allá, desde la colonia Azteca, se paró así entre ellos y dijo, no a la guerra. Y ya, eso es todo, güey. Te vamos a mandar a ti ahí, a los países del Medio Oriente, a ver qué puedes hacer, canal, ¿no? A un partido Chivas América. Este güey, no sé por qué, después de esto no recibió el premio Nobel de la Paz. La verdad. Yo le hubiera dado el premio. ¿No? Sí. Yo le hubiera dado el premio. Y usted cuéntenos, 777-93-06-454, mi raza. Momentos donde fue protagonista y no solo espectador. Cáigale con su mensaje que seguimos echando muy buen cotorreo de aquí hasta las 7 de la noche. Ya son las 5:29 y tú sigues conectado con nosotros. Aquí nomás en La Mejor.

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0: Yes, sir. 5:40. Vámonos con más que llega a través del WhatsApp, la mejor, compa Chore. Una vez fui a pelear por un pedido a una tienda. Ok, a ver. Dice mi compa Guayo, veces que fui protagonista y no espectador. Compa Chore, una vez fui a pelear por un pedido a una tienda de comida y el pedido yo mismo lo hice mal, carnal. ¡Qué pena! Fui protagonista y no espectador. Mi compa Guayo, sí te imagino bien prendido ahí. ¡No, señorita, yo no pedí esto! ¡Devuélvame mi dinero! No, es que, señor, aquí está el que usted pidió, la orden de tacos con dos tuétanos. ¡No, señorita! ¡Yo no pedí eso! ¡Qué osa, mi compa Guayo! Pero no pasa nada, carnal. Así es la vida. Esas cosas pasan, hermano. Y dice mi compa Chucho desde Alta Palmira, ¡qué vole, Chore! Fui protagonista cuando una vez me metí a una reta de fútbol porque faltaba uno y terminé jugando con el equipo la temporada completa, carnal. Desde ese día, sí me creen que soy talacha. ¡Míralo! ¡Qué bárbaro! Algo así yo, carnal. Nada más que conmigo sí se dieron cuenta que era la pura finta. ¡Vámonos con línea número uno! Aquí recibimos a través de la línea de La Mejor. Muy buenas tardes. Hola, Nancy.
1: ¿Sí?
0: ¿Qué dice mi Nancy? ¿Cómo estás?
1: Aquí andamos, aquí apurado sacando la gelatina.
0: Eso es todo, mi querida Nancy. Oye, cuéntame, ¿en qué momento fuiste protagonista y no solo espectadora?
1: Pues una vez que éramos novios, yo y Ochoa.
0: Ajá. A ver, espérate.
1: Andamos en el tianguis.
0: Espérate, te voy a poner un fondo adecuado. No, espérame, porque esto ya se está poniendo sabroso. ¿Lista? Lo cuentas así con mucho sentimiento, ¿eh? Ahí te va. Fondo bien romántico, Tommy, por favor. Ahora sí. ¿En qué momento fuiste protagonista y no espectadora?
1: Fue de que andábamos en el tianguis cuando estaba caminando.
0: ¿Ah?
1: Y estábamos bien agarraditos de la mano, éramos novios. Entonces, ¿qué crees que me pasó?
0: ¿Qué te pasó, Ana?
1: Se me rompió mi brasier.
0: No manches.
1: Y enfrente de toda la gente.
0: No, esto ya, sí. Ya cambió.

0: señor Ochoa y de repente ¡zas, culebra! ¿Y qué dijo Evodio? ¿Qué? ¿Se enojó? ¿No te cubrió? ¿No se quitó la playera
1: no,
0: para darte?
1: No, agarró y me tapó rápido.
0: Ah, ok. Ah, luego, el compa Evodio, ¿no? Prestas. Ay, mamacita, algo así, ¿no?
1: No, no, no, ese día no me... Se enojó también.
0: Dice el Evodio. Sí, se escuchó la voz de allá al fondo. Ah, no quiso, se agüitó. No, pero... Pues ya ves, Evodio. Luego, luego te hubieras quitado la playera y hubieras ahí cubierto a nuestra querida Nancy. O a lo mejor sí, efectivamente, como dice el Tobi Tobi, a lo mejor eso era nada más para hacer hambre, para llegar a la casa a cenar, ¿no, Nancy?
1: Sí, pero

0: hasta que no fueran ya esposos, no pasaba nada.
1: Sí.
0: No manches, Nancy. Oye, ¿y fue en un tianguis? ¿Sí había mucha gente? ¿Te conocían por ahí?
1: No.
0: Ah, qué bueno. Qué bueno, mi querida Nancy.
1: Con el tianguis de la nopalera.
0: Ah, okay, bueno. Qué bueno, Nancy. Y a partir de ahí ya quedó la lección de que la próxima vez que vayas al tianguis, sudadera por cualquier cosa.
1: Sí, mejor.
0: Sí, no vaya a ser la de malas que otra vez salga una a saludar y para qué. ¿Eh?
1: O doble blusa,
0: efectivamente, mi Nancy. ¿Eh? Qué bárbara.
1: Ahora usted te va a contar algo de lo que nos pasó cuando
0: éramos
1: novios también.
0: A ver, por favor, insisto, a ver, adelante. Dice el Evodio, un día íbamos en el tianguis y que se me rompe el pantalón, mano. ¡Ay, mamá! Sí, te imagínate. Perdón, adelante.
2: Tenía una lavandería y resulta que va llegando. Lo que pasa es que tenía yo otra amiga ahí en la lavandería y que llega la Nancy. ¿Ah? Y no manches, casi nos cachaba en la movida.
0: A ver, esto ya se está poniendo acá medio... Sí, espérate. Vamos a hacer esto bien, está poniendo esto raro. O sea, tú eras novio de Nancy.
2: Sí.
0: Pero en la lavandería donde trabajabas andabas de Cusco con otra compañera.
2: No, era mía.
0: O sea, la compañera era ya tuya. O sea, ¿tenías dos o cómo?
2: La lavandería era mía.
0: Ah, la lavandería era tuya. Sí, pues es que aquí... Acuérdense que aquí el orden de los factores ya está alterando el producto. Entonces, la lavandería era tuya y la chica era trabajadora.
2: No, fue de visita nomás. Y dice, la muchacha me da chance de lavar la ropa. Le digo, sí, pase. Pues nada más estaba yo ahorita un domingo.
0: Ajá.
2: Y que llegue en ese momento, porque no me esperaba que llegara antes.
0: ¿Pero tú no estabas haciendo nada malo o sí?
2: No, estaba... Que había una camiseta, la que me dice, me voy a descambiar por empezar a lavar mi ropa, pues, mi cosita y todo, pues. Le gana y bronca, le impulsamos a nosotros y yo solito. Necesitamos cerrar la cortina de la puerta de la cortina, fue la cortina normal.
0: No sé, sí, espérate, Evodio. Entonces sí empezaron de mañosos. No nos quieras a nosotros ver la cara. Si de repente dijo, me voy a quitar la blusita para poder lavarla a gusto, y tú dijiste, está bien, deja, cierro la cortina del negocio, sí se prestaba malas interpretaciones, güey.
2: Así es, pero cállate.
0: Sí, ya. Me estoy cayendo la tropa. Güey, pues yo no tengo la culpa. Tú sacaste el tema a colación. Yo nada más estoy tratando de descarbar bien el chisme. Y entonces, que llega Nancy, que se enoja y que empieza a repartir como ventilador prendido en el 2, ¿no?
2: No lo entendió, pero sí me dijo, no, es una amiga, es mi prima, ya que le hice un teatro que era mi prima, y bueno, que la creyó, pues ya no pasó nada. Y después que le comenta a mi tía, que la que vino a visitarnos, dice, oye, es cierto que tienes esa prima, que esa muchacha te va a llevar, que es tu prima. Dice, no es de la familia, que me cae. Ahí fue cuando se explotó la bomba, pero ya había pasado días.
0: Ah, pues es que también tuvo de bodio, ya ves, güey. No, pásame Nancy, por favor.
2: Nancy, ¿te hablan?
0: Pásame Nancy, por favor.
1: ¿Qué pasó?
0: Nancy, hoy en la noche que se duerme el Evodio, mira. Mero la trompa,
1: ¿eh? Bueno.
0: Sí, porque ya, o sea, saca el tema a colación. Luego me dice...
1: Si llueve, lo voy a mandar a dormir afuera.
0: Mándalo afuera, a dormir con las gallinas, con los perros, con lo que hay ahí. ¿Eh? Exacto, mándalo ahí con los guajolotes de la vecina. Porque ahí sí que la prima y que no la prima. No manches, así. Sí, oye. Órale, pues, mi querida Nancy, cuídense mucho, que tengan excelente noche.
2: Cuídense.
0: Órale, carnal, gracias. Bye. Aquí poniendo en Pino Suárez al Evodio, luego lo veo, ¿verdad? Se supone que simio no mata simio. Perdóname, Evodio. Pues es que también todo, güey. O sea, bien cínico y todo. Dice, no estaba pasando nada. Ya la muchacha ya no tenía blusa. Ya la cortina del negocio cerrada. Es como si ahorita el señor Tommy, Chris y yo apagáramos la luz de la cabina. Tal vez no va a pasar nada más allá de un beso, pero se va a ver mal. ¿Están de acuerdo todos? Entonces no va por ahí, hombre. Manden su mensaje, mi raza, y quédense conectado con nosotros. Sigo con 48. Estás aquí nomás en el turno vespertino.

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